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1: Una taza de café. Un grupo de ex estudiantes, ya muy establecidos en sus carreras, se reunió para visitar a su viejo profesor de la universidad. Una vez en casa del maestro, la conversación se concentró en quejas sobre el estrés del trabajo y la vida diaria. Al ofrecerles café a sus visitas, el profesor fue a la cocina y regresó con un terno de café y una variedad de tazas de porcelana, plástico, vidrio, algunas comunes, algunas caras, algunas exquisitas, y les pidió que se sirvieran el café caliente. Cuando todos los estudiantes tenían su taza en mano, el profesor dijo: si se han fijado, todas las tazas bonitas y caras han sido tomadas, dejando atrás las comunes y baratas. Aunque es normal que quieran solo lo mejor para ustedes, ese es el origen de sus problemas y su estrés. Lo que en realidad querían era café, no la taza. Pero conscientemente tomaron las mejores tazas y las estuvieron comparando con las tazas de los demás, como si el valor de la taza mejorara el sabor del café. Fíjense bien, prosiguió. La vida es el café. Pero sus trabajos, el dinero y su posición social son las tazas. Las tazas son solo las herramientas para sostener y contener la vida. Pero la calidad de la vida no cambia por causa de estos accesorios. A veces, concluyó, al concentrarnos solo en la taza, dejamos de disfrutar el café que hay en ella. Por lo tanto, no dejes que la taza te guíe. Mejor goza el café.
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1: ¿Bueno?
2: Sí, sí, Talía, ¿hablas tú?
1: Sí, ¿quién habla?
2: Eric, ¿cómo estás?
1: Bien, ¿y tú?
2: Oye, pues hoy hay una función muy buena. Quería ver si querías ir al cine.
1: ¿Ahorita?
2: Pues, es a las 8.
1: Es que me da pena.
2: ¿Pero por qué?
1: Pues porque hace mucho no te veo.
2: Yo tampoco, pero vamos, ¿no?
1: No sé, déjame ver.
2: ¿Qué tienes que ver?
1: Tengo que ver, pues, pedir permiso.
2: ¿Y a quién pídele permiso?
1: Es que ahorita no está mi mamá.
2: Entonces, ¿me hablas o te hablo al rato?
1: No, háblame al rato.
2: Okay.

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2: Una familia se había comprado un auto nuevo. Cero kilómetros. Hermoso por donde se le mirara. Tapizado a color. Todo. Un auto perfecto. El padre amaba ese auto. Su esfuerzo estaba ahí. Salieron él y su esposa y el pequeño de ambos de tan solo 3 años. Llegando a una estación de servicio, bajaron los padres y dejaron al niño en el auto cerrando las puertas. El niño encontró un marcador y comenzó a escribir en todo aquel tapizado y hermoso auto, con un gran entusiasmo y con mucho amor, ya que los niños hacen sus cosas con esta condición. Después de un rato llegan los padres y al ver el cuadro, el padre comenzó a encenderse en furia. Y al ver su hermoso auto tapizado, todo rayado, comenzó a golpear al niño en sus manos y a golpearlo con mucha fuerza, hasta que tuvieron que sacarle al niño de entre sus golpes. El niño se encontraba en mal estado y tuvieron que llevarlo al hospital. Más tarde, suena el teléfono en casa de la familia y atiende el padre. Los llamaban del hospital. Era necesario que se presentaran. Se habían complicado las cosas. El padre se presenta y le notifican que debieron amputarle las manos al niño, ya que no había otra opción posible. Entrando el padre a la habitación envuelto en lágrimas, el niño le dice sonriente:
3: Papito, ya aprendí la lección. No lo vuelvo a hacer más, papi. Pero por favor, ya devuélveme mis manitas, ¿sí?
2: El padre salió de aquella habitación y se quitó la vida. ¿Por qué le damos tanta importancia a las cosas materiales al grado de lastimar a nuestros seres queridos? Un día nací, un día moriré y nada me llevaré. Pero, ¿estoy realmente viviendo? Una casa está hecha de roca y madera, y un hogar de amor y entrega.
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3: Bienvenidas y bienvenidos a la Hora Nacional. Muy buenas noches. Hoy no está conmigo el Cha, pero me da mucho gusto que me acompañe Orlando Bad.
4: Lo cual es un verdadero placer, mi Leos. Y vamos a arrancar con música de Gil Nabor, un artista que hace rap en lengua mazahua, llevando sus raíces y tradiciones a nuevas generaciones con su música.
3: Además, hablaremos sobre el Día Nacional del Psicólogo y del ABC de las Emociones, que es la estrategia impulsada por el gobierno federal para fortalecer la salud mental de jóvenes y también prevenir las adicciones y la violencia.
4: Les compartiremos información sobre el Registro Nacional de Líneas Telefónicas, porque su plazo de inscripción vence el 30 de junio.
3: A propósito del Día Mundial de la Diversidad Cultural para el Diálogo y el Desarrollo, vamos a platicar con la cineasta indígena Anat Sayeb sobre el documental Licham Morí.
4: Tenemos un reportaje especial sobre el Día Nacional de la Lucha contra la Homofobia, Lesbofobia, Transfobia y Bifobia, una fecha que busca promover el respeto, la igualdad y la no discriminación.
3: Tendremos nuestros flashazos del bienestar, que tienen información breve y útil sobre programas sociales y apoyos para la población.
4: Y en las Chilanguiales traemos una lista de las mejores ferias, museos y eventos culturales en la Ciudad de México.
3: En México, más de 7 millones de personas hablan alguna lengua indígena, según el INEGI. Y entre ellas, el mazahua se mantiene como una de las más representativas del centro del país.
4: En este contexto, surge la propuesta de Gil Nabor, un rapero que usa la música urbana para preservar su lengua, combinando el hip-hop con la cosmovisión mazahua para acercar a las nuevas generaciones a sus raíces.
3: Sí, él es uno de los artistas indígenas que han encontrado en el rap una forma de identidad y también de resistencia cultural. Vamos a ver y escuchar una de sus canciones.
5: Kimi Treshegi, en Getzko Gil Nabor, soy Gil Nabor y vamos a cantar Recuerdo aquí en la Hora Nacional.

0: Un saludo a toda mi raza, Dixlahuaca, Jocotitlán, Jiquipilco, San Felipe del Progreso, Almoloya de Juárez, Villa Victoria, Villa de Allende, Donato Guerra, El Oro, a toda la raza, Zitácuaro, Michoacán, el pueblo Mazahua está presente. Yeah.
1: En México, más de 35 millones de niñas, niños y adolescentes tienen distintos retos emocionales en su desarrollo, lo que ha puesto a la salud mental como un tema prioritario en la agenda pública.
2: El programa El ABC de las Emociones busca brindar herramientas para identificar, nombrar y gestionar lo que sentimos, con el objetivo de prevenir conductas de riesgo como las adicciones o la violencia en contextos escolares y comunitarios.
1: Las iniciativas preventivas en escuelas y comunidades son clave para poder fortalecer el bienestar emocional desde edades tempranas. Vamos a conocer de qué se tratan estas actividades que se están implementando en los salones de clase.
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2: En México existen más de 300,000 profesionales de la salud mental y el 20 de mayo además es su día, el día del psicólogo y de la psicóloga. Es importante saber qué es lo que pasa en esa carrera, en esa disciplina y cómo nos afecta y cómo también nos beneficia. Es por eso que en esta noche viene la doctora Jessica Zapata Téllez del Instituto de Psiquiatría Ramón de la Fuente Muñiz para platicar de todo lo relacionado con nuestra salud mental. Doctora, bienvenida a la
6: Muchísimas gracias. Un gusto que podamos hablar de estos temas aquí.
2: Empecemos por algo que es muy común, que de pronto la gente hasta ignore un poco lo que pasa en su cabeza y en sus emociones. ¿Por qué hay que darle reconocimiento?
6: Eso es una pregunta importante. Creo que hay que darle reconocimiento porque es parte también de la salud integral de los seres humanos. No solamente hay que tener nuestro cuerpo bien al 100%, creo que también la forma en cómo nos sentimos y lo que pensamos impacta en las cosas que hacemos y en cómo nos conectamos a las cosas que son importantes para nosotros. Creo que eso es bueno.
2: Hay bastantes avances en esta percepción de ir a terapia, pero aún hay algunos tabúes.
6: Yo creo que uno muy importante es creer que las personas que van al psicólogo son débiles o que no pueden con sus problemas solos o solas. Eso es falso. Creo que el hecho de que ya haya algo que te afecte, aunque sea pequeño en tu vida cotidiana, es motivo de atención. Y la verdad es que nosotros los psicólogos ayudamos mucho a desatorar las cosas que nos mantienen sufriendo. Eso es importante.
2: También es importante recordarle a la gente que hay diferentes tipos de terapias y de disciplinas y que sí, pues podemos buscar en uno y en otro hasta encontrar la que más nos agrade.
6: Sí, hay varios enfoques de psicoterapia. Hay algunos que de hecho están más apegados a las cuestiones científicas que nos pueden decir que hay evidencia que funciona para diferentes tratamientos. Los enfoques que tienen más enfoque psicológico científico tienen que ver con las terapias de conducta. Actualmente son aquellas que tienen más evidencia.
2: De pronto se puede pensar que hay alguna edad específica buena o mala para acudir con un profesional de la salud mental, pero eso también es falso.
6: Sí, es falso. Habemos psicólogos que somos especialistas en los diferentes grupos etarios de la vida. Hay especialistas en niños que atienden problemas de conducta. Uh-huh. Hay psicólogos que son especialistas en adolescentes que trabajan muy en conjunto con los padres, por supuesto con adultos. Y un área que de pronto es muy olvidada, pero también hay mucha atención, es a los adultos mayores, que se cree que ya no reciben o ya no deberían recibir atención psicoterapéutica, y esto es falso.
2: Hay algo que yo quiero preguntarle específicamente, el ABC de las emociones, ¿de qué se trata?
6: Se trata de poder gestionar nuestras emociones de la mejor manera para poder alcanzar nuestras metas. Uno de los primeros pasos es poder reconocer cuando estamos experimentando una emoción y poderle poner una etiqueta, saber qué es lo que estamos sintiendo, porque es muy común que confundamos de pronto tristeza con enojo o algunas otras emociones. La siguiente parte también es saber los impulsos que esa emoción nos genera y saber si esos impulsos son adecuados con las metas que tenemos en cada situación.
2: Bueno, y lo que decía, hasta las películas sirven
6: sí,
2: para eso, ¿no?
6: Sí, en las películas podemos encontrar mucha información recreativa y también informativa.
2: ¿Algunos hábitos que nos pueda recomendar para cuidar nuestra salud mental?
6: Sí, creo que lo primero es cuidar también nuestro cuerpo. Si nuestro cuerpo está bien, también nuestro sistema emocional o nuestro sistema mental está bien. Lo segundo también es atender, no dejar que las cosas se nos junten, sino notar cuando hay pequeñas señales de alarma de cuando ya no estamos durmiendo bien o cuando estamos respondiendo con mucha irritabilidad o cuando de pronto no queremos levantarnos de la cama y nos sentimos muy tristes, creo que esas son algunas formas de notarlo. Y lo siguiente es, por supuesto, acudir con profesionales que sabemos cómo ayudar a sobrellevar ese sufrimiento o ese malestar de la mejor manera.
2: Muchas gracias, doctora. Qué enriquecedora charla. Y bueno, no dejarlo ahí en saco roto a la menor provocación. Hay que acudir, siempre hay que cuidar nuestra cabeza. Y el 20 de mayo es su día. Muchas felicidades, doctora.
6: Muchas gracias.
2: Las redes sociales, nada más para despedir, donde podamos encontrar más información, alguna
6: página claro.
2: que nos recomiende.
6: En la página del Instituto Nacional de Psiquiatría tenemos mucha información, tenemos también redes sociales en Facebook, en Instagram, y cada mes pueden encontrar grabaciones en donde hablamos de salud mental y de diferentes temas asociados a los seres humanos y a diferentes etapas de la vida.
2: Muchas gracias, doctor. Ahora sí, continuamos con más esta noche en La Hora Nacional.

0: Oigan, ¿ya registraron ustedes su teléfono celular, su línea telefónica? Es muy importante. El 30 de junio vence el plazo y es importante saber por qué tenemos que registrarlos, cómo lo vamos a hacer. Por eso hoy en la Hora Nacional tenemos a un invitado que nos hablará al respecto. Ricardo Castañeda, el director general de Política Regulatoria de la CRT. ¿Cómo está, licenciado? ¿Cómo
1: está? ¿Qué tal? ¿Cómo estás, Orlando? Muchas gracias por invitarnos a platicar contigo de este importante asunto.
0: Oiga, esto se ha escuchado por todos lados y resulta que es un asunto de importancia nacional y hasta de seguridad.
1: Te platico. Se trata de una medida establecida por el Congreso de la Unión que salió en la recientemente emitida Ley Federal en materia de telecomunicaciones y radiodifusión, donde instruye que los operadores móviles tienen que llevar a cabo la vinculación de las líneas telefónicas móviles de sus usuarios, para lo cual la CRT emitió unos lineamientos en diciembre del año pasado, entraron en vigor en enero, y a partir de enero y hasta el 30 de junio es el tiempo que tenemos los usuarios de telefonía móvil para llevar a cabo la vinculación de nuestras líneas telefónicas. ¿En qué consiste la vinculación? Bueno, se trata de acudir con nuestro operador de telefonía móvil a un centro de atención a clientes, o bien llevar a cabo el proceso de manera remota desde nuestro propio teléfono celular a través de un aplicativo que los propios operadores han puesto, para que ante nuestro operador vinculemos la línea. ¿Cómo? Pues con una identificación oficial, puede ser la credencial del lector, puede ser el pasaporte o la denominada CURP biométrica. Cualquiera de esos tres documentos que tengamos son suficientes para llevar a cabo la vinculación, y se vincula a través de nuestro nombre y la clave CURP, los 18 dígitos que conforman la CURP, y con eso es más que suficiente para tener vinculada nuestra línea telefónica.
0: ¿Qué pasa si no lo hacemos?
1: Los servicios celulares son muy importantes para todas las personas. Estudiamos, trabajamos, vendemos, compramos a través del teléfono celular. Entonces es muy importante que privilegiemos la continuidad de nuestros servicios, porque la ley indica que si al término del plazo, que reitero es al 30 de junio, no hemos vinculado nuestra línea telefónica, vamos a sufrir una suspensión temporal de nuestros servicios. O sea, no perdemos nuestro número, no nos cancelan la línea, no perdemos nuestro saldo, pero sí vamos a tener una pausa en nuestros servicios. Es decir, no vamos a poder hacer llamadas, enviar o recibir mensajes o usar nuestros datos hasta en tanto llevemos a cabo la vinculación de nuestra línea telefónica. Una vez que lo hagamos, si es que se nos pasó el plazo, los servicios serán restablecidos y los podemos usar como siempre, pero es muy importante que lo hagamos cuanto antes, porque cada vez se acerca más la fecha límite, y como suele ocurrir, mucha gente deja todo al último.
0: No me voy,
1: porque si no, las plataformas pueden saturarse, o los centros de atención a clientes pues estén rebasados en su capacidad de atención. Claro. Y eso puede complicar para las personas, o hacer más tardado o complejo el proceso de vinculación. Todavía estamos a tiempo para hacerlo.
0: Tenga plan o no tenga plan, y sea de chip, de prepago o no, tenemos que registrar la línea, no importa el esquema en el que estemos.
1: Sí, generalmente los operadores, cuando ya tienes un plan de renta, ya tienen los datos tuyos, pero sí es muy importante acercarse con el operador en este caso para asegurarnos de que nuestra línea ya esté vinculada, o en su caso, si el operador requiere algún dato adicional que en su momento no dimos cuando contratamos la línea, asegurarnos que el operador tenga nuestra información completa y que no haya un problema llegando el día del plazo. Por ejemplo, si contrataste tu teléfono hace varios años en un plan de renta y así has seguido a lo largo de los años, probablemente en su momento el operador móvil no recabó tu CURP, y es un requisito tener la CURP, ¿no? De acuerdo a la ley. Entonces, en general, los que tienen un plan de renta no tienen ya prácticamente nada que hacer, salvo que tu operador te contacte, o para estar 100% seguros, acércate a tu operador y asegúrate que ya estés vinculado. Hay una plataforma de consulta de vinculación de líneas telefónicas. Tú puedes ahí meter tu CURP y te va a decir si tienes, qué líneas están vinculadas a tu nombre. Si ya están vinculadas porque eres de plan de renta, pues entonces ya no hay nada que hacer. La medida es mayoritariamente para los usuarios de prepago, que no dieron ninguna información en su momento y que son alrededor del 84% del universo de líneas telefónicas en nuestro país. La gran mayoría son de prepago, entonces ahí de ahí la importancia. Así es.
0: ¿Dónde podemos checar toda esta información?
1: Muchas gracias. Mira, en la página de la CRT hay una página que se llama registratulinea.crt.gob.mx, y ahí están todas las preguntas frecuentes, todos los enlaces hacia los operadores, toda la ayuda que se pueda requerir para tener la información completa acerca de este procedimiento. Lo puede encontrar en la página de la CRT, o bien acudir directamente con el operador con quien tengamos el servicio contratado. Es muy importante resaltar que no es una recolección de datos que haga el gobierno. Lo hacen los propios operadores móviles, como ya lo han estado haciendo desde hace muchos años, por ejemplo, para quienes tienen un plan de renta o de pospago.
0: Así igualito.
1: Que exactamente, solamente que ahora se está recabando también la información de aquellos usuarios que en su momento no entregaron ninguna información, por ejemplo, los de prepago. Cuando compras un chip, ¿no? En la calle, pues no das ninguna información y utilizas el número, y eso desgraciadamente ha sido aprovechado por el crimen organizado para cometer delitos como el fraude, como la extorsión telefónica, suplantación de identidad, entre otros, ¿no? Entonces, al eliminar esta capa de anonimato en el uso del teléfono celular, entonces todos tendremos un ecosistema de mayor seguridad en el uso de nuestros servicios, y en caso de que haya la comisión de algún delito donde esté involucrado este servicio, que nuestras autoridades tengan la oportunidad de perseguirlo con más eficacia. De eso se trata, de que tengamos más seguridad todos.
0: Entonces, si usted tiene duda, recuerde, puede ver este programa en las redes sociales o en el canal de YouTube de La Hora Nacional, porque todo lo que usted tenía que saber ya se ha dicho, es súper relevante y tenemos hasta el 30 de junio. No lo olvidemos, continuamos con más esta bella noche en La Hora Nacional.
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3: Cada 21 de mayo se conmemora el Día Mundial de la Diversidad Cultural para el Diálogo y el Desarrollo. En México, más de 23 millones de personas se identifican como indígenas, según el INEGI, por lo que nuestro país es uno de los más diversos culturalmente en toda América Latina.
0: En este marco, la cineasta Tzotzilana Tzayeb presenta el documental Licham Morí, una obra que retrata la vida, memoria y resistencia de mujeres tzotziles que enfrentan muchas formas de desigualdad.
3: Sí, el cine indígena contemporáneo ha ido agarrando fuerza como una herramienta de narración, donde las comunidades cuentan sus historias desde su propia voz.
0: Vamos a ver y escuchar esa entrevista que hiciste con Chale, va a estar buenísimo.
4: Hoy vamos a hablar de un documental que es un testimonio sobre la resistencia, la memoria y la búsqueda de autonomía de mujeres tzotziles, construido desde la autorrepresentación y una mirada muy propia.
3: Sí, para eso nos acompaña la directora Ana Tzayeb, quien presenta su ópera prima Licham Morí, que llegó a salas este 7 de mayo. Ana, bienvenida a La Hora Nacional, qué gusto tenerte aquí.
5: Muchas gracias, yo muy feliz estar en este espacio y también seguir difundiendo el estreno de Licham. Y la verdad que estamos muy felices que por fin llegó el tiempo de estrenar en salas después de recorrido más de un año en festivales nacionales e internacionales este largometraje documental.
4: Oye, ¿de qué va?
5: Licham, que significa morir, es una historia de mujeres tzotziles, es una historia coral donde se narra la vida, la lucha, la resistencia, la violencia que han atravesado las mujeres tzotziles, pero también donde cuestiona las prácticas tan normalizadas dentro de nuestra comunidad, justificado de los usos y costumbres. Licham, que bien menciona que es morir, que es un verbo en pasado porque justo reflexiona que muchas veces en la vida morimos varias veces. Sí. Y en este caso, Licham habla de la muerte física de personas cercanas, de los bebés, pero también la muerte de ellas mismas, de las tres protagonistas, pero también hay una muerte de sumisión, donde en la llegada del zapatismo, las mujeres en Chiapas, las mujeres de pueblos originarios, toman este espacio, un movimiento social donde impacta en la vida de las mujeres de pueblos originarios, donde defienden esos derechos a la vida, derecho a la libertad, derecho a la autonomía. En este caso, estas tres historias son tres generaciones donde se habla de distintas experiencias, distintas generaciones, tres mujeres que comparten un pasado en el zapatismo, pero comparten un presente en el café, comparten un presente en la lucha, en la búsqueda de una esperanza o mejores esperanzas para sus hijos. Licham es la historia de mi mamá, de mi tía y la esposa de mi primo. Es una historia muy íntima, muy personal, que de alguna forma me atraviesa a mí como persona, como mujer tzotzil y como parte de la familia también.
3: Oye, ¿cómo tomaste la decisión de poner a tu propia familia bajo el lente, ¿no? Que debe de ser una cosa muy fuerte por justo esta intimidad a la que estás dejando entrar al público.
5: Sí, claro. Fue uno de los retos también, ¿no? De abrir tu corazón, abrir tu intimidad. Licham es una película donde te lleva hasta en el interior del hogar, pero en cada rincón de los espacios en el trabajo de las mujeres. Las mujeres que trabajan en el campo, trabajan en el café, pues te invitan a llevar a este espacio donde sí se cuenta una historia desde voz viva propia de las mujeres, pero también se está contando desde una experiencia que es la mía, al ser parte del contexto y una narrativa propia, cómo vemos la vida, cómo percibimos la vida y también cómo es nuestra lucha desde en el contexto. Este documental invita mucho a la reflexión, pero también inspira esta vida de las tres mujeres. Y los invito muchísimo a seguir la página de Artegios, porque es ahí donde se sigue publicando la cartelera de Licham.
6: ¿Artegios? ¿Es así
5: sí,
6: la página?
5: Artegios, la página que pueden encontrar en las redes sociales. La película cuenta con su página oficial web y también en las redes sociales. Lo mismo, pueden encontrar Licham Films en Instagram, Licham en Facebook.
6: Buenísimo, para estar pendientes de dónde la podemos ir a ver, porque la historia suena apasionante y además siempre es muy bonito apoyar el cine mexicano, claro, para que cada vez haya más posibilidades de hacer más y más.
4: Y te felicitamos muchísimo, Ana. Muchísimas gracias por estar aquí con nosotros en La Hora Nacional.
5: Muchísimas gracias a ustedes también.
6: Hombre, ha sido un gusto y pues también es un gusto que nos acompañen aquí como todos los domingos. No se vayan. Hoy en el marco del Día Internacional de los Museos vamos a hablar de estos espacios que guardan nuestra memoria colectiva.
0: El INEGI tiene registrados 2.300 museos aproximadamente en nuestro país, pero hay personas que le dedican la vida y el corazón a recorrerlos y tal vez hacer nuevos censos. Por eso hoy traemos a Carla Museos, una conocidísima tiktoker y persona de redes que a eso se dedica precisamente, recorrer museos. Platícanos, por favor, ¿cuál es la magia que tú encuentras?
7: Pues a mí me encantan los museos, siempre me han gustado muchísimo. Desde muy pequeña mi mamá me llevaba a los museos y yo creo que los encuentro más como santuarios, como espacios de paz, pero también lugares donde puedes hacer lo que tú quieras hacer. Puedes meditar, dibujar, leer, o sea, puedes hacer algo más y además aprendes.
6: Oye, Carla, nos platicabas que tú llevas más o menos 10 años haciendo chamba voluntaria de ir a recorrer museos y platicar sobre ellos.
7: Sí.
6: ¿Cómo has sentido que ha cambiado la experiencia de los museos?
7: Pues mira, en realidad creo que los museos se han puesto de moda afortunadamente en los últimos años.
0: Bravo.
7: Es algo muy interesante porque a partir también como del fenómeno de TikTok,
6: sí,
7: y también de esto de ir a buscar lugares poco conocidos para irse a tomar fotografías, los museos toman un auge porque además son baratos. Aquí en México la mayoría son gratuitos, incluso tienen solo un día de gratuidad algunos. Entonces como que siento que es un plan muy fácil de replicar. Entonces como que la gente los tomó en plan, ah, bueno, ahora este es mi modo de vida y vamos a hacerlos populares. Eso es algo que ha sucedido mucho. En realidad yo empecé este proyecto y nunca me imaginé que fuera a tener los seguidores que tengo hoy. Es más, ni siquiera pensé que tanta gente le podrían importar los museos o algo por el estilo.
0: Claro. Oye, ¿y cómo lo ves desde el lado de transitar ese testimonio digital hacia la identidad cultural que le puedes proyectar a tus seguidores, por ejemplo, a través de los museos?
7: Principalmente es el tema de la información. Lo que yo intento hacer, y bueno, siempre he intentado hacer, es investigar muchísimo y me pongo como mucho a pensar qué le voy a decir a mis seguidores, porque al final de cuentas, de repente te vuelves un referente para dar información.
6: Oye, Carla, ¿vas a museos de todos tipos? ¿Cuáles, digamos, como tienes algún otro requisito o con que se haga llamar a sí mismo museo? Ahí vas a estar tú documentando.
7: Pues en realidad, bueno, cuando visité todos los museos de la Ciudad de México, ajá, justo sí, mi requisito era que fuera museo, o sea, que dijera museo y tuviera una colección.
6: Okay.
7: Eso realmente es lo que significa que sea un museo. Uh-huh. Me encontré cosas súper interesantes, cosas que nunca me imaginé ver. Fue un gran proyecto que hice para poder conocerlos y verlos e incluso amarlos más, porque hay de todos, hay museos comunitarios, hay museos que solo maneja una familia, hay museos que obviamente los grandes institucionales que son todos preciosos, pero hay otros que de verdad dices, de verdad, una taza y un tenedor, pero qué padre, ¿no? O sea,
0: ¿cómo sucede esto de que a lo mejor te empieza a llamar la atención ir a un museo, a otro y a otro? Pero ¿cuándo te das cuenta de que a la gente le interesa también engancharse con eso? ¿Y qué es lo que haces tú para quitarle esa etiqueta de aburrido a los museos, ¿no? Que antes se tenía. Creo que ahora ya se está como desvirtuando eso.
7: En realidad fue a partir de fotografías en Instagram, cuando Instagram solo permitía fotos. Y la idea justamente era como provocar que las personas se enamoraran del espacio o aprendieran algo al respecto. Yo lo que hacía era subir como un carrete de fotografías, como una por una, y decir, ah, bueno, este artista está exponiendo aquí, termina aquí, y eso es lo que puedes ver, ¿no? Entonces, me empiezo a dar cuenta que la gente se empieza a enganchar cuando a mí me empiezan a preguntar de todos. O sea, yo me di cuenta de que muchas personas solo conocían como 5 museos, o sea, eran como los museos más famosos de todo esto, y en la Ciudad de México, bueno, la última vez que hice todo esto, fueron 185 museos. Entonces también me importaba mucho que también se visibilizaran esos museos.
0: Oye, pues lo estás haciendo increíble y de verdad te agradecemos mucho toda esta experiencia y todo el amor que le pones a lo que nos cuentes.
6: Te encontramos en arroba Carla Museos.
7: Sí.
6: En todas las redes.
7: Sí.
6: ¿Carla con K?
7: Sí.
6: Perfecto. Muchísimas gracias por acompañarnos.
7: No, muchísimas gracias por invitarme y vamos a museos juntos, por favor.
0: Sí, que vivan los museos.
7: Que vivan los museos.
6: Muchísimas gracias, de verdad.
7: Gracias.
6: Y gracias a todas las personas que nos acompañan. Quédense con nosotros, por favor. Hoy se conmemora también el Día Nacional contra la Homofobia, Lesbofobia, Transfobia y Bifobia. En México, cerca de 5 millones de personas son parte de la comunidad LGBTIQ+, y es fundamental garantizar sus derechos en todos los ámbitos.
0: A pesar de los avances legales en materia de igualdad, los reportes de discriminación y violencia por orientación sexual o identidad de género siguen siendo una realidad. Vamos a ver y escuchar un reportaje sobre esto.
8: En los últimos años, en México, se han logrado avances legales importantes en materia de derechos para la diversidad sexual. No obstante, la violencia y los discursos de odio persisten. La cantante, actriz y comunicadora trans Luisa Almaguer nos relata parte de su historia.
9: Cuando yo salí del closet trans, bueno, en 2006 ni siquiera me planteaba ser una mujer trans, ¿no? En 2006 fue mi primer salida del closet, digamos, y fue como una... Yo pensaba que era un niño gay, que era un twink de chocolate, gay por ahí, ¿no? Y no era así, era yo una mujer trans, pero eso lo descubrí un poco después porque también la visibilidad había muy poco al respecto, sí. Muy poca información.
8: De acuerdo con datos del INEGI, en México más de 5 millones de personas de 15 años y más se identifican como parte de la población LGBTIQ y más.
9: De un año al otro, básicamente, se llenó de banderas trans, se llenó de contingentes trans, de repente ya hay un contingente de infancias trans.
8: El reconocimiento y la visibilidad han permitido abrir conversaciones que antes permanecían ocultas. Hoy, las marchas del orgullo reúnen a familias completas, colectivos y juventudes que exigen respeto, igualdad y seguridad.
9: Ver una niña trans con su vestido de princesa con la mano de su papá, bueno, es una cosa que todavía a mí me pone la piel chinita.
8: Mientras aumentan los espacios de representación en medios, también crecen las denuncias por violencia y discriminación.
9: La visibilidad sube, pero la violencia hacia nosotras también sube.
8: En el Día Nacional contra la Homofobia, Lesfobia, Transfobia y Bifobia, colectivos y organizaciones nos recuerdan que la lucha no solo busca reconocimiento, sino condiciones de vida dignas, libres de violencia y con acceso pleno a derechos para todas las personas.
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6: Llegó el momento de la Chilanguía, donde les traemos nuestra agenda de eventos, ferias, exposiciones y vida cultural de la Ciudad de México. Vamos a ver y escuchar qué nos prepararon Orlando Abad y Germán Gastelú.
12: Chilanguía.
0: ¡Chilanguía! Bienvenidas y bienvenidos a una...
12: ¡Chilanguía!
0: Porque siempre hay plan en la Ciudad de México, una urbe que nunca, nunca para.
13: Y para el calor, bueno, ¿qué tal? El 30 y 31 de mayo, Feria del Helado en Coyoacán, en el Centro de Convenciones Churubusco, de las 11 de la mañana a las 6 de la tarde. ¿Les gustan los helados?
14: Sí.
13: ¿Cuáles son sus favoritos?
14: El chocolatino. Fulanito. No, digo.
13: ¿Cómo que fulanito?
0: Y ahora sí, uno de los eventos más grandes, el 31 de mayo, del Ángel de la Independencia al Zócalo. ¿Qué? Se busca romper un récord con la ola más grande del mundo. El registro es desde las 6 de la mañana. Las pruebas van a ser a las 8:30 y la ola más grande del mundo será a las 9 de la mañana. Obviamente, este es un evento gratuito e incluye planes. Oh, sí. Hay y hay para todos. Esto fue la
12: Chilanguía.
0: Nos escuchamos
13: Chilanguía
0: la próxima semana.
14: También chilaquiles. Coman chilaquiles.
0: Ricos,
13: pero con cochinita pipil.
14: Sí.
0: Va a bolsillo porque chilanguía.
6: En el marco del Día Nacional del Psicólogo y la Psicóloga, que es el próximo 20 de mayo, recordamos a Viktor Frankl, neurólogo y psiquiatra austriaco, fundador de la logoterapia y además sobreviviente de los campos de concentración nazis.
0: Su obra más conocida, El hombre en busca de sentido, se incluye esta frase: a un hombre se le puede arrebatar todo salvo una cosa. La última de las libertades humanas, la elección de la actitud personal ante un conjunto de circunstancias.
6: Y con esta reflexión cerramos la primera parte de la Hora Nacional, pero antes le queremos mandar saludos a todas las personas
3: que nos ven, nos escuchen y además nos escriben cada semana. María González en Veracruz, José Luis Hernández en Jalisco, Carla Martínez y Roberto Sánchez en Nuevo León.
0: También van saludos para Eduardo Mena, Ana López en Chiapas, Luis Fernando Ramírez en Sonora, Gabriel Torres Daniel Cruz, Fernanda Morales y Miguel Ángel Velázquez aquí en la Ciudad de México.
3: Escríbanos, estamos en YouTube, Facebook, Instagram, TikTok, X y también Spotify. Además nos pueden contactar en el número 55 34 83 42 39 o mandarnos un correo electrónico a lahoranacional@segob.gob.mx. Muy bonita noche y excelente semana.
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0: muy cerca del Día del Maestro que acaba de pasar.
1: Ay, sí, la verdad es que a mí me recuerda justo esas épocas. Sí, believer.
0: Sí. ¿Eras believer?
1: Ay, sí.
0: ¿Eres believer?
1: Soy aún.
0: A mí antes me caía gordo.
1: ¿En serio? Sí. Ay, yo me emocioné cuando lo vi en Coachella y salió su canción de Baby.
0: Uh-huh. Ah, también esa canción pasaron te recuerda,
1: mucho,
0: claro.
1: Mucho, pasaron los días. Ya está enamoradísima de ese Justin Bieber.
0: Sí, sí, ya está muy diferente.
1: No, sí, ya no. Esta versión no me gusta tanto.
0: Bueno, pues estamos arrancando una emisión más de La Hora de la Gente. Hoy, 17 de mayo del 2026. También ya viene tu cumpleaños.
1: Ay. Me encanta, un año más. Recuerden mandar sus regalos a Dirección Gobierno de la Gente.
0: Ya estoy 19, ¿verdad?
1: A la cabina de la Hora de la Gente.
0: Ya estoy 19. 19. O sea, el martes.
1: Sí. Uh-huh. Ya me tienes listo mi mariachi, mi pastel. Bueno, ya no espero menos de ti, Rafa.
0: Pero bueno, ahora sí.
1: Ya que nos ventaneamos.
0: Vamos a historias de mi gente.
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0: A ver, atención las personas que de pronto les llama la atención hacer algún deporte extremo. Hace unos días pude platicar con Luis Julián, quien es un deportista de Guanajuato, particularmente del municipio de Pénjamo. Él hace ciclismo de montaña y nos contó un poco de cómo apareció el amor a este deporte.
3: Empecé a salir con mi papá, con mis tíos, empezaban a salir recreativamente y luego me gustó el tema de las competencias y empecé a competir.
0: Bueno, en ocasiones le toca entrenar en los cerros allá en Pénjamo o incluso también en algunos parques recreativos, es lo que nos comentó. Pero él ya se dedica de una manera mucho más especial al tema de las competencias, incluso nos señalaba que cada mes participa en algunas de estas competencias de ciclismo de montaña. Hay que prepararse para rendir, esto es lo que nos dice.
3: Sí, hay que cuidarla mucho ya que este deporte requiere de mucha buena alimentación y de tener una buena estrategia para los entrenamientos y competencias.
0: Y bueno, por supuesto hay que hacer otro tipo de sacrificios, como tal vez no salir con los amigos para irse a entrenar. Él dijo que entrena todos los días. O también, sí, lo que decíamos, alimentarse bien o incluso no desvelarse para rendir al 100, rendir al máximo al día siguiente que toca entrenamiento. Para Historias de mi Gente, Rafael Lira.
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0: Estamos escuchando A Mi Manera de Vicente Fernández, uno de los cantantes más importantes de la historia de México. Incluso me atrevería a decir que del mundo. André Alcocer, ¿te gusta esta canción A Mi Manera?
1: Ay, sí, me encanta. En sus diferentes versiones, porque sabemos que está la de Frank Sinatra.

0: otra, está la de boleros, bueno, sí, en todas sus versiones, pero la del día de hoy le da pie a nuestro invitado especial.
1: Así es, queremos saludar con gusto a Felipe de Jesús Guerrero Rodríguez. Bienvenido, maestro, ¿cómo está?
2: Muy bien, buenas noches, aquí para sus órdenes y en lo que se les ofrezca, aquí estamos presentes. Muchas gracias.
1: Pues acaba de pasar el Día del Maestro hace 2 días. ¿Cómo le fue? ¿Le dieron regalos?
2: Muy bien, fíjate que en la casa de jubilado, como soy jubilado, ajá, tuvimos un evento el día 13 de mayo. Y ahí con los compañeros jubilados hicimos una comida y un baile. Nos fue muy bien, siempre nos va muy bien, muy alegres y muy amenos.
0: ¿Cómo es recordar esos momentos de las aulas? Porque luego, bueno, pues dirían mis tías que ya están jubiladas, ay, es que uno ya cuando está jubilado, como que le vuelve la alegría al cuerpo. Y sí hemos visto que nuestras jubiladas y nuestros jubilados, la verdad es que la pasan muy bien.
2: Sí, de hecho, ya ves, la palabra viene de deriva de la palabra jubilación. Es algo que el jubileo, se tiene que vivir con alegría y estar dispuesto a vivir con eso, con alegría, con entusiasmo y con mucha energía, porque ya todo lo dimos en nuestras aulas, pero ahora está el jubileo.
1: Y profe, ¿por qué esta canción de Vicente Fernández ya ni nos dijo?
2: Pues mira, tiene algunas frases, algunas palabras que corresponden a mi forma como fui cuando estaba activo y de más joven. Tiene algunas cosas que me parecen que van con mi persona.
1: ¿Y cuál época es la que más le gustó? ¿La primaria, la secundaria con los propedéuticos o el tema de la telesecundaria? Mira, ya más grandes, más bien.
2: De hecho, en telesecundaria fue donde me desarrollé un poquito más la habilidad, porque tomé unos talleres de terapia gestal, ¿no? Y de alguna forma los abarcaba allí con muchachos. Y en la prepa pues era pues más o menos igual la situación con ellos. Y también trabajé en una escuela particular, ¿se vale decir cuál fue?
1: Sí.
2: Es la escuela Fray Pedro de Gante, es dependiente del Instituto Leonés. Y de alguna forma ahí pues los grupos eran también más reducidos y ahí me acogieron con mucho gusto. Inclusive daban un premio al mejor maestro y afortunadamente a mí, ahí en la escuela, fue el primer año que instituyó ese reconocimiento. Y me tocó a mí.
1: Ah, mire.
2: Y no lo esperaba, yo la verdad no esperaba. Y pues me dicen, vaya a la escuela, allá al Instituto Leonés, le tienen algo. Dije, ah, pues a ver, voy. Y ahí me recibieron con que, ¿sabe qué? Se ganó un reconocimiento por el mejor maestro ahí del Instituto, del Fray Pedro de Gante.
0: Ay,
2: y fui el primero, afortunadamente sí. Fui el primero que me dieron ese reconocimiento.
0: Como que de pronto creemos que la labor del profe se acaba cuando ya suena la chicharra, ya todos nos vamos a la casa y pues ahí terminó. Pero ¿cómo es para ustedes, profe, cuando en realidad están en casa y son temas de planeación, estarse preparando? Yo creo que es muy distinta la época de nuestros profesores actuales porque pues se enfrentan ante pues nuevos escenarios, ¿no? La tecnología, la digitalización, en fin. Pero ¿cómo era para usted el volver a casa?
2: Mira, de hecho, llegaba a mi casa, mis hijos ya estaban dormidos. Y de alguna forma decía, a ver qué mañana, porque uno hace la planeación de las clases. Y era todo por escrito, no era nada con la tecnología, precisamente lo acabas de decir tú. Y hacemos la planeación, bueno, ¿qué voy a ver mañana? Y aunque planeabas, de repente te brincaba que tenías que improvisar algo. Porque los niños llegan y, inclusive hay niños que, te lo voy a decir así, yo detectaba niños que no almorzaban, no comían. Y de alguna forma tenemos que improvisar cuando estamos activos. No es así del cuadro de planeación, no se basa uno totalmente al 100%. Precisamente por esa clase de alumnos que van sin, pues les hace más el hambre en el estómago que no ponen atención en la clase. Y de alguna forma les tienes tú que mover la forma de hacer las cosas. Y sí, desde que está uno en la casa está planeando qué voy a hacer mañana, qué voy a hacer en la semana. Y sí, la tecnología ahora de alguna forma les ofrece grandes ventajas a los nuevos maestros.
1: A ver, dentro de las escuelas hay algunas frases que son muy típicas. Usted me dirá si le tocó decirla o no. Y si sí, la va a hacer con su tono. A ver cómo lo decía. A ver.
0: ¡Qué miedo!
1: A ver, la frase. Ese grupito de atrás se me separa. ¿La llegó a decir sí o no, profe?
2: No.
0: ¿No?
2: No.
0: Ok,
1: a ver. Esta yo creo que sí.
0: A ver.
1: ¿De qué se ríe? Cuéntenos el chiste a todos.
2: Ah, mira, es que sí había alumnos que de alguna forma se caracterizaban por estar atrás. Yo fui uno de ellos cuando fui alumno.
0: Ahí está.
1: Ahí está.
2: Cuando estaba en la normal, estaba en la normal, y siempre éramos como 5 o 6 los que nos estábamos atrás.
0: Él era el del grupito.
2: Y ahora que miraba estos grupos, al contrario, los mezclaba con todos los demás alumnos.
0: ¿Pero qué les decía? A ver, hágalo como si estuviera de nuevo en el salón.
2: De alguna forma ya en la lista, a ver, Miguel, Francisco, los quiero ver acá adelante. O les toca en la fila atrás, en la fila tercera o en la fila cuarta.
0: Ay, pero mira, hasta pone la voz, ¿serio?
2: Se tienen que juntar con fulanito. Fíjate que los alumnos que juntaban atrás eran muy listos. Uh-huh. Muy listos, y de alguna forma pues ayudaban a los compañeros que estaban un poquito más atrasados.
1: O sea, los platicones eran listos.
2: Sí.
0: Claro que somos los listos.
2: Sí, de alguna forma, pues quieras o no, te distraían a los demás.
1: Ok.
2: Entonces, de alguna forma, dicen, no, estos me tienen que ayudar con los demás que estaban un poquito atrasados. Esa era mi forma de...
0: Pues es que...
2: De
0: pues,
2: calmarlos.
0: Nomás somos inquietos.
1: A ver, ahí va otra.
2: A ver.
1: ¿Quiere dar usted la clase o la continúo yo? ¿Le tocó decir esa o no?
2: Nunca.
0: No, a ver.
1: 5.8 no sube a 6, ni aunque llores.
2: Mira, esto lo apliqué cuando, no al 5.8, pero sí de alguna forma ya cuando trabajaba en secundaria.
0: ¿Qué le decían? Ya, profe, pásenme.
2: Daba los parámetros para evaluar.
0: Ajá, ¿y cuáles eran?
2: Les decía, mira, en el examen ya tienes un 5, tienes ya un 5 ganadito.
0: Okay.
2: Ahora vienen los trabajos, vienen tus exposiciones, de alguna forma es un punto aquí, un punto acá. Yo le decía, oye, te la estoy regalando la calificación, gánate un punto siquiera para que pases de panzazo.
0: Ni un punto le echas ganas.
1: O también luego estaba esa de, no quiero que me vaya a estar siguiendo hasta la sala de maestros o que me vaya a estar siguiendo por toda la escuela.
0: Así de que, pásenme.
1: Ajá, sí, ándale, maestro, ándale. Le tocaba que lo
2: fueran siguiendo. Nunca me pasó eso, fíjate, nunca. Nunca me pasó eso. Porque pues no, de alguna forma los alumnos me fueron conociendo poco a poco. Y ahí en la escuela nadie nos seguían así, a ningún maestro nos seguían así para ganar el punto de pase.
0: ¿Y cómo era su saludo de primer día de clases? O sea, ¿cómo llegaba usted a presentar? Imagínese que ahorita estamos aquí en el salón y que está llegando el primer día de clases, ¿cómo se presentaba? ¿Cómo nos introducía historia de
2: Mira, te voy a decir desde el inicio, mis primeros días de clase, nervioso, ¿eh? Desde el primer año que di, primer año de primaria, nervioso. Pero la experiencia te va enseñando las formas, cómo pararte, cómo hablarles a los muchachos, en qué momento tienes que subir el tono de voz también. Y ya en secundaria, pues igual, igual nervioso, me tuve que preparar más en matemáticas, que era mi punto débil, sobre todo en álgebra.
0: Uh-huh.
2: Me tuve que preparar más y de alguna forma, pues... ya llegaba, me presentaba y...
0: Pues... A ver, pero haga aquí como el cáliz, pues. Como si fuera su salón.
2: Bueno, por ejemplo, si era en la telesecundaria, pues buenos días, muchachos, mi nombre... Porque también empecé en telesecundaria en una escuela rural.
1: Uh-huh.
2: Se llama Medina para San José Iturbide. Y eso fue lo que te da experiencia de cómo hablarles a los muchachos. Allá tenía muchachos, como era escuela de nueva creación, los que estaban en tercer año tenían hasta 20 años de edad. Como fue una escuela de nueva creación, pues se metieron a los alumnos ya muy grandes. Y ellos te enseñan, o sea, te van enseñando de qué forma hablarles. Igual el saludo primero, eso sí. Saludo, pues yo les pido por favor se pongan de pie. Igual con cualquier persona que venga, muéstrenle mucho respeto y de alguna forma lo hacían. Y ya estando acá en León es muy diferente la zona rural a la zona urbana. Y así, saludar, el primer día que entré al Fray Pedro era un grupo muy especial. Muy especial, muy inquieto, muy... agresivo inclusive, y me paré y callado, no dije nada, y hasta que ellos solos empezaron a callarse, y bueno, yo soy Felipe, no quiero ser su amigo, soy su maestro, de ustedes depende si quieren reconocerme como amigo, pero hasta ahí nada más, pero soy su maestro, y de esa forma poco a poquito y con el trabajo también se va ganando el respeto uno de los muchachos.
1: ¿Cuántos años duró entonces de maestro? ¿35 años?
2: 32 años, ¿verdad? Y medio.
1: ¿Y se ha puesto a pensar cuánta gente le dio clases? ¿Ha hecho alguna multiplicación, alguna suma?
2: ¿Cuánta gente estuvo? ¿A cuántas generaciones di clase? La verdad no es. Porque empezamos desde el primer año. Pues mira, en esa escuela que llegué a dar primer año, di primero, di segundo, hasta cuarto año.
1: Uh-huh.
2: Duré ahí 4 años en esa escuela en esa primaria. Los grupos eran numerosos, de 45 no bajaban. Entonces échale cuentas, 4 grupos de 45, son 100 y tantos. Luego seguí trabajando en primaria a los 18 años. Si hacemos un promedio de secundaria y telesecundaria, pues yo creo andan cerquita de más de 1,000.
1: Órale.
2: 1,000 alumnos más o menos.
1: Bueno, pues maestro, muchas gracias por contarnos parte de su experiencia.
2: Gracias.
1: Y, bueno, pues seguramente así como usted hay muchos maestras y maestros que tienen pues muchos años de trabajo, de historia, y donde bueno, pues las generaciones les agradecen, ¿no, Andrea? Lo que les han enseñado, incluso que a veces también los maestros y las maestras se abren en temas personales.
0: Sí, totalmente. Uh-huh. Profe, yo creo que nunca olvidarnos que ustedes también son humanos, que son también padres y madres de familia. Uh-huh. Y creo que hacerle la invitación, ¿no?, a quienes nos están escuchando el día de hoy, que yo siempre lo digo, es un trabajo en equipo. No solamente es los papás en casa, los profes solos en las aulas.
2: Así es.
0: O sea, es todos en equipo para el bien de nuestros niños y niñas.
2: Muy bien, es cierto. No, no dejar que el maestro trabaje solo. Y así ha pasado a veces, los papás, ahí está el niño. Uh-huh. Y no, es un equipo, lo acabas de decir tú, es un equipo de los alumnos, los papás y los maestros, que los maestros formen también un equipo dentro de la escuela. Cuando hay un conflicto o una situación problemática o algo bueno también, eso es importante, lo acabas de decir tú, formar un gran equipo para todos.
0: Ay,
2: por el bien de todos, papás, alumnos y nosotros los maestros.
0: Totalmente.
1: Muy bien. Maestro, se queda con nosotros en la hora de la gente, tenemos más.
2: Sí, muy bien, gracias.
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5: Hola, hola, ¿cómo estás? Qué gusto que estés por aquí acompañándome unos minutitos. Hoy quiero platicar contigo de algo que seguro has escuchado más de una vez, seguro. Esa idea de que la gente que lee es como especial, yo lo pondría entrecomillado. Ya sabes, que si lees mucho, sabes más, que si siempre traes un libro, eres más interesante, o que leer te pone en otro nivel. Ya ver, a ver, vamos bajándole dos rayitas, yo diría 20. Sí, leer es increíble, te abre la mente, te da palabras, te ayuda a entender otras vidas, otros mundos, incluso a entenderte a ti. Pero leer no te hace mejor que nadie. Y esto es importante decirlo, porque a veces, sin darnos cuenta, empezamos a creernos ese cuento y entonces vemos raro a quien no lee, como si le faltara algo, como si estuviera atrás. Y no, no va por ahí, porque el conocimiento no vive solo en los libros. También está en la música que escuchas, en lo que aprendiste de tu familia, en el trabajo que haces todos los días, en cómo resuelves problemas, en la experiencia que has ido acumulando. Hay gente que no se echa novelas enteras, definitivo. Pero sabe construir cosas, emprender, cuidar, enseñar, organizar, tocan un instrumento, y eso también es sabiduría. Entonces, sí, leer suma, pero no define tu valor. Más bien la pregunta sería, ¿estás abierto a aprender? ¿A escuchar? ¿A cuestionar lo que crees? Porque eso sí nos hace crecer y mucho. Y también algo clave, la cultura no debería sentirse como un filtro, como algo que separa. Debería ser un puente, un espacio donde todas y todos podamos entrar, compartir, aprender, sin sentirnos menos o más. Así que si tú lees, qué buena onda. Disfrútalo, compártelo, recomiéndalo, como lo hacemos aquí en La Hora de la Gente, pero sin sentirte agrandado o agrandada. Y si no lees tanto, eso no define tu curiosidad, de verdad. Hay mil formas de aprender y expandir tu mundo. Al final, no se trata de cuántos libros tienes o cuántos leíste, sino de qué tanto estás dispuesta o dispuesto a entender a los demás. Yo soy Charo Morales. Nos escuchamos la próxima.
0: Amigos, a poner los conocimientos en la mesa porque ya llegó Dani como todos los domingos. ¿Cómo estás, Dani?
6: Con el gusto de saludarlos. Muy bien, muy buenas noches. Pues recién fue el día de la maestra y el maestro, ¿verdad?
1: Sí.
6: Ajá. Así es que vamos a recordar a una extraordinaria mujer que sobresalió no solo en la docencia, sino en más actividades.
0: A ver.
6: Primera pista, ella fue abogada egresada en Derecho por la Universidad de Guanajuato, institución donde después desempeñó varios puestos, incluida la impartición también de varias cátedras.
0: Ok. No, no, no. A ver.
6: Segunda pista, fue diputada local de 1973 a 1976. Vean este dato, en 1975, Año Internacional de la Mujer, logró que se fundara la Casa de la Mujer Universitaria, en apoyo a las jóvenes que estudian en la máxima casa de estudio.
0: Creo que ya.
6: Ese literal fue su proyecto de vida.
0: Sí. ¿Sí?
6: Tercera pista, en 1977 resultó electa presidenta municipal de Guanajuato, siendo la primera mujer con este cargo ya en la capital de nuestro país. Y escuchamos
0: Elisa López.
6: Perfecto, ven.
0: ¡Sí!
6: Perfecto, Andy. Recordamos con afecto a la maestra, diputada, presidenta y gestora por mejores condiciones de la mujer, Elisa López Luna Polo, quien falleció apenas el 28 de enero de 2021. Por sus aportes, calles, espacios públicos y, por supuesto, aquí lo homenajeamos en la hora de la gente.
4: Bueno, pues muchas gracias, Dani. Qué gran dato, qué gran historia hoy. Más bien, no historia, sino pues
0: figura.
4: Figura, por supuesto.
6: Sí, reciente. Sí. Gracias a ustedes. Muy buenas noches.
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9: Hola, hola, queridos amigos y amigas de la hora de la gente. Les saluda con muchísimo gusto su amiga, la abejita Uge, trayéndoles lo más destacado de nuestra Universidad de Guanajuato. Del 14 al 16 de abril, en el Cineclub de la Universidad de Guanajuato, se llevó a cabo el coloquio Ver y Pensar Cine, dedicado al gran cineasta Felipe Casals, una de las figuras más importantes del cine mexicano. Durante este encuentro se proyectó su reconocida trilogía de la violencia, 50 años de películas emblemáticas como Canoa, El Apando y Las Poquianchis, obras que siguen invitándonos a reflexionar sobre nuestra historia y sociedad. Uno de los participantes fue el doctor Felipe Mera Reyes, quien realiza su postdoctorado en el Departamento de Filosofía de nuestra universidad y además trabaja junto con Rosa Eugenia Báez Puente, viuda de Felipe Casals, en la organización del acervo del cineasta. Vamos a escuchar lo que él nos compartió.
10: Felipe Casals fue uno de los directores más importantes en la historia de nuestro cine. Posterior a su lamentable fallecimiento, él legó una serie de documentos, un volumen bastante considerable que contiene imágenes, hemerografía, archivos digitales, etcétera. Y bueno, esta investigación es muy importante porque actualmente no se realizan tantas investigaciones sobre la exploración, organización e investigación de conjuntos documentales archivísticos de directores mexicanos, como es el caso de Felipe Casals.
9: Muchísimas gracias, doctor Felipe Mera Reyes, por compartirnos esta valiosa experiencia. Yo soy la abejita UG. Hasta la próxima.
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0: Pues ya nos dijo el profe que a él le gusta el basta de libreta.
2: Sí.
0: Desde el que, a ver, un color, un animal.
2: Sí. Pues una ciudad, un país.
0: Pues le traemos uno más moderno, pues.
1: Flor y fruto. Maestro, ¿le parece que la categoría sea cosas de escuelas?
2: Muy bien.
0: ¿Sí? Bueno. ¿Está listo?
2: Adelante, sí.
1: Órale. Pues empieza usted, por favor.
2: Pintarrón.
0: Ok. Bancas.
1: Mochilas.
2: Anta. Gises.
0: Ok, abaco.
1: Ay, no puede ser. Ay, salones, ahí está.
2: Muy bien. Dados.
0: Ok. Ay, no, por estar educación física.
1: Los contenedores de, pues, basura. Que hay en el salón, claro, claro.
0: ¿Qué?
2: Tortas.
0: Deja decir canchas.
1: Ay, ya vi la que voy a decir.
0: No.
1: Con R.
0: Tres. Las risas de los niños
1: no
0: en los salones.
1: Ser, me lo quitaste.
0: ¿Qué?
1: Los juegos.
2: Muy bien. Lápices.
0: La hora de irte a tu casa.
1: ¿Qué?
2: La salida.
1: ¿Qué? ¿Eso qué?
0: Pues sí, la
1: los
0: salida.
1: Niños y niñas, claro.
2: Opiniones.
1: Híjole.
0: Ay, no. Los uniformes.
1: La felicidad de ir a la escuela. Maestro, acábelo con la V.
2: Las voces.
0: De ¿De qué? ¿De los niños? Sí.
1: ¡Uy, no!
0: ¡La inteligencia!
1: Creí que me tocaba a mí, pero no, sí, ya quedó ahí. Pues bajamos todas ahora.
0: Ay,
1: sí.
0: Ay, no, ya que dice el referee.
2: ¿Qué dice?
0: Esto es inédito en la hora de la gente.
1: Nunca habíamos terminado todas las...
0: Todo un basta. Sí. Ay, ¿en serio? Un profe.
1: Sí.
0: Imagine que en ese momento estamos en una máquina del tiempo y usted está regresando a su yo de 18 años.
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0: Si tuviera la oportunidad de decirle algo en este momento, ¿qué le diría?
2: Pues que siga trabajando, siga, porque mi oficio es pespuntador. Yo aprendí a ser pespuntador y de ahí mantuve mi carrera secundaria y la licenciatura, de ahí hasta que me casé. Pero a ese muchacho de 18 años era muy rebelde, pero no agresivo. Y le diría que va muy bien, que le vaya muy bien en la vida, como hasta ahora.
1: Bueno,
2: muchas gracias. Bien.
1: Pues muchas felicidades, maestro, y a todos los maestros, maestras. Y bueno, pues estamos llegando ya al final de este programa, muy profe. Bien. Gracias por estar con nosotros y pues a seguir disfrutando la vida.
2: Bueno, espero que les haya gustado la entrevista a ustedes y aprendo. Cada vez que pasa algo aprendo yo también. Y muchas gracias por recibirme.
0: Ay, no, a usted por compartir sus historias.
2: Muchas gracias.
0: ¡Ya nos vamos, Rafael Ira!
1: Así es, ya nos vamos. Estamos ya pasando la mitad del mes de mayo. Y bueno, pues a
0: qué
1: disfrutar.
0: Rápido.
1: Sí, ya se viene casi tu cumpleaños.
0: ¿Oh? El
1: esta
0: día
1: semana.
0: De Tralco cerrado.
1: Muy bien.
0: Vendes y regalos a mi oficina.
1: Bueno, muy bien. Pues ya nos vamos ahora sí.
0: Ay, no se crea la broma. Ya nos vamos, descansa. Y sobre todo, apapacha mucho a las maestras, a los maestros. Mañana llévales que un panecito, que una manzana. O nada más diles, muchas gracias, profe, maestra, por aguantarme todos estos años.
1: Bueno, pues ya llegamos ahora sí al final de ese programa. Vámonos ya a dormir.
0: Vámonos todos a dormir.
2: Pues muchas gracias y que pasen bonita noche.
1: Gracias.
2: Gracias.
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0: Una noche tuve un sueño. Soñé que caminaba con el Señor sobre la playa. A través del firmamento se dibujaban escenas de mi vida. En cada escena noté que había dos pares de pisadas en la arena. Un par pertenecía a mí y el otro al Señor. Cuando la última escena de mi vida relució ante mis ojos, miré hacia atrás para ver las pisadas en la arena. Noté que esto había sucedido durante la época más honda y más triste de mi vida. Eso me molestó y pregunté al Señor acerca de mi dilema. Señor, tú me dijiste que una vez que hubiera decidido seguirte, caminarías y hablarías conmigo toda la vida. Pero he notado que durante las épocas más difíciles de mi vida, hay solamente un juego de pisadas. No comprendo por qué. Precisamente cuando más te necesitaba, me has abandonado, Señor. El Señor me dijo al oído: mi hijo amado, yo te quiero mucho y nunca te abandonaría en los tiempos de prueba y de dolor. Cuando tuviste solamente un par de pisadas, era entonces que yo te llevaba en mis brazos.
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1: Hola, hola, bienvenidos, ¿cómo están? Estamos hoy en un nuevo episodio de Ya Oíste. Hoy les traigo un tema muy interesante, poco conocido, que incluso yo al momento de investigar, la verdad me quedé con muchísimas dudas. Y tener el privilegio el día de hoy de poder contar también con un especialista en el área es algo que, wow. O sea, definitivamente vamos a aprovechar y vamos a sacar todas esas duditas. Es un tema que, pues no creo que muchos hemos escuchado, yo me incluyo en esa parte. Es la lucidez terminal. Pero para yo no quitarle la palabra a nuestra querida invitada, a nuestra querida doctora Adriana Baltasar Bastidas, una especialista en geriatría y cuidados paliativos. Bienvenida, doctora, ¿cómo se encuentra?
6: Muchas gracias, muy contenta, muy feliz de poder estar aquí el día de hoy para compartir este tema que me gusta mucho, me apasiona y creo que es importante que lo conozcamos.
1: Pero antes que nada, me gustaría que nos explicara un poquito a qué se relaciona o qué es la lucidez terminal, porque yo me imaginaba una cosa y ya cuando leí, pues era completamente otra.
6: Claro, mira, la realidad es que la lucidez terminal es un episodio súbito, inesperado de claridad mental y como de un aumento súbito de energía en un paciente que ya está en el contexto de una enfermedad terminal, ya en una situación pues al final de la vida o previo a la muerte. Este episodio pues es súbito, dura generalmente un periodo muy corto de tiempo y lo importante es que se presenta una conexión como muy inesperada, muy súbita, pero a la vez relevante, tanto para el paciente como para quienes lo rodean, ¿no?
1: Claro.
6: Imaginémonos, la situación de lucidez terminal es cuando yo tengo a un ser querido, a un, pues sí, vaya, un enfermo, un ser querido, que ya tiene una enfermedad pues muy avanzada, en un estadio terminal prácticamente, que ya sabemos que quizá el final se acerca,
1: okay,
6: que ya tiene cierto grado de desconexión con su entorno, que quizá ya no logramos entablar una conversación con él, ya no nos contesta quizá nuestras preguntas, ya no nos pide alimento, líquido, etcétera, y de repente de manera súbita tiene un rush de energía, tiene otra vez entabla una conversación, otra vez logra comunicarse con nosotros, nos pide alimentos, nos pide un refresco, nos pide algo que antes ya no hacía.
1: Ya no.
6: Eso es la lucidez terminal.
1: Estaba viendo que en este tipo de situaciones, pues lo impactante es para la persona también que lo está acompañando, ¿no? Porque creo que piensa que todo volvió a la normalidad, ¿no? Entonces yo creo que ahí es un tema pues delicado, en el aspecto en el que, pues, claro, ¿quién no quisiera ver a su familiar volver otra vez a hacer sus actividades, que salga de esa enfermedad? Pero lo que estábamos leyendo y lo que estábamos platicando, doctora, es que a veces pues es cuestión solamente de horas o de días, ¿no?
6: Exacto. Generalmente cuando nos enfrentamos a un episodio de lucidez terminal, nos está indicando que seguramente el final ya se acerca. Una realidad es que es imposible predecir cuánto tiempo nos queda de vida.
1: Claro.
6: No hay forma, no hay alguna forma que con certeza nos ayude a esto, ¿no? Si bien hay algunos factores pronósticos y algunas puntos, a lo mejor parámetros de laboratorio, parámetros clínicos, etcétera, que nos orientan a que el final ya se acerca, la realidad es que muchas veces los pacientes no se comportan como en los libros y pues desafían, ¿no?, a estos pronósticos. A veces el fallecimiento puede ocurrir pues en las siguientes horas, en los siguientes días, 7 días, o a veces no. A veces los pacientes pues desafían esas posibilidades y lo que pareciera ser un episodio ya de lucidez terminal, pues no, resulta que fue simplemente una lucidez paradójica, se llama, cuando,
1: okay,
6: cuando ya no es, no ocurre la muerte de manera inmediata, ¿no?, sino que a lo mejor presenta esta lucidez y el fallecimiento puede ocurrir en meses incluso.
1: Pero ahora, por ejemplo, doctora, estábamos hablando de enfermedades terminales, ¿no? Uh-huh. Y Hay, por ejemplo, una estadística, perdón, de la edad en la cual se presenta más este tipo de lucidez terminal.
6: Sí, generalmente se ha observado que predomina en pacientes ya adultos mayores, en pacientes geriátricos, y específicamente se empezó a observar este fenómeno en pacientes con enfermedades neurodegenerativas.
1: Okay.
6: ¿Como qué? Como las demencias, la enfermedad de Alzheimer, la demencia vascular, las demencias mixtas, otro tipo de condiciones ya de deterioro cognitivo. En estos pacientes como tal se empezó a observar los cuadros de lucidez terminal. Por lo tanto, pues es más frecuente que un paciente presente lucidez terminal ya en edades avanzadas, ¿no? Estamos hablando 80 años o más. En realidad, cualquier paciente que presente una enfermedad terminal propiamente, uh-huh, llámese un cáncer en un estadio avanzado, una insuficiencia orgánica, por ejemplo, una falla cardíaca, una enfermedad renal crónica, una enfermedad hepática avanzada, etcétera. Cualquier paciente que se encuentre en esa situación de terminalidad o al final de la vida puede presentar un episodio de lucidez terminal, aunque pues se ha observado o se ha descrito con mayor frecuencia en pacientes mayores con demencia.
1: En la parte psicológica o emocional, ¿cómo es que lo estudian o lo abarcan? Porque creo que es un poquito más lo vemos en físico, ¿no? Claro. Que me duele algo, tengo malestar, pero ¿cómo? O sea, esa es una parte muy interesante, doctora.
6: Fíjate que en el ámbito de los cuidados paliativos, que es como mi área de especialidad, además de la geriatría, realizamos una evaluación de varias esferas del individuo, ¿no? De la persona. Una esfera biológica, que estamos hablando justo de los síntomas físicos, el dolor, náusea, vómito, sueño, etcétera. Los síntomas emocionales o psicoemocionales, que estamos hablando ahí de cómo afronta su diagnóstico, cómo afronta una pérdida, posibilidad de trastornos de ansiedad, de depresión, incluso el duelo anticipado, ¿no? De saberse perdiendo su estado de salud. Y también abordamos la esfera espiritual, que muchas veces en la medicina pues difícilmente la abordamos, ¿no? Y en cuidados paliativos sí es súper importante realizar el abordaje de esas creencias que tiene el paciente, ¿no? Si es una persona que se considera espiritual, si tiene alguna creencia, alguna religión.
1: Okay.
6: Espiritualidad va mucho más allá de la religión.
1: Claro.
6: Pero bueno, es como una esfera muy importante también que evaluamos. Y ahí pues vaya en el aspecto psicológico o emocional, es donde pues vamos indagando este tipo de síntomas, ¿no? Si el paciente presenta algún cuadro de depresión, compatible con depresión, con ansiedad, con este duelo anticipado, ahí es donde nos vamos dando cuenta y pues por supuesto, al darnos cuenta, logramos integrar un diagnóstico y dar un tratamiento en esa situación.
1: Antes de terminar, doctora, a mí me gustaría que, pues no sé qué mensaje algo para todos aquellos que están en el sector de salud, porque es un tema, como bien dijimos, que no muchos tienen el privilegio de poderlo ver personalmente o de saber qué les puede dejar a esas personas que están en el sector médico y a las personas que están fuera de.
6: Yo creo que muy importante, no olvidemos que los cuidados paliativos se deben de brindar de una manera oportuna por un equipo. Paliativos no es nada más una persona, el paliativista es un equipo de el médico, enfermería, psicología, nutrición, vaya, somos un equipo de varios integrantes que nuestro objetivo es siempre acompañar y aliviar síntomas, ¿no? Aliviar síntomas físicos, emocionales, espirituales, este sufrimiento, para dar confort, para dar calidad de vida, calidad de muerte también. Y creo que un punto bien importante es que como profesionales de la salud, nadie nos enseña afrontar la muerte, esa es la realidad. Tal vez los que estamos en el área de paliativos lo sabemos hacer,
1: claro,
6: pero en medicina nos enseñan a curar, siempre a curar, y pues no siempre podemos curar alguna enfermedad, y es importante que cuando ya no podemos curar, entonces siempre acompañemos, siempre busquemos dar confort, calidad de vida, aliviar síntomas, acompañar, eso es la clave. Es un tema delicado, pero muy bonito, y creo que se presta reflexión.
1: Así es, y pues muchísimas gracias, esperemos verla aquí de nuevo, doctora, y gracias a todos los que se quedaron hasta esta parte del podcast. Nos vemos en el siguiente episodio, gracias, doctora, y hasta pronto. Yo soy Génesis Sainz, esto fue un episodio más de Ya Oíste. Adiós.
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1: Banxico pone en circulación monedas conmemorativas de la Copa Mundial 2026. Acuerdo comercial con la Unión Europea no pone en riesgo el T-MEC. Guanajuato alista nuevos protocolos contra la discriminación LGBT. Ya hay nueva campeona de la Liga MX Femenil. El Banco de México lanzó una colección especial de 12 monedas, donde los diseños rinden homenaje a la riqueza cultural del país y a las tres sedes mexicanas del torneo, incorporando elementos iconográficos. Las ediciones de colección en oro y plata se venderán en la Casa de Moneda. La presidenta de México, Claudia Sheinbaum, aseguró que la próxima firma para actualizar el tratado con el bloque europeo no compromete en ninguna faceta los compromisos ni la relación trilateral con Estados Unidos y Canadá. Explicó que la llegada de la delegación europea busca diversificar los mercados de exportación del país y fortalecer la economía interna a través de ventajas arancelarias complementarias.
2: El subsecretario para la atención a las personas de la diversidad sexual y de género del gobierno de Guanajuato, Ricardo García Frausto, informó que durante el 2026 se implementarán nuevos protocolos y lineamientos para transversalizar la perspectiva de la diversidad sexual y de género en distintas dependencias estatales, con el objetivo de prevenir la discriminación y garantizar la atención digna de la población LGBT. El funcionario estatal explicó que la estrategia busca ir más allá de la atención de casos individuales y enfocarse en la prevención estructural de la violencia y la discriminación.
3: Un protocolo de atención libre de discriminación para las mujeres, el cual va a ser usado por la Secretaría de las Mujeres y se va a transversalizar en las diferentes dependencias mujeres de la diversidad sexual y de género. A punto de iniciar la elaboración de un protocolo de prevención de acoso escolar por orientación sexual e identidad de género, que será usado en la Subsecretaría de Educación Media Superior y Superior de la Secretaría de Educación de Guanajuato.
2: Informó para Audiorama, Alfonsina Ávila. Ya hay nueva campeona de la Liga MX Femenil. América venció a Rayadas de Monterrey 3-0 en el duelo de vuelta y con eso se convirtió en nueva reinante del fútbol mexicano femenil. Los goles fueron por parte de Irene Guerrero al 43, Giseda Silva al 50 y Scarlett Cambero al 80. Las azulcremas consiguieron su tercer campeonato en la historia. En la celebración del título, la arquera española de las Águilas, Sandra Paños, confirmó su salida del conjunto y le dejó un mensaje a Azcárraga que le pagara más primas a las futbolistas. Informó para Audiorama, Angie Hernández.
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2: Décimas a mi padre, de Carlos Razo. Hombre recto y de respeto, trabajador y honorable, siempre alegre, siempre amable y fuerte como el concreto. Cuando se ocupó, discreto. Y aunque mi pecho taladre, se los digo sin alarde, lo grito recio y quedito, y si quieren lo repito, no hay nadie como mi padre. Entregado a su familia sin importar sacrificio, pensando en un beneficio, él todo lo reconcilia. Al que lo ocupa, lo auxilia, mayormente si es su hijo. Y a todos nos da cobijo, con mucho celo nos cuida. Por nosotros da la vida, porque en amor es prolijo. Aún recuerdo su consejo. Me decía, escucha, hijo mío, que lo que yo más ansío no es que seas mi reflejo. Es algo menos complejo. Que tengas tu propio brillo y que forjes tu castillo con decisión y valor. Y a todos brindes amor. Ya ves que está muy sencillo. La tierra fue su pasión. Con fervor la trabajaba. Les juro que disfrutaba, pues lo hacía de corazón. Y silbando una canción, el tiempo se le pasaba. En ratitos descansaba. Y con ademanes inciertos, tal vez pensando en sus muertos, una oración murmuraba. Hoy en la tierra descansa, pero aquí en mi mente vive. Sé que mi canto recibe como en forma de alabanza, y conservo la esperanza de un día volverlo a mirar. Y lo quisiera abrazar. Perdóname, le diría, porque lo que él más quería no lo pude conservar.
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0: ¿Qué tal? Buenos días, muy buenos días. Los saludo con gusto. Soy Alexis Espinosa, a nombre de la titular de este espacio, Magda Rangel, le doy la más cordial de las bienvenidas. Gracias por sintonizarnos a través de la BFM 101.5 en este lunes 18 de mayo. De nueva cuenta una semana y ya está con nosotros Victoria Obando después de una semana de vacaciones. ¿Qué tal, Victoria? ¿Cómo estás? Buenos días.
1: Hola, ¿qué tal? Muy buen día, Alexis, compañeros, auditorio, ya lista para poder comenzar esta nueva semana. Muy descansada, hacen falta las vacaciones, la verdad la disfruté mucho y pues a continuar con esta nueva, pues ya casi una nueva quincena, ¿no?
0: Ya casi una nueva quincena.
1: No, ya una nueva quincena, la segunda quincena de mayo.
0: Te tocó de vacaciones ya recargada.
1: Ya
0: bien recargada para iniciar de nueva cuenta esta semana.
1: Así es, Alexis.
0: Oye, cuéntanos un poquito acerca de lo que se festeja el día de hoy, este lunes 18 de mayo.
1: Sí, fíjate que hay días interesantes. Una de ellas es el Día Internacional de la Fascinación por las Plantas. Cada 18 de mayo se celebra este día. Los amantes de las plantas tienen un día muy especial. Y bueno, no puedo hablar de ellos, sino vamos a hablar de nosotros, porque ahí yo me incluyo. Los amantes de las plantas tenemos este día especial con la finalidad de destacar el papel fundamental, sobre todo en la investigación de las plantas, en la conservación del ambiente y los beneficios que brindan a los seres vivos, y es por eso que bueno, también tiene su día. También hoy es el Día Internacional de los Museos, un día también muy importante para hacer conciencia a las personas acerca de la relevancia de los museos como medio para el intercambio cultural. Aquí en la Ciudad de León tenemos diferentes museos muy interesantes. De hecho, hay una exposición muy interesante en el Museo de Identidad. Entonces, es interesante.
0: Así es, son muy interesantes todos estos mismos museos que se encuentran, e incluso mucha historia que a veces no lo sabemos. Hay que estar también muy al pendiente de las redes sociales de cultura de aquí del municipio, donde usted puede ir a conocer diferentes obras, las cuales pues yo creo que también ayuda, ¿no? Ayuda a conocer un poco más cerca del arte, que muchas veces pues no le ponemos tanta atención.
1: Y de las diferentes culturas también.
0: Así es, definitivamente. Oye, con el tema de el otro que nos comentabas de las plantas. Me llama la atención, yo creo que yo no soy tanto de plantas, pero hay unas partes que también son importantes. El tema de que no a todos se les dan.
1: Así es.
0: Que se les secan, yo creo, muy pronto. Yo creo que eso es una de esas personas. Yo soy una de esas personas que no se le dan las plantitas.
1: Yo
0: a lo mejor no
1: has tenido como el tiempo, exactamente. Yo sí me puedo considerar una señora de las plantas. ¿Sí? Yo ya soy una señora de las plantas.
0: ¿Cuántas tienes?
1: Bastantes plantas.
0: ¿Unas 30 o qué?
1: Menos. Sí, bueno, no tengo el tiempo para cuidar 30 plantas, pero sí soy la señora de las plantas. Entonces, como yo, hay muchas personas. De hecho, ¿te acuerdas cuando estábamos en la feria? Ajá. Transmitiendo, el estante más lleno era el de las plantas.
0: Sí.
1: Que vendían diferentes tipos de plantas.
0: Oye, luego hay unas que hasta les limpian, ¿no? Tienen como una franela y las tienes que limpiar cada cierto tiempo.
1: Sí, varias cosas que le haces ahí a las plantas.
0: Les platicas, híjole, ¿no? Yo creo que sí, definitivamente yo. Tal vez si me gusta en algún momento que ya tenga más tiempo de cuidar las plantitas. Así por el momento, pues no soy tanto de plantas. Oye, Victoria, ¿qué estamos escuchando?
1: Fíjate que con el día de los museos, esta canción de 1966 del gran Bob Dylan, esta canción Visions of Johanna, de su gran disco, uno de mis favoritos, Blonde on Blonde, esta canción se desarrolla parte de la canción dentro de un museo. Entonces, se me hizo interesante ponerla para festejar a los museos que son tan importantes para la humanidad, ¿no?
0: Okay. Oye, ¿qué año es?
1: 1966. No, ahí yo no nacía tampoco.
0: ¿Sabes qué? ¿Por qué digo lo de la fecha? Porque cuando estaba Majo aquí cubriéndote la semana pasada, era de, oye, ¿qué esta fecha de cuál es? No, del 2001. Y digo, ¿no? ¿Y tú cuántos tenías? No, pues apenas iba naciendo. Y yo, no, pues yo ya tenía 2 años. Y digo, ahora sí fue el karma que le hacía Victoria.
1: No, ahí yo tampoco nacía. Esta canción del gran Bob Dylan. Una de las canciones, pues, que dicen los expertos que es una de las grandes canciones de todos los tiempos. Visions of Johanna, precisamente para festejar a los museos.
0: Ok, pues ahí está parte de esta canción. Por el momento, 7 de la mañana con 8 minutos, auditorio. Vamos a conocer ahora qué es lo que nos depara el pronóstico del tiempo para este lunes.

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2: Para este lunes se pronostica que la onda de calor pues esté pegando en 22 estados del país, pero en otras 12 entidades también se prevén fuertes lluvias con posibles descargas eléctricas y caída de granizo. Se espera una circulación anticiclónica en niveles medios de la atmósfera sobre el Golfo de México, la cual va a mantener temperaturas calurosas a muy calurosas en la mayor parte del territorio nacional. Asimismo, una línea seca en el norte de México, junto con una vaguada en niveles altos de la atmósfera y con la corriente en chorro subtropical, van a propiciar vientos fuertes a muy fuertes con posibles tolvaneras en estas regiones. Mientras que un canal de baja presión en el interior de la República Mexicana, en combinación con el ingreso de humedad del Océano Pacífico, el Golfo de México y Mar Caribe, además de inestabilidad atmosférica, van a ocasionar chubascos y lluvias fuertes con descargas eléctricas y posible caída de granizo en el occidente, centro, oriente, sur y sureste mexicano, incluido el Valle de México. Es decir, si usted va a Ciudad de México, pues tenga cuidado porque se prevén lluvias en esta zona. Aquí en Guanajuato, en este momento, en este día más bien, se prevé un día mayormente soleado, una máxima de 31 aquí en la ciudad de León, que déjeme decirle que yo no siento los 31, yo siento como 40 veces en la tarde, pero bueno, se prevé que 31 en esta zona de Silao, San Francisco, León, Irapuato un poquito más con 33 grados, Salamanca con hasta 35 grados. Lo que sí, Alexis, auditorio, lo que me está llamando la atención es que hoy nos marca un día muy parecido a lo que hemos estado viviendo, pero el día de mañana y el miércoles nos está marcando hasta un 50% de probabilidad de lluvia. Vamos a ver si estas inestabilidad atmosférica que está afectando al país, pues nos trae lluvias a nosotros.
3: Pues esperemos que así sea, para que refresque un poco la ciudad. Ay, sí, durante este difícil martes y miércoles. Hoy que salí en la mañana sí estaba como un poquito fresco, ¿no? ¿Lo sentiste tú?
2: No, yo sentí
3: mucho calor. Mucho calor. Sí. O a lo mejor yo, porque ya tenía calor en mi casa y salí y sentí el airecito y dije...
2: Puede ser.
3: Pues yo creo que está un poco fresco, pero bueno. 31 grados centígrados, auditorio, la máxima para este día. Hay que estar muy al pendiente del cómo va cambiando esto de clima e incluso también evitar estar bajo los rayos del sol para evitar una deshidratación o un golpe de calor. Por lo pronto, 7 de la mañana con 11 minutos, vamos a conocer ahora de qué estaremos hablando durante estas dos próximas horas. Vamos con el resumen. En Guanajuato, 44% de estudiantes han sufrido o presenciado violencia. SEG aclara que hechos fuera de planteles competen a otras autoridades. Reconoce SEG que crisis estructural de salud mental en escuelas, bachilleratos tendrán psicólogos permanentes. Guanajuato alista nuevos protocolos contra discriminación LGBT en escuelas, fiscalías y penales. Discriminación provoca desaparición de lenguas ñoño y USA en Guanajuato. 85% ya no las habla. Y mire, sale directora del Museo Salvador Almaraz tras denuncias de presunto acoso laboral en Irapuato. Llaman en Guanajuato a no bajar la guardia ante el antivirus y PC bajo a riesgo de contagio masivo. Guanajuato realizará 200 inspecciones por reparto de utilidades. Irregularidades podrían llegar al SAT e IMSS. Agencias de viajes alertan por fraudes rumbo al Mundial 2026. Descuentos mayores al 20% serían señal de riesgo. Propietaria frena liberación de predio clave para el Boulevard Aeropuerto. Pide más tiempo para decidir en familia. Detectan 5 asentamientos irregulares en Irapuato. También por la venta ilegal de terrenos en redes sociales. Y mire, alza de diésel golpea al transporte público de León. Concesionarios buscan subsidios por sobrecosto millonario. Activista alerta del abandono en peatones en México por priorizar obras para automóviles. Acusan a gobierno de Pénjamo de incumplir limpieza del río Turbio. Productores denuncian maquinaria detenida. Y también, claro, tendremos charlas muy interesantes el día de hoy con Roberto García Urbano, alcalde de Purísima del Rincón. Hablará del Festival del Agave y sus raíces. Y también no pueden faltar los deportes con Angie Hernández, que estará contando acerca de la final histórica en la Liga MX. Cruz Azul y Pumas van por el título con técnicos mexicanos tras 13 años. Esta y más información durante estas dos próximas horas. Por el momento vamos a nuestra primera pausa comercial y ya regresamos.
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8: Estas son las cuatro noticias que debes escuchar hoy, aquí en Entérate León. 1. La presidenta municipal, Ale Gutiérrez, encabezó la clausura de la Generación 66 del Programa de Formación Inicial para Policía de Proximidad, con 30 nuevos elementos para incorporarse a Policía Municipal y Policía Vial. En su mensaje, destacó que asumir el uniforme es cargar la confianza de miles de familias y ser la fuerza que protege, sirve y actúa con honor, disciplina y humanidad. Se recordó que en 2026 la inversión será de 314.8 millones de pesos con proyectos como la Comandante Poniente. 2. En sesión de ayuntamiento, la presidenta Ale Gutiérrez presentó una iniciativa para reformar el artículo 41 de las disposiciones administrativas de recaudación 2026, con el objetivo de que el acceso a la unidad deportiva Jesús Rodríguez Gaona sea gratuito de lunes a domingo. La propuesta será turnada a comisiones. 3. León será sede del AgTech Summit 2026 el 25 de julio en Poliforum. Encuentro sobre agricultura, tecnología agroalimentaria y seguridad alimentaria. Se informó que desde 2019 han participado más de 80 proyectos finalistas y 6 ganadores recibieron incentivos de $5,000. Para esta edición, 12 proyectos presentarán soluciones tecnológicas. 4. León se prepara para la marcha Pride 2026, que se realizará el sábado 6 de junio, con participación estimada de más de 25.000 personas. Como parte del mes del orgullo, también se anunciaron un foro para la creación de espacios seguros, una feria de salud inclusiva, talleres y charlas en coordinación con organizaciones civiles y colectivas. 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
10: Europa va conociendo a los campeones de las diferentes ligas futboleras. En el fútbol inglés, el Liverpool aseguró el título de la Premier League en Alemania. Bayern Múnich conquistó su nuevo título y en Portugal, el Sporting de Lisboa se proclamó bicampeón de la Primera Liga.
11: 7:19 y pues bueno, arrancando con todas las noticias, muy buen día. Más adelante le vamos a estar platicando de pues de este incendio que se registró en el Ecobulevar con Jean Martínez, pero bueno, qué fuertes cosas pasan ya los incendios. Está seca la tierra, la hierba ya está crecida y seca, entonces hay que tener muchísimo cuidado. En un ratito le platicamos esto del Ecobulevar y en San Francisco, que fue en un yunque. Pero bueno, arrancamos auditorio con la información y es que en Guanajuato 44% de estudiantes ha sufrido o presenciado violencia. Eso es lo que dice la SEC. Vamos a ver qué es lo que dice al respecto en esta información con Adriana Rocha.
12: La violencia alrededor de las escuelas es un fenómeno que preocupa a nivel nacional. Según la SEP, el 44% de estudiantes de primaria y secundaria ha presenciado o vivido algún episodio de agresión en entornos escolares o inmediaciones. El INEGI reporta que uno de cada cuatro incidentes contra menores ocurre fuera de los planteles, principalmente en la vía pública. Y la ENSANUT señala que el 17% de adolescentes ha enfrentado agresiones físicas o verbales en espacios vinculados a la escuela. En este contexto, el secretario de Educación de Guanajuato, Guanajuato, Luis Ignacio Sánchez Gómez, reconoció que los hechos violentos que ocurren fuera de los planteles representan un límite para la intervención educativa, especialmente cuando involucran a adultos. El caso más reciente, un padre que golpeó a un menor afuera de una escuela en Celaya, obligó a la SEC a activar un protocolo distinto al habitual, debido a que no se trata de violencia entre estudiantes.
0: A tomar conocimiento del asunto. A ver, recuerdo, tenemos 1.200.000 alumnos en educación básica. Tenemos en total 13.000 escuelas en Guanajuato. Difícilmente pudiéramos pensar que no se van a presentar ese tipo de situaciones, pero hay que siempre distinguir otra vez, lo he comentado varias veces, cuando la violencia es entre pares podemos procesar. En casos como el que tú mencionas, evidentemente hay que tener una actuación adicional, hacer las denuncias correspondientes y poner un alto.
12: Aunque insistió en que las escuelas siguen siendo el lugar más seguro del estado, el secretario dejó claro que la capacidad de intervención del sistema educativo termina en la puerta del plantel. Con sus propias palabras explicó que los hechos que ocurren afuera los rebasan un poco y que cuando interviene un adulto contra un menor, ya no se trata de un conflicto escolar, sino de un asunto delictivo que requiere otro tipo de actuación.
0: Casos que hemos tenido violencia en las escuelas, que en términos, en proporción, digamos, al alumnado que tenemos, estamos hablando del 0.001%, que son las que tenemos denunciadas, las que informamos en la comparecencia, actuamos con toda la contundencia cuando no es parejo el tema.
12: Las declaraciones del secretario confirman que aunque la incidencia es mínima en relación con el tamaño del sistema educativo, los casos que involucran adultos requieren protocolos diferenciados y coordinación con autoridades de seguridad y procuración de justicia, informó para Audiorama Noticias Adriana Rocha.
11: ¿En qué tiene razón, auditorio? ¿Qué es parte de lo que sí funciona ante este sentido? Pues las declaraciones, nada más. Porque en Guanajuato la violencia escolar y comunitaria, esta está afectando de una manera tan, tan fuerte en niñas, niños y adolescentes. La parte en donde incluso la SEC aclara que estos hechos están fuera de su competencia porque competen a otras autoridades, en efecto tienen razón. En efecto, ¿por qué? Porque obviamente cuando ya estás en una riña, ¿verdad? Ya no compete como el tener que meter tú la autoridad. Aparte que tú no eres seguridad, ellos no son seguridad pública o ellos no son para poder detener una riña o poder detener un problema. Aunque los estudiantes sean, ¿sí? Aunque los estudiantes sean de la institución. Durante mayo de 2026, auditorio, estalla una fuerte crisis interna en esta institución de educación media superior debido a denuncias formales de padres de familia. Entonces, la comunidad escolar se manifiesta, obviamente, para exigir la destitución de la directora del plantel debido a casos de omisión, abusos de autoridad y conductas de violencia generalizadas que afectaban tanto a los alumnos como a docentes. Esto hablando propiamente y adentro de la institución, ¿sí? Por ejemplo, estamos en el salón. Aquí es un salón, Alexis me empieza a agredir y yo voy y me quejo con el jefe y el jefe no me hace caso y lo sigue permitiendo. Eso sí lo puede controlar una dirección, porque es ahí en donde tiene que poner un alto para que cuando salgan no se agarren de las greñas o no se agarren a golpes. ¿Sí o no? Entonces, elementos de policía municipal tuvieron que intervenir en el plantel para retirar a un maestro interino tras mostrar comportamientos sumamente agresivos. Esto fue en el Cebetis 225, en León, si no me equivoco, ¿verdad? Sí, ok. Entonces, ¿qué es lo que pasa, auditorio? Una historia de nunca terminar. Lo que más preocupa es, vuelvo a insistir, es que solamente un porcentaje de padres de familia está de acuerdo con el operativo Mochila y hay otros que no. El problema es cuando traen navajas, cuando traen armas blancas que te pueden herir. No, o sea, esperemos que nunca traigan de otro tipo de arma, ¿verdad? Pero la violencia incluso se convierte en algo tan fuerte que pareciera que es un ring afuera, en donde te empiezan a gritar, dale, dale, Juan, no, tú Pedro, tú puedes, y etcétera. En donde también pueden, los jóvenes no están conscientes que un día pueden ser ellos, pero el hecho de decir yo gano, yo llevo la batuta, eso es algo muy fuerte. Entonces, pues los temas muy salidos de control en este contexto. Pero bueno, mire, mientras tanto, en lo que está pasando esta situación, sí reconoce la SEC una crisis estructural de salud mental en escuelas. A ver, vamos con Adriana Rocha con esta información.
12: Aunque defendió el trabajo docente, el secretario de Educación de Guanajuato, Luis Ignacio Sánchez Gómez, reconoció que la salud mental de los estudiantes se ha convertido en un problema estructural que rebasa la operación cotidiana de las escuelas. El señalamiento surgió tras cuestionamientos sobre denuncias de padres y alumnos que reportan falta de atención emocional y docentes que se deslindan del acompañamiento.
0: Enorme nuestras maestras y nuestros maestros están encima, ¿no? Evidentemente siempre hay cosas que atender. Evidentemente estamos muy lejos de tener un sistema educativo ideal, ¿no? En el país y en Guanajuato. Por eso seguimos construyendo todos los días y trabajándole, y yo sí estoy convencido que el tema de la salud mental de nuestros alumnos es clave.
12: El secretario explicó que ante este deterioro emocional creciente, la SEC ya incorporó acompañamiento psicológico permanente en los bachilleratos integrales, una medida que no se había expuesto públicamente como respuesta directa a la problemática.
0: Integrales de este acompañamiento psicológico para que nuestros jóvenes tengan esta atención. Por supuesto que es importante, pero ahí vamos, estamos en el camino.
12: Las declaraciones revelan que la Secretaría reconoce internamente que la crisis emocional dejó de ser un fenómeno aislado y se convirtió en un riesgo educativo y social que exige intervención sostenida. A nivel nacional, la situación confirma la tendencia que describe el secretario. Según la SEP, el 52% de los estudiantes de secundaria reporta síntomas asociados a ansiedad o estrés. El INEGI señala que los problemas de salud mental en población de 10 a 19 años crecieron 30% en la última década. La UNAM advierte que 3 de cada 10 adolescentes presentan signos de depresión que afectan su desempeño escolar. Y de acuerdo con la OCDE, México es uno de los países donde los docentes reportan mayor carga emocional derivada del acompañamiento a estudiantes. Estos datos colocan a la salud mental como uno de los desafíos más urgentes del sistema educativo mexicano. Informó para Audiorama Noticias, Adriana Rocha.
11: Bueno, aquí la situación sí es muy compleja, porque aunque quieren, sí, o aunque tratan de tener que en los bachilleratos tengan psicólogos permanentes, la pregunta es, ¿realmente hay suficientes especialistas? ¿Los hay? ¿Realmente hay gente preparada? Sí, hay muchos. ¿Clínicos los hay? En Guanajuato es diferente, porque hay diferentes ramas de psicología, diferentes formas de llevar a cabo esta carrera, pero clínica, ¿cuántos psicólogos clínicos hay en el estado? ¿Realmente está preparado o realmente la SEP tiene toda la preparación para poderlo hacer? Eso es lo que nos preguntamos y eso es parte de lo sorprendente, que la salud mental entre los adolescentes obviamente se ha convertido, auditorio, en una de las principales alertas educativas, no en Guanajuato, no en México, en el mundo. Simplemente datos de la Secretaría de Salud Federal dan a conocer que los casos de ansiedad y depresión en jóvenes aumentaron más del 30% después de la pandemia, mientras que la UNICEF ha documentado que 1 de cada 7 adolescentes presentan algún trastorno mental diagnosticable. Fuerte, ¿no? Preocupante, Alexis. Preocupante esto que estamos dando a conocer, porque antes hablabas de otros problemas, no hablabas de ansiedades, no hablabas de alcoholismo, no hablabas de drogas. El tema también es ese, que las drogas están tan fáciles de conseguir ahora en una calle de la ciudad, que eso también hace el nivel de ansiedad que pudieras llegar a presentar, incluso la falta de atención familiar que puede llegar a presentar Alexis.
13: Así es, muy importante atender la salud mental, incluso no solamente por el tema de pues todo lo que debe de atender la misma SEC, sino también los casos en los que se ha intentado el suicidio, derivado de que no hay una atención de salud mental en las instituciones. Claro. Durante esta última década, Magda, contarte del 2016 al 2026, en el estado de Guanajuato se han registrado entre 4.500 a 5.000 casos acumulados de suicidio consumado. Esto, claro, consolidándose como un grave problema de salud pública aquí en la entidad.
11: Muy, muy fuerte el tema. Vámonos a pausa, auditorio. Son las 7:30 y regresamos.
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0: Discriminación LGBT+, en escuelas, fiscalías y penales. Alfonsina Ávila.
1: El subsecretario para la atención a las personas de la diversidad sexual y de género del gobierno de Guanajuato, Ricardo García Frausto, informó que durante el 2026 se implementarán nuevos protocolos y lineamientos para transversalizar la perspectiva de la diversidad sexual y de género en distintas dependencias estatales, con el objetivo de prevenir la discriminación y garantizar la atención digna de la población LGBT. El funcionario estatal explicó que la estrategia busca ir más allá de la atención de casos individuales y enfocarse en la prevención estructural de la violencia y la discriminación.
2: Un protocolo de atención libre de discriminación para las mujeres, el cual va a ser usado por la Secretaría de las Mujeres y se va a transversalizar en las diferentes dependencias mujeres de la diversidad sexual. A punto de iniciar la elaboración de un protocolo de prevención de acoso escolar por orientación sexual e identidad de género, que será usado en la Subsecretaría de Educación Media Superior y Superior de la Secretaría de Educación de Guanajuato.
1: Además, detalló que entre los proyectos prioritarios se encuentra un protocolo de atención libre de discriminación para mujeres de la diversidad sexual y de género, el cual será aplicado por la Secretaría de las Mujeres y replicado en otras áreas del gobierno estatal. Además, la Secretaría de Educación de Guanajuato comenzará la elaboración de un protocolo de prevención de acoso escolar por orientación sexual o identidad de género dirigido a estudiantes de nivel medio superior y superior.
2: De atención libre de discriminación en centros penitenciarios a personas LGBT y más cuidadas de su libertad. Y el último protocolo, el último marco de referencia que vamos a trabajar y ya comenzamos también durante el mes de junio, es con Fiscalía. Buscamos que haya una investigación y procuración de justicia libre de discriminación y con perspectiva, la que dicta la Suprema Corte de Justicia de las Naciones, perspectiva de orientación.
1: En materia de salud, adelantó que próximamente se publicarán los lineamientos de atención arcoíris, con los que se pretende ofrecer servicio médico con enfoque sensible y diferenciado para personas de la diversidad sexual y de género. Finalmente, anunció la elaboración de un protocolo de atención libre de discriminación para las personas LGBT privadas de la libertad en centros penitenciarios. Informó para Audiorama Alfonsín Ávila.
3: Y mira, Magda, durante este tiempo, pues claro, es importante señalar que más del 37% de las personas de la diversidad sexual pues han sufrido algún acto discriminatorio en espacios públicos, educativos o laborales, mientras que organismos civiles pues también advierten este subregistro en denuncias por miedo o desconfianza institucional, es decir, pues no se atreven a denunciar por el tema de que las mismas autoridades no vayan a apoyarlos.
0: Pues
3: este
0: sí, es que realmente es eso, o sea, el apoyo a los derechos humanos, ¿verdad?
3: Así
0: pero
3: es.
0: Bueno, hay otro tipo de discriminación. ¿Cuál es? Pues este tema que está provocando la desaparición de lenguas ñoño y usa en Guanajuato. El 85% ya no las habla. Patricio Serra.
4: Desgraciadamente, la discriminación ha generado que en Guanajuato se pierdan las lenguas maternas ñoño y usa, informó Saraí Núñez Herón, subsecretaria de Atención a Pueblos y Comunidades Indígenas y Personas Afromexicanas. En entrevista a la funcionaria estatal comentó que se han llevado a cabo algunos estudios para determinar de qué forma contribuir con el desarrollo de estas comunidades. Señaló que estos estudios han indicado que el 85% de las personas que forman parte de las comunidades indígenas no habla ninguna de las dos lenguas maternas reconocidas formalmente en Guanajuato.
5: La necesidad incluso de rescate de la lengua. Tristemente, de estas 96 comunidades, yo te puedo decir que el más del 85% ya no tiene hablantes de lengua. En el estado de Guanajuato se reconocen dos lenguas originarias, el ñoño y el usa. Estas lenguas son, como lo digo, originarias de Guanajuato, solamente las conocen los guanajuatenses ubicados en ciertas zonas del estado y que tristemente al pasar del tiempo pues se van perdiendo.
4: Núñez Herón recordó que en Guanajuato el 21 de febrero se conmemora el Día de la Lengua Materna con el fin de impulsar estos lenguajes entre la población. La funcionaria estatal comentó que el principal motivo por el cual se han ido perdiendo estas lenguas es la discriminación, pues las personas hablantes consideran que pueden ser sujetas a malos tratos.
5: Tristemente, mucha de la razón por la que se pierde esta lengua es, y se perdió, es porque obedece a temas de discriminación. Las personas decidieron no transmitirla porque inmediatamente creían que si enseñaban la lengua iban a ser los que hablaban sujetos a discriminación. Hoy tenemos que borrar eso del mapa, hoy tenemos que llevar esa conciencia a los pueblos y decir que somos un estado pluricultural, diverso, en el que se tiene que privilegiar a la persona que habla lengua como una persona que da origen al estado, que dio origen.

0: a Guanajuato, y es nuestra identidad, nuestro futuro. Si no sabemos de dónde venimos, pues no sabemos hacia dónde vamos a ir.
1: En Guanajuato hay al menos 96 comunidades indígenas reconocidas formalmente, distribuidas en 13 municipios, la mayoría de la zona noreste del estado. Informó para Audiorama Patricio Serna.
2: Lengua de manera cotidiana, especialmente entre jóvenes y niños, que ya, pues lamentablemente ya no se usa. Las autoridades estatales estiman que alrededor de este 85%, como lo acabamos de escuchar, de integrantes de estas comunidades, pues ya no lo utilizan. En Guanajuato, las dos lenguas indígenas originarias del estado distribuyen principalmente en la zona noreste, siendo San Luis de la Paz el único municipio donde habita la lengua usa, mientras que la lengua ñoño, sí, pues se concentra en Tierra Blanca, Comonfort, Dolores Hidalgo y San Miguel de Allende. Pero pues también ya se están perdiendo pues todos estos, pues todas estas lenguas. Vámonos a pausa, auditorio, porque ya escuchamos a Ian en el reporte urbano.
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16: Despidieron con honores a Marie-Louise Tha, directora técnica que marcó huella en el fútbol alemán al convertirse en la primera mujer en dirigir a un equipo masculino en la Bundesliga. La alemana se va cumpliendo la misión de haber salvado del descenso al Union Berlin, equipo con el que seguirá ligada, pues la próxima temporada estará al mando del equipo femenil.
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17: Ya son las 7:48. Jan, muy buenos días. ¿Cómo estás? ¿Qué nos vas a reportar el día de hoy?
21: ¿Qué tal, mi querida Magda? Te saludo con mucho gusto a ti, el equipo allá en la cabina y a todo nuestro auditorio. Pásenos, es una excelente mañana de arranque de semana, mi querida Magda. Y nosotros, pues bueno, desde una bonita vista nos encontramos en el Parque Metropolitano, pero pues no todo es color de rosas, como se diría, mi querida Magda. Entramos en el reporte urbano y pues nos habían hecho llegar varios comentarios sobre pues exceso de basura, principalmente en las zonas de las entradas de Balcones del Campestre y la zona principal, la de Boulevard Adolfo López Mateos. Y al darnos una vuelta por parte del Parque Metropolitano, hemos estado recorriendo esta zona y pues sí, podemos constatar que hay bastante basura, exceso de basura, cajas de pizza. De hecho, ahí sobre el mismo pasto hemos podido ver que pues la gente tiró ahí las pizzas, las dejó sobre el pasto, sobre el área de recreación. Entonces, pues sí, hay un exceso de basura, pero bueno, también hay que destacar que esto se debe a que el día de ayer, recordemos que los domingos es pase día de libre, que para entrar al Parque Metropolitano de manera gratuita, entonces la aglomeración de gente es mucho mayor y los botes de basura son pues escasos, no se dan abasto estos botes de basura. Entonces pues la gente en esta falta de conciencia de tirar la basura donde es o de poderla amontonar en una parte para su desecho, para que sea tirada, pues se ve pues mal el parque. Entonces ahorita amanece el Parque Metropolitano lleno de basura, con algunos puntos de malos olores por la comida que se queda pues durante ayer ya de la tarde, la noche y parte de hoy en la mañana.
17: Oye, Jan, pero a ver, ¿esta basura que se tira ahí en este lugar son las personas que van a convivir o cómo?
21: Así es, mi querida Magda y auditorio, es de la gente que viene a convivir. Recordemos que, bueno, pueden pasar comida, algunos meten, pues lo que más nos tocó ver fueron latas de refresco, botellas, también cajas de pizza. Es lo que más se logra ver en este punto.
17: Pues qué barbaridad. Se trata de darte un lugar de esparcimiento y lo contaminamos de esa forma, muy lamentable. ¿Qué más tenemos, Jan?
21: Y también, mi querida Magda, pues en el tema vial se registran algunos accidentes automovilísticos. Uno de ellos es sobre el Boulevard Timoteo Lozano y la calle Madre Tierra, ahí en la zona de la colonia 10 de Mayo. Autoridades nos han confirmado que hay una persona lesionada, no de gravedad, pero sí por algunas abrasiones. Es un motociclista quien cayó tras impactar con un vehículo. Por ahí, al parecer, el vehículo sale de la calle Madre Tierra, se incorpora hacia Timoteo Lozano, cerrándole el paso al motociclista, colisiona. y bueno, hay una persona lesionada, como les platico, no de gravedad, y hay una ambulancia atendiendo ahí en el lugar, y bueno, también se reporta que ya hay tráfico pesado sobre Timoteo Lozano para quienes van en dirección hacia Francisco Villa, para que bueno, tome todas sus precauciones, tome sus consideraciones por este accidente automovilístico. También durante la madrugada sobre el Boulevard Delta, esquina con la calle Sigma, un conductor en estado de ebriedad se registró un accidente vial, chocó contra un poste de la Comisión Federal y esto fue ya removido el vehículo por parte de la Policía Vial ahí en la zona. Lo que sí les puedo platicar es que justamente pues hay que tener precaución porque quedaron residuos de vehículo en esa parte justamente del Boulevard Delta en dirección hacia Boulevard Aeropuerto. Entonces, bueno, si van a circular por esa zona, tengan mucha precaución para evitar algún otro accidente, mi querida Magda y auditorio.
17: Los accidentes que siempre nos abren las semanas, no, para variar.
21: Así es, mi querida Magda, pues estos accidentes que no paran. De hecho, el fin de semana les puedo platicar que estuvo tranquilo en cuestión de accidentes, no se reportaron ningún accidente de gravedad o alguna situación, pero pues iniciamos la semana ya con al menos dos accidentes.
17: Sí es. ¿Qué más, Jan? ¿Qué más tenemos?
21: Y también les platico pues el tema de la calidad del aire por ahí ayer en la tarde, mi querida Magda, se reportó un incendio de pastizal que alcanzó un yonque ahí en la salida a San Francisco del Rincón. Bastante humo se alcanzaba a ver por diferentes partes de la ciudad. Los elementos de bomberos nos confirmaron que se consumió una hectárea de pasto, justamente una parte de una zona cerril ahí en el ecobulevar. Y también pues hablando del tema de la basura, pues hay que tener mucha conciencia porque este terreno que se consume casi la mayoría era también basura y madera que pues estaba ahí abandonada, provoca que se extienda un yonque, 6 vehículos en desuso se calcinaron, quedaron totalmente quemados. Entonces pues es parte de lo que también hay que ir haciendo conciencia en el tema de los incendios. Ya llegó la temporada de calor, no tirar objetos de vidrio, que es principalmente también una fuente de ignición para los incendios en diferentes partes, los incendios forestales. Entonces pues hay que tener mucha precaución en ese aspecto.
17: Así es, ya lo decíamos, perdón, quiero estornudar, ya lo decíamos hace un rato, ¿no?, que íbamos a platicar de este incendio. Se ve súper contaminado el ambiente, ¿eh? Nosotros que tenemos un cristal aquí súper enorme, se ve tremendamente contaminado, y bien lo dice, se vienen los incendios mayores porque pues, no hay lluvias todavía.
21: Así es, mi querida Magda, todavía pues en estos días vimos nublado, pero pues no es señal de que vaya a llover, y entonces falta todavía un poco para la temporada de lluvias, y lo que platicábamos con algunos elementos de bomberos es que hasta ellos ya están preparados para esta temporada, principalmente de incendios forestales. No se han registrado hasta el momento incendios de grandes magnitudes en tema forestal, pero se espera que con el tema también de que pues ya hay otra vez el exceso de calor, se está secando el pasto, los árboles, pues se prevé que se puedan volver incendia. Entonces, por eso, como les platicamos, la recomendación del tema de la basura principalmente.
17: Así es. ¿Qué más, Jan? Ya para finalizar, por favor.
21: También les platico, parte del Boulevard Aeropuerto presenta tráfico pesado, esto por un vehículo descompuesto, nos están reportando en este momento, esto a la altura del Tajo a Santana. Para quienes van a salir de la ciudad, pues está generando tráfico porque el vehículo está sobre el carril lateral, pero pues al momento que los vehículos intentan cambiar de carril, pues esto va generando un poco de tráfico, por lo que yo les recomiendo para cortar esta parte del Tajo a Santana, la calle principal de San José del Alto, antiguo camino a México, y nos volvemos a incorporar hacia Boulevard Aeropuerto, y es la pues la ruta más rápida para salir en estos momentos del municipio de León hacia la zona de Silao, hacia pues, si van a Puerto Interior, hacia el aeropuerto del estado de Guanajuato. Pues bueno, es una ruta bastante rápida.
17: En teoría, porque o sea, ya nada más por darla, pero sí está siempre súper saturado. Yo creo que ya toda esta vialidad siempre está saturada ya.
21: Así es, mi querida Magda, anteriormente recuerdo hace un año y medio, el Boulevard Aeropuerto solamente era conflictivo en la mañana, parte de la tarde, la hora de la comida, y en la noche cuando todos salían de trabajar, pero ya ahorita sea la mañana, tarde, día, noche, madrugada, siempre vemos tráfico en esa vialidad.
17: Así es. Gracias, Jan, te mandamos un abrazo y estamos ahí en contacto. Cualquier información, ahí nos la vas pasando, por favor.
21: Creo que sí, mi querida Magda, nosotros muy pendientes de llevar toda la información y también pendientes de nuestras redes sociales para poderle informar a todo nuestro auditorio.
17: Claro que sí, muchas gracias, un abrazo.
21: Un abrazo, mi querida Magda.
17: Gracias. Vámonos a pausa, auditorio. En este momento ya son las 7:56 y regresamos.
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34: La ONU
0: ONU para la Alimentación y la Agricultura reportó que la pérdida neta de bosques a nivel global en la última década equivale a una extensión territorial similar al tamaño de Paraguay. El organismo internacional advirtió que el avance de la frontera agrícola y la ganadería intensiva siguen siendo las principales amenazas para las zonas boscosas, especialmente en los ecosistemas tropicales de África y América del Sur.
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1: Ya son las 8:01, auditorio, 8:01, y bueno, pues yo siempre me siento muy contenta de poder saludar pues a los presidentes municipales que nos acompañan, porque siempre, como siempre platicamos, pues hablamos de todo el estado. Roberto García Urbano, presidente municipal de Purísima del Rincón. Alcalde, buen día, ¿cómo estamos en esta mañana?
2: Hola Magda, muy bien, muchas gracias, contentos de estar aquí platicando contigo y saludar a todos los radioescuchas.
1: Que son muchísimos.
2: Son muchísimos.
1: Que les mandamos un abrazo donde están.
2: Un saludo desde aquí, de la cabina.
1: De la mejor cabina.
2: Ah, sí.
1: Oiga, pero ya vio que se ve bien contaminado hoy por el incendio de ayer.
2: El incendio.
1: Pero se ve, luego se ve la diferencia, de cómo se ve el ambiente todo contaminado. Ojalá que no pasen tantos incendios este año.
2: Sí,
1: ¿no?
2: Ojalá que hagamos conciencia, que a quienes les gusta andar incendiando, que nos den tregua, porque la verdad ha sido muchos también.
1: Sí.
2: Muchos pastizales, no se dan abasto, los sí. Bomberos, Protección Civil, estar atendiendo este tipo de asuntos.
1: No, y luego todo el peligro que representa, el agua que se gasta. Dejen analizando esto, todo lo que se daña a la tierra, o sea, es un daño impresionante, o sea, más si son hectáreas, se
2: sí,
1: rompen muchas cosas.
2: Sí, cuando son cerros, cuando se daña todo lo que es medio ambiente, es demasiado lo que ocasionan. Y cuando queda también en el patrimonio, gente que con mucho sacrificio tiene sus cosas y que por un incendio, un descuido de alguien o una maldad incluso, pues llegue a afectar también tanto año de trabajo.
1: Claro, totalmente de acuerdo. Alcalde, hoy nos viene a hablar de un evento súper importante, nos viene a hablar de turismo, nos viene a hablar de, pues, sin duda algo que ha marcado mucho Guanajuato, pues es el tema del agave, pero a ver, en San Francisco, en Purísima del Rincón, ya deme una cachetada aquí. En Purísima, es que me quedé pensando en el incendio que fue entre San Francisco. En Purísima del Rincón tienen pues este gran evento, y quiero que me platique.
2: Así es, Magda, pues aprovechamos, como bien lo mencionas, que tenemos denominación de origen en Purísima del Rincón, y no solamente tierra fértil, sino ya también producimos el tequila, y por eso ya es la tercera edición que vamos a tener de el agave y sus raíces. Es esta feria que se realiza en la comunidad de Cañada de Negros. Estamos ya preparando todo para este 21 de junio, que será el festejo del Día del Padre y también el festejo de la Feria del Agave y sus raíces.
1: La Feria del... por cierto, felicidades a los papás también. El Festival del Agave y sus raíces, ¿qué va a tener? ¿Qué conlleva? ¿Cuál es la importancia de este evento? Ahorita hablamos de derrama, ahorita hablamos de todo esto, pero ¿qué va a ser este evento?
2: Sí, es un evento que, sobre todo, que hace que se reúnan las familias, un domingo familiar de gastronomía. Empieza desde las 10 de la mañana, y a las 10 de la mañana puede ir a almorzar con toda la familia. Es un evento que va a tener exposición de las diferentes bebidas.
1: ¿Cómo cuáles, alcalde? Dígalas, estamos
2: mezcal,
1: en entrevista.
2: Mezcal, cerveza artesanal, obviamente el tequila. No se pueden perder el recorrido ahí en la tequilera de Cañada, y hacer el recorrido pues implica también ir haciendo la degustación.
1: Muy bien, ¿cuánto dura el sí, verdad? Ya cuando terminamos, ¡qué hola, alcalde! ¡Qué hola, alcalde! Yo como que lo conozco.
2: Como que ¿dónde lo vi?
1: ¿Dónde lo he visto? No es cierto, alcalde. ¿Cuánto dura el recorrido?
2: Mira, pues hay varios stands, son varias marcas que van a exponer sus productos. Y dentro de la Hacienda de Cañada, pues está la tequilera de Purísima. Agazul se llama la empresa, y hay que llegar a hacer todo el recorrido. Nos explican desde la semilla del agave cómo esta semillita produce pues una planta importante en nuestra región, en nuestro país, y de esa planta cómo se va llevando a cabo todo el proceso hasta convertirlo en esa bebida que nos representa en todo el mundo. Nos dan a probar durante el proceso cómo sale ya el alcohol destilado, cómo se va fermentando, pues todo el proceso que se lleva para poder obtener un tequila.
1: Y por ejemplo, bueno, regularmente cuando tú ya pruebas una botella o cuando tienes algo, te dan reserva, ¿no? O sea, te dicen, no, pues ya tiene tanto tiempo de reserva, etcétera. Cuando haces el recorrido, ¿te lo dan así, directo?
2: Así es, para que lo pruebes recién salido.
1: ¿Y no te pega tan fuerte?
2: No, pues ya depende de cuánto le consumas y de la condición que tengas. Así. Sí, tiene que irse también dosificando para que alcances a hacer todo el recorrido. Y cuando llegas al área de las barricas,
1: o sea, para eso llegas todo así. Y todavía hay barricas, ¿no?
2: Llegas al área de barricas, ahí también te explican el añejamiento y todo el proceso que lleva.
1: Y si sabe, bueno, es que tengo esa duda, ¿sabe diferente? O sea, ¿sabe diferente ya un tequila etiquetado? Perdón, que quiero estornudar.
2: Sí, sí tiene su sabor muy, muy peculiar. De hecho, hay una parte donde sale totalmente alcohol casi, que dicen ahí, ese sí no lo puedes consumir, vamos al siguiente proceso, nada más no lo muestro.
1: Sí, sí, sí.
2: Pero está padre aprender también a maestros tequileros que están ahí dándonos la explicación y que te llama también la atención. No solamente es abrir la botella y servirlo, degustarlo, sino también saber todo el proceso que se lleva para poder tener un tequila de calidad.
1: Y que también es bueno saber, alcalde, muchas de las veces, por qué un tequila es más económico que otro, ¿no? O sea, de decir, a ver, sí, te vale, es aguardiente, pero ahí te va, ¿por qué? Y sí es un buen tequila, o sea, por lo mismo.
2: El mismo proceso te va dando esas respuestas que luego tienen.
1: Y entonces, a ver, en este festival, me imagino que lo vas a arrancar, o sea, bueno, se arranca desde el proceso como un laberinto, ¿cómo está elaborado?
2: Sí, el recorrido justamente está así, la explicación empieza desde mostrarte la semilla, y quienes no conocíamos, yo por ejemplo no conocía la semilla del agave, una partecita muy pequeña, y de ahí todo el proceso que lleva desde el sembrado, luego cuando le salen los hijuelos, la plantación que se hace posteriormente, todo lo que, el tiempo que se tiene que tener de espera, 5 años mínimo, 4, para que puedas jimarlo y cosecharlo. Posteriormente el cocido, bueno, llevarlo a los hornos, lo cocen y todo eso está ahí en el mismo espacio, lo vas viendo cómo se va.
1: O sea, que todo el día van a estar horneando tequila ahí, o sea.
2: Pues ya lo tienen ahí, ya nada más es para irlo mostrando. Eso es en cuanto al recorrido que se hace ahí dentro de la tequilera. Y acá afuera, en lo que es el festival, pues tienes la posibilidad de participar en cada uno de los stands, ya sea comprando a granel o por botella o por caja.
1: Y la Magda con sus dos garrafas ahí de 20 litros, ¿no?
2: Así es, o ir probando en cada uno de los stands.
1: No, nada de eso.
2: Y sobre todo también resaltar el tema de la comida. Purísima de los Rincones es un municipio que se distingue por tener una muy buena gastronomía, entonces pues va a estar también la posibilidad de disfrutar la gastronomía.
1: ¿Y qué van a vender? Las estrellas.
2: Va a haber enchiladas con cecina, obviamente. Con productos de ahí.
1: Pierna de pollo ahí dorada.
2: Ay, caray. Los productos de ahí mismo, de Cañada, de Jalpa, de Cánovas. También vienen los prestadores de servicios de Jalpa para para vender ahí en el
1: ¿qué festival. Hay en Jalpa? ¿Qué es lo que van a vender? Jalpa?
2: Pues el mole de nuez.
1: Ahora sí vamos a probar sí. el mole de nuez. Por eso lo dejé que lo dijera. Por eso dije, no, que lo diga él.
2: Así es, pues va a haber también el mole de nuez.
1: Yo tengo ganas de mole, alcalde, ¿desde cuándo tengo ganas de mole? Y luego el día del 10 de mayo, yo, oye, ¿qué le hiciste a tu mamá? No, pues un mole. Y yo, ay, el mole. Y luego, y así todo el mundo me iba diciendo, ya traigo como 10 granitos en la boca. Y nadie me ha invitado a mole.
2: También el mole de cañada es muy bueno. De hecho, acabamos de estar festejando, hicieron festejo el grupo de adultos mayores el día viernes.
1: ¿Por qué no me invitó?
2: Me invitaron las señoras a su festejo y ahí estuvimos degustando un rico mole también.
1: Pero si usted está bien joven, alcalde. Es que dice que personas de la tercera edad.
2: Ah, pues también ya.
1: Por eso le dije que me invitado.
2: Ya nos andamos casi apuntando a Magda. No, faltan unos años todavía para poder estar ahí en ese grupo, pero pues vamos para allá si Dios nos
1: ¿cuántos
2: permite.
1: ¿Cuántos años tiene, alcalde?
2: 45 años.
1: Híjole, no, ya mejor corta esta transmisión porque ya me dijo viejita.
2: Ah, caray.
1: No es cierto. No tengo 45. ¿Y luego, alcalde?
2: Pues aparte de la agave y sus raíces, hay varios eventos, Magda, que vamos a llevar a cabo en Purísima. En julio viene el 12 de julio, Purísima de Mil Sabores. Ahí sí vas
1: más
2: a probar
1: tequila.
2: Mil sabores. La gastronomía en su máximo ahí en el jardín principal de Purísima. Habrá todos los productos típicos de comida de nuestro municipio y también las bebidas. En agosto tendremos en Jalpa el de nuez y membrillo.
1: Ay, el membrillo.
2: Sí, hay varios productos de estos.
1: ¿En agosto es la temporada del membrillo?
2: En agosto, exactamente, así es. Por eso se hace en esas fechas, va a ser el 23 de agosto, si Dios nos permite. Y también cordialmente invitados a este festival que ya año con año va teniendo más afluencia de gente y pues nos da gusto recibir a nosotros mucha gente y que nuestros prestadores de servicios también pues se vean beneficiados con el desarrollo de la economía de nuestro municipio.
1: No, bueno, y aparte yo creo que el tema de la gastronomía siempre Purísima el Rincón se ha caracterizado por esto y que ha crecido en el tema del agave, que ha crecido en el tema de otros productos. Darle la oportunidad, está muy cerquita de aquí de León, o sea, ¿cuánto tiempo se hace?
2: 40 minutos, ya estás ahí.
1: Y con tráfico.
2: Lo complicado va a ser salir de León, ya tomando el Ecobulevar o el Eje Metropolitano, en 15 minutos ya se está ahí.
1: Exacto.
2: En Purísima.
1: Exacto, y si te quieren quedar, por de esos recorridos que nos están diciendo que sale uno así algo rarito, ¿tienen este sector hotelero?
2: Así
1: ¿cómo
2: es.
1: Ahí?
2: Sí, hay habitaciones, tanto en Jalpa de Cánovas, en Cañada de Negros, un hotel muy muy bonito ahí donde está la tequilera, en Purísima, zona centro también hay habitaciones, hay cabañas para quienes les gusta acampar, para todos los gustos tenemos en Purísima el Rincón, es un municipio muy bonito y con gente muy amable que les va a recibir.
1: ¿Y para acampar qué hay para ver? Al momento que abres esa cortina, ¿qué hay?
2: Ay, depende de... Puedes ir al
1: un
2: cerro...
1: Un oso, ¿no? Ahí no
2: al Cerro del Palenque, por ejemplo, sube mucha gente a ver todo el Bajío desde allá, de respirar el aire puro del Cerro del Caracol.
1: ¿Y allá acampan?
2: Es senderismo, hay gente que sube en su bicicleta de montaña y vive una aventura tremenda cuando bajan a alta velocidad. Quienes van a tomarse la foto ahí a la orilla del acantilado para que salga de fondo todo el Bajío. Está en la comunidad de Dolores, un área para acampar, cerca de la presa de Cañada. Y ahí mismo en Cañada, dentro del parque, hay cabañas y hay espacio para acampar. Hay algunos animales, pero están encerrados en ahí en sus corrales.
1: Y hace rato me voy a comer un oso, alcalde, y luego... Muy bien. Y por ejemplo, donde dice que se puede acampar, ¿en dónde es?
2: Cañada de Negros, y aquí en Los Girasoles, en Purísima, y Dolores, la comunidad de Dolores.
1: ¿Y ahí qué ves? O sea, ¿qué hay para...?
2: Pues el cerro, las maravillas que nos tiene ahí la naturaleza.
1: ¡Ay, qué padre! Sí. ¿Y rentan las cabañas, las carpitas o cómo se llaman las casas de campaña?
2: Las casas, los lleva la gente que... que va a acampar. Hasta ahorita no sé si ya prestadores de servicios que estén rentando, pero la información que yo tenía es quien quiere acampar pues lleva su equipo y ahí nada más hay quienes les están cuidando toda la noche.
1: Así es, bueno, pues ahí la oportunidad de poder disfrutar todos estos momentos. Hay quien te vaya guiando, tienen una casa de turismo, ¿no? De hecho, ahí en Purísima, si me puedes decir dónde está ubicado, alcalde, para que las personas que quieran vivir todo esto que nos está platicando se le pueda informar.
2: Sí, así es, tenemos la dirección de turismo en el municipio de Purísima. Las oficinas están en la plaza principal, justamente en la presidencia, con entrada ahí por el jardín principal. Son varias personas que están trabajando ahí dentro de la dirección y que podrán atenderles para que puedan hacer el recorrido, que les expliquen qué hay en cada uno de los lugares, qué fechas son las que se prestan precisamente para poder llevar a cabo cada actividad. Viene el tiempo de lluvias, hay varios lugares para visitar en Purísima también en tiempo de lluvias, ir a ver la cascada del Salto en la comunidad de Dolores, ir a los municipios allá que colindan con Jesús María, perdón, a las comunidades que colindan con el municipio de Jesús María,
1: Jalisco. Ya me mandó Aguascalientes.
2: Sí, ya nos fuimos hasta Jalisco.
1: Sí,
2: allá está la Tinaja, la Higuera, son lugares muy bonitos, pues meterte a caminar sobre el río y vivir una experiencia muy padre.
1: Qué impresión, o sea, no te imaginas que Guanajuato tenga eso, o sea, no te lo imaginas, o sea, dices tú, pues como tú estás en un estado árido, bueno, árido dentro de lo que cabe, pues no te imaginas que tenga una cascada, ¿no? O sea,
2: sí.
1: ¿En serio que hay una cascada? ¿A qué hora la prenden o cómo?
2: Así es, sí, son las maravillas que nos dan también la naturaleza, el tiempo de lluvias, Purísima, es muy bonito. Hemos tomado algunas fotos en algunos lugares y la misma gente de Purísima nos pregunta, oye, ¿y ese espacio dónde es? Pues aquí en nuestro propio municipio.
1: Fíjese
2: en
1: nada
2: estas
1: más.
2: Comunidades
1: tenemos
2: pegadas.
1: Tenemos que ir a documentar. ¿Cómo que no?
2: Sí, ya viene el tiempo de lluvia, esperemos en Dios que
1: nada más
2: que
1: tiene agua cuando llueve mucho o regularmente.
2: Sí, durante el año está corriendo, pero es muy poquita por el río. En tiempo de lluvias sí sube su capacidad.
1: ¿Y acordonan ahí para que no se meta la gente?
2: Sí, hay personal ahí de la misma comunidad que está también al pendiente de recibir a la gente, de estarlos apoyando para que no vaya a haber ninguna situación,
1: sí,
2: ninguna
1: accidente. Es que de repente ya sabe, alcalde, cómo se presentan cosas tan fuertes. Y sobre todo ahí es importante poder mencionar, alcalde, si todo esto, ¿qué costos tiene? ¿Ahí en turismo nos dan, se compran los paquetes o cómo lo venden?
2: Sí, en turismo les pueden proporcionar ahí toda la información. Ya depende de lo que se quiera hacer. O sea, se les puede hacer paquetes a la medida, dependiendo los gustos de la gente. O quien le gusta, por ejemplo, irse a aislar y estar en un hotel boutique a la orilla de la presa de Jalpa, por ejemplo, y pues ya se les da toda esa información para que puedan. Hay quien es más aventurero y quiere ir al Caracol, por ejemplo, al Palenque y vivir esa experiencia de venirse en bicicleta.
1: No,
2: en
1: me quedo
2: velocidad.
1: Sin dientes y me caigo parada, alcalde, imagínese, ¿verdad?
2: Son diferentes gustos.
1: Muchos me han querido dejar sin dientes, probablemente han de estar felices que yo vaya ahí, pero no, todavía
2: entonces
1: no.
2: Entonces ahí no te vamos a invitar.
1: No, pero puedes
2: también bajar caminando tranquilamente y disfrutar de...
1: Ya deberían de poner una tirolesa, alcalde.
2: ¿Una tirolesa?
1: Sí, para los que ya no queremos bajar así, éramos... Y ya le di una buena idea, alcalde.
2: Muy bien, ya me la llevo. Sí, Magda, para ver. Es otra opción ahí en la comunidad del Palenque. Hay también quienes pues quieren dormir a la intemperie y pues ahí en Dolores, en esta zona que los mismos ejidatarios han acoplado para poder recibirles y estarlos cuidando en la noche también, porque están ahí muy al pendiente.
1: ¿Le sale un lobo ahí? ¿Un coyote?
2: Un coyote, algo que...
1: Imagínese nada más.
2: Parte de la aventura, Magda.
1: No, alcalde, a rato voy a estar asando yo ahí. ¿Y puedes hacer así tu carnita y toda la cosa?
2: Sí.
1: O sea, como se ve en las películas.
2: Que así es, el café ahí con un fogón de piedras que...
1: Con el molcajete, pa, pa, Ay, ese me antojó. Voy a ir, alcalde. Eso sí, sí se la voy a cumplir.
2: Es una experiencia muy
1: A ver
2: bonita.
1: Si se me hace probar el mole de nuez. De nuez. Que tiene mucho tiempo debiéndomelo, ¿eh?
2: Sí, Magda. No. Pues es que no te agendas. Allá te esperamos cuando gustes.
1: Ay, está bien. Ya se me antojó otra vez. Es que es increíble que no puedo probar ese mole de nuez. Pero sí, ya lo vamos a probar.
2: Ayer estuvimos en Jalpa. Justamente tuvimos un evento.
1: Y aparte me lo recalcan la cara.
2: Sí.
1: No, no. Si hubiera llevado un topper, alcalde, a ver, échale sí. un pedazo de mole, una pierna de pollo y vamos, lo voy a llevar a la Magda.
2: Tuvimos una carrera atlética y es una tradición también en Jalpa. Fue la edición número 11 con más de 600 corredores. Todo el mundo se quedó después de la carrera a buscar algún lugar donde ir a almorzar ahí en Jalpa y obviamente que no les pudo faltar el mole de nuez.
1: No, pues sí, como te decía, Magda, el mole de nuez, decía, como Magda. Te decía, el mole de nuez, y como te decía, el mole de nuez, y así se la lleva, alcalde. Muy bien, alcalde, pues vamos a estar ahí a presentes, nada más recuérdeme cuándo es el festival del agave, si cuenta con estacionamiento, seguridad, sí. ¿Cómo está el tema?
2: Sí, va a ser el día 21 de junio, uh-huh. El día del padre, hay que llevar al papá a festejar ahí al Festival del Agave y sus raíces. Sí hay espacio para estacionamientos ahí en la comunidad. Habrá, pues desde las 10 de la mañana, muchas actividades para que lleven a los niños, también talleres de elaboración de algunos productos, de macetas, de máscaras, varios productos de Purísima que pueden estar haciendo los niños, porque siempre pensamos en darle a toda la familia atención, pero los niños pues no solamente van a disfrutar de los platillos, sino también quieren ver alguna actividad.
1: Diversión, entretenerlos.
2: Así es, entonces sí. en estos talleres, aparte de que se traen su souvenir realizado por ellos mismos, pues lo disfrutan también con los papás, dejan que los papás estén un rato ahí en la mesa disfrutando de la comida o de la agave.
1: Conociendo el agave.
2: Así es. Posteriormente en el campo de fútbol, pues algunas actividades de charrería y vamos a cerrar con un grupo, la Cumbre Conca, que se presenta en la tarde.
1: Para la tejana que no he utilizado.
2: Así es, va a estar muy completo el programa, entonces pues por allá los esperamos, 21 de junio en Cañada de Negros de Purísima del Rincón.
1: Perfecto, alcalde, pues muchísimas gracias que nos viene a hacer esta invitación, resguardada la seguridad, todo bien.
2: Sí, estamos ya ahorita trabajando justamente con Seguridad Pública, Protección Civil y todas las áreas de emergencia para poder dejar muy bien definido el operativo que se estará aplicando ese día en Cañada y en Purísima también, para no desatender todo el municipio.
1: Perfecto, alcalde, pues muchas gracias, muy bonito día.
2: Al contrario,
1: Magda, sigo encargando mi litro de mole de nuez.
2: Sí, te seguimos esperando también para...
1: Ay, alcalde, yo dije, ahorita me lo va a mandar y lo ahorita. Voy a echar ahí, lo voy a poner ahí a hacer en mi casa, yo hago el arroz muy bien. Que tiene, pero no, alcalde, tengo que ir.
2: Ahora
1: sí, tenemos que ir a Purísima.
2: Ahora que vaya a Jalpa, entonces te lo traemos.
1: Es cierto, alcalde, tiene que decirme, ¿no? Ahora vas.
2: Ajá.
1: Tienes que conocer Guanajuato. Dígame, alcalde, le doy permiso que me regañe al aire, regáñeme.
2: Ay, caray. Nada de eso, Magda, te hacemos la cordial invitación a que nos acompañes allá por ahí.
1: Con un guajolote ahí, ¿no?
2: Así.
1: Porque así lo hacen, ¿no? Como...
2: En algunas comunidades sí, es el guajolote. Sí.
1: Imagínate un guajolote, una piernota de ese tamaño.
2: No, acá es de pollo, pero también está muy grande.
1: Puerco, no le ponen puerquito.
2: Pues depende, si le pides, yo pienso que sí te lo van a
1: poner. Ah, vamos a echarle un puerquito ahí entonces.
2: Sí.
1: Muchas gracias, alcalde, que tenga muy bonito día y ahí nos vemos en el festival.
2: Al contrario, saludos a todos.
1: Gracias. Bueno, en este momento ya son las 8:24, auditorio, vámonos a una pausa y regresamos con más información.
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4: Un día como hoy de 1784, el mexicano José María Alfaro realizaba el primer vuelo en globo aerostático de América Latina. Al ascender sobre los cielos de la ciudad de Jalapa, el globo fue diseñado y fabricado por él mismo. Alfaro fue un joven apasionado de las noticias provenientes de Francia, en donde los hermanos Montgolfier habían realizado la primera ascensión en un artefacto impulsado con aire caliente. Decidido a emular aquel logro, Alfaro logró elevar su globo apenas un año después que los pioneros franceses.
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13: Despidieron con honores a Marie-Louise Tha, directora técnica que marcó huella en el fútbol alemán al convertirse en la primera mujer en dirigir a un equipo masculino en la Bundesliga. La alemana se va cumpliendo la misión de haber salvado del descenso al Unión Berlín, equipo con el que seguirá ligada, pues la próxima temporada estará al mando del equipo femenil.
14: Estamos de regreso, son las 8 de la mañana con 31 minutos y mire, vamos con más información. Sale directora del Museo Salvador Almaraz tras denuncias de presunto acoso laboral en Irapuato. Dylan René.
15: La presidenta municipal de Irapuato, Lorena Alfaro García, confirmó la salida de Karina Juárez Ramírez de la dirección del Museo Salvador Almaraz, luego de las denuncias por presunto acoso laboral presentadas por trabajadores del recinto cultural. La alcaldesa explicó que semanas atrás, personal del museo sostuvo un acercamiento con Gloria Cano de la Fuente, titular del Instituto Municipal de Cultura, Arte y Recreación de Irapuato, para exponer diversas situaciones relacionadas con el ambiente laboral y el trato al interior del recinto. Tras ello, el IMCAR solicitó un estudio de clima laboral no solo en el museo, sino en todas las áreas del instituto. De acuerdo con Alfaro García, los resultados reflejaron inconformidades del personal, por lo que Gloria Cano sostuvo una reunión con la entonces directora del museo.
16: En semanas pasadas hubo un acercamiento de algunos trabajadores de la dirección del museo con la directora del IMCAR para exponer algunas situaciones que estaban sucediendo al interior del museo y el trabajo que ahí realizan, concretamente con la directora. Y la licenciada Gloria mandó a hacer un estudio de clima laboral, por supuesto, al área del museo, pero en general a todo el instituto, a todo el personal del instituto. Y derivado de ese estudio de clima laboral, también tuvo una comunicación con la directora para externarle pues, el sentir.
15: La renuncia fue aceptada con fecha el 31 de mayo, con el objetivo de que la funcionaria concluya proyectos y realice un proceso de entrega-recepción del área.
16: Ella en ese momento planteó que había estas, que reconoció que había diferencias y por lo tanto ella misma presentó esa renuncia derivada de esta situación, una renuncia que se le aceptó con fecha al 31 de mayo con el fin de que cierre bien el área. Como ustedes saben, es una área que ha trabajado mucho, que ha dado muchísimos resultados en la ciudad y era importante cerrar los proyectos que tenemos ahorita en puerta, pero también los que vienen de manera posterior.
15: Karina Juárez encabezaba el Museo Salvador Almaraz desde febrero de 2022 y durante su gestión se realizaron exposiciones y actividades culturales impulsadas por el MINCAR, mismas que culminarán este 31 de mayo. Para Audiorama Noticias, Dylan René.
14: Pues ya estaremos muy al pendiente lo que arrojen estas mismas investigaciones, pero definitivamente pues es un tema muy preocupante, complicado, y que el mismo directivos en esta pues Museo Salvador Almaraz pues estén dando por parte de estas mismas personas que deben de poner el ejemplo. Sin embargo, se aprovechan muchas de las veces del mismo poder que tienen para cometer esto mismo. Qué lamentable situación. Imagínense todavía después de esta situación tan riesgosa, peligrosa que está sufriendo Irapuato, y no solamente con el tema del crimen organizado, sino también ya ahora dentro de las mismas dependencias estos casos de acoso. Qué lamentable. 8:34, vamos con más información. Y mire, con temas de salud, llaman en Guanajuato a no bajar la guardia ante el antivirus pese a bajo riesgo de contagio masivo. Patricio Cerda.
0: Aunque no se espera una crisis como la de la pandemia por el coronavirus, no hay que bajar la guardia ante el antivirus, declaró el presidente de la Comisión de Salud Pública del Congreso local, Antonio Chaurán Sorzano. Esto lo declaró al ser cuestionado sobre la alerta emitida por la Organización Mundial de la Salud al darse a conocer el brote de esta enfermedad. El legislador señaló que esta enfermedad se transmite por medio de vectores y no de humano a humano, lo que reduce el riesgo de contagio. Estos vectores pueden ser roedores.
17: Una aparición, por así decir, nueva, es un brote nuevo, se detectó pues, fundamentalmente en un crucero. Tengo entendido hasta el momento, de lo que he tenido oportunidad de informarme, que no se transmite de persona a persona, sino a través de un vector. Entonces, pues lo que habría que hacer ahí es pues, tener cuidado con los vectores. No espero definitivamente nada como lo que sucedió con el coronavirus, nada de esto. Sin embargo, hay que estar cuidadosos en ese sentido, y yo creo que la Secretaría de Salud tiene la obligación de estar muy al pendiente de si existen más casos.
0: Antonio Chaurán mencionó que no solo las autoridades, sino toda la población debe estar alerta para poder mitigar la proliferación de esta enfermedad. Comentó que se necesita mantener una vigilancia ante cualquier padecimiento y sobre todo mantener una higiene adecuada para evitar que puedan crearse escenarios ideales de cultivo.
17: Estar al pendiente, y sobre todo si en algún lugar hay brotes, porque también se necesita que alrededor se contamine para que lo pueda transmitir. Entonces, en los sitios donde se determine algún caso positivo, ahí inmediatamente hacer un círculo y reducir la posibilidad de transmisión.
0: El antivirus se manifiesta por medio de fiebre alta, dolores musculares, fatiga extrema, náuseas, vómito y dolor abdominal. Informó para Audiorama Patricio Cerna.
18: Bueno, pues esta que afecta principalmente, ¿no? Que trae una afectación a los pulmones y a los riñones. El tipo de daño, pues, depende directamente de la cepa del virus que cause dicha infección. Y bueno, pues este síndrome, ¿no? Síndrome cardiopulmonar por el antivirus. Pues esta que afecta principalmente, ¿no? Que trae una afectación a los pulmones y a los riñones. El tipo de daño, pues, depende directamente de la cepa del virus que cause dicha infección. Y bueno, pues esta

0: Que todo esté pues limpio. El hantavirus es una enfermedad viral que es transmitida principalmente por contacto con heces, saliva u orina de roedores infectados. Ratones.
1: Así
0: Ratones
1: es.
0: principalmente, pero hoy no tengan mucho cuidado. Guanajuato estará realizando cerca de 200 inspecciones por reparto de utilidades. Irregularidades podrían llegar al SAT. Ames. Adriana Rocha.
2: La Ley Federal del Trabajo establece que todas las empresas con utilidades netas superiores a 300 mil pesos deben repartir la participación de los trabajadores en las utilidades a más tardar el 30 de mayo. El reparto corresponde al 10% de la utilidad fiscal y debe entregarse a trabajadores que hayan laborado al menos 60 días durante el año fiscal anterior, sin importar si su contrato es de tiempo completo, parcial o por obra determinada. La LFT también contempla multas económicas para las empresas que incumplan, las cuales varían según el tamaño del centro de trabajo y la gravedad de la falta. En este contexto, el subsecretario del Trabajo y Previsión Social en Guanajuato, Marco Antonio Rodríguez Vázquez, informó que el Estado arrancará en junio un operativo especial para verificar el cumplimiento del pago de utilidades.
3: El operativo de utilidades lo arrancamos en el mes de junio y vamos a hacer 200 inspecciones.
2: Rodríguez Vázquez explicó que las sanciones por incumplir con el reparto pueden variar, pero siempre son de carácter económico y se determinan conforme a lo que se documente en el acta de inspección. El subsecretario señaló que aunque no existen inspecciones cruzadas con el IMSS, cuando se detecta una irregularidad relacionada con capital constitutivo o temas que competen al Seguro Social, el caso se canaliza directamente para su atención. También recordó que los inspectores cuentan con fe pública laboral, por lo que cualquier hallazgo queda asentado en un acta que puede ser turnada a otras autoridades cuando corresponde.
3: Compartimos con la autoridad del Seguro Social lo que le corresponde para que ellos lo atiendan, pero a través de lo que se encuentra en un acta. Recordemos que los inspectores tienen fe pública laboral y basado en eso, ese hallazgo se sustrae, se da del conocimiento al Seguro Social, inclusive a otras instancias, puede ser a la Secretaría Federal, puede ser al Infonavit o alguna otra dependencia, al SAT inclusive.
2: Que se detalló que las sanciones se determinan conforme al Reglamento General de Inspección, que establece rangos distintos según el tipo de falta, el tamaño de la empresa y el daño ocasionado al trabajador. Las multas pueden aumentar si se detectan múltiples incumplimientos o si la falta afecta directamente a los derechos laborales. Informó para Audiorama Noticias, Adriana Rocha.
0: Y bueno, pues ahí está el tema, auditorio, ahí está. Oiga, en otra información, tenga mucho cuidado porque agencias de viajes alertan por fraudes rumbo al Mundial 2026. Alfonsina Ávila.
4: El presidente nacional de la Asociación Mexicana de Agencias de Viajes, Levi Williams Manzanares, advirtió que las ofertas turísticas con descuentos superiores al 20% podrían tratarse de fraudes, especialmente ante el aumento de promociones falsas rumbo al Mundial de Fútbol 2026. El dirigente explicó que los defraudadores suelen atraer a las víctimas mediante paquetes turísticos con precios irreales o supuestas promociones de última hora que no existen en el mercado.
5: O que compran sus paquetes de Mundial sean engañados por suplantadores de identidad que se hacen pasar por agencias de viajes, hoteles, aerolíneas, suplantan a todo mundo y nosotros estamos trabajando.
4: Además, indicó que cuando un paquete turístico tiene un precio considerablemente menor al promedio en el mercado, los consumidores deben de poner atención. El líder de las agencias de viaje señaló que este tipo de prácticas fraudulentas se incrementan durante temporadas vacacionales y eventos internacionales.
5: Bueno, muchos de ellos por el interés de los partidos, pero también por conocer el país en consecuencia. Los partidos no se desarrollan uno a otro y tienen días libres entre tanto. Y a través de nuestros agentes de viaje receptivos ofrecemos opciones adicionales de visita, de conocer el país en destinos próximos a las sedes. No se tienen que quedar única y exclusivamente en las sedes.
4: Finalmente, explicó que muchos delincuentes suplantan identidad de agencias de viajes, hoteles, aerolíneas, mediante redes sociales o sitios falsos para engañar a todos los compradores. Ante ello, informó que la asociación ya trabaja junto con la Profeco para una campaña preventiva que oriente a los consumidores. Informó para Audiorama Alfonsín Ávila.
0: Sin duda alguna, mucho cuidado. Vaya agencias seguras. Pregúntenos, aquí podemos darle unas agencias seguras. La verdad es que esto está bien fuerte, Alexis, y tenemos que cuidar nuestro dinero. Oye, tanto que nos cuesta ganarlo, tanto que tenemos la fe en lo que quiera, unos en viajar, otros en irse a disfrutar el mundial, etcétera, y que te lo roben, imagínate. Y van a estar con todo, ahorita los estafadores, los rateros, los no saben trabajar y

0: más que dañar a la gente, van a estar ahí con todo para poder dañar. Entonces, pues tener mucho cuidado, Alexis.
1: Así es, hay que tener mucho cuidado donde se compra usted, pues, estos viajes, estos hospedajes, que definitivamente durante esta temporada de mundial van a estar aprovechándose de muchas personas. Hay que tener cuidado.
0: Así es. Antes de irme a la pausa, auditorio, propietaria frena liberación de predio clave para el bulevar aeropuerto. Pide más tiempo para decidir en familia. Jessica de la Cruz.
2: Aunque en el transcurso de la semana pasada se pudo haber amarrado la compra-venta del predio de casi 500 metros de superficie que falta por liberar para darle continuidad al proyecto del Boulevard Aeropuerto, el gobierno municipal de León tendrá que esperar más. Esto porque la propietaria del predio solicitó más tiempo, ya que ese tipo de decisiones no las toma sola en familia. Lo anterior lo dio a conocer el secretario de Ayuntamiento del gobierno municipal de León, Pablo Arturo Elizondo Sierra.
3: Que hemos seguido en comunicación con la propietaria, ella nos pidió unos días más porque lo sigue revisando ahí, es un tema que no decide sola, dice que lo decide en familia y que lo tenía que consultar y valorar algunos aspectos. Y bueno, nos pidió con motivo de no haber presencia de todas las personas con las que ella debe consultarlo en la ciudad.
2: Pablo Elizondo agregó que, derivado de estas atenciones y peticiones que realizó la propietaria, esta semana podría darse nuevamente una reunión con ella. En otros temas de asunto municipal y que ha generado controversias y molestias entre ediles y síndico, es el cambio de los colores aparentemente institucionales, ya que se han visto colores más naranjas y no tan azules como antes. Ante ello, Pablo Elizondo comentó que todo es cuestión de percepción y además los colores son universales, pero se tendrá que revisar la paleta de colores.
3: Cada área dentro de la administración pública tiene atribuciones. Entonces, bueno, pues hay una atribución por parte de la Dirección de Comunicación Social con lo que respecta a la elaboración del manual de imagen. Y bueno, ese manual de imagen contiene cuál es la paleta de colores a utilizar en las distintas campañas que se vayan generando. Y bueno, pues eso es lo que seguramente estarán presentando en próximos días.
2: Informó para Audiorama Noticias, Jessica de la Cruz.
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24: Magda, auditorio, qué gusto saludarles. Es lunes, inicio de semana. Espero que sea un gran día para todos nosotros. Y vamos a arrancar con la información deportiva porque sí, en efecto ya está definida la final del fútbol mexicano, en donde Cruz Azul y Puma se van a enfrentar por el título del Clausura 2026. La máquina, sabíamos que en mitad de semana había empatado con las Chivas, y en este enfrentamiento de vuelta con el global de 4-3, pues bueno, la máquina derrota al rebaño sagrado y así las Chivas se quedan fuera del torneo. Hicieron un muy buen certamen, ¿eh? Creo que el tema de los seleccionados al final no pesó como se imaginaban. Muchos teníamos la duda de que incluso quedara fuera a partir de cuartos de final. Llegó hasta semifinales, dio un muy buen performance, le dio batalla de buena manera a la máquina, que también hizo muy bien las cosas en todo el torneo, que cambió de técnico, que Joel Wiki le ha dado otro aire a este conjunto cementero, y que pues ahora ya se encuentran en la gran final, donde van a enfrentar precisamente a los Pumas, que bueno, tuvieron una serie bastante cerrada con el equipo de los Tuzos del Pachuca. El global quedó 1-1. En la ida, Pachuca obviamente ganó 1-0. En esta vuelta, Pumas hace lo propio, gana con el mismo marcador 1-0, el global 1-1, pero Pumas se instala en la final por el tema de la posición en la tabla general. Sabemos que fue líder del torneo regular, y obviamente hay un premio, ¿no? Hay un premio como en escuela para los mejor portados, pues así es el premio que consigue Pumas después de hacer un muy buen torneo. Al inicio, recuerdo muy bien que la afición no estaba tan conectada con Efraín, que incluso había dudas sobre su continuidad, que la afición en algunos momentos, parte de la afición pedía la salida vida del técnico mexicano, y al final el transcurso de este torneo, de esta clausura, pues fueron acomodando y beneficiando las cosas para Efraín Juárez, que logró, ¿no?, conectar con su afición, hacer clic, tuvo incluso por ahí unos cara a cara con la misma gente, y todo se acomodó para que este equipo esté ahora en la gran final. El liderazgo, el gran liderazgo de Keylor Navas, la renovación que incluso se da hasta el próximo año, yo creo que ha sido parte de lo que al equipo universitario le dio el tema anímico, ¿no?, para salir también en lo futbolístico de una gran manera. En ese torneo, Pumas regresa a una final después de 6 años. La última que disputó fue en el 2020, donde pierden con el Club León, aquí en el Estadio León precisamente. Y pues bueno, ¿no?, ya había pasado bastante tiempo que Pumas no se consolidaba en una gran final del fútbol mexicano. Ahora lo hace con un muy buen equipo, lo platicábamos, ¿no? Sobre todo el tema de Keylor Navas ha sido importantísimo, la estadía del costarricense. Y el tema de jugadores como Jordan Carrillo, que incluso fue el anotador del único gol del partido, un golazo, ha consolidado proyectos como el de Carrasquilla, el Coco, el Nathan Silva. Creo que el en conjunto el Club Universidad ha sabido manejar las cosas, y pues bueno, así se disputaron estas semifinales. Y algo que también es para destacarse y para resaltar es: pasaron 13 años para volver a ver a dos técnicos mexicanos disputar una final de Liga MX, porque en la última fue en el 2013 cuando se enfrentaron el Piojo Herrera y Memo Vázquez. Pero imagínense, 13 años de no ver a dos técnicos mexicanos, y aparte jóvenes, ¿eh? En este caso lo mencionábamos, Joel Wiki con la Máquina y Efraín Juárez con el equipo universitario, que han mostrado otra mentalidad, otra cara para el fútbol, otra propuesta que obviamente en algunas cosas generan dudas, pero están consolidando los proyectos a largo plazo. Y en este caso, pues bueno, se estarán enfrentando, y la última vez que justamente ganó un técnico mexicano, que platicábamos ahorita, ¿no?, el tema de Pumas en su última final, el último técnico mexicano también fue en esa final de Pumas, cuando Nacho Ambriz le da la octava estrella al Club León en el Guardianes 2020, que fue un torneo rarísimo. Esa final fue épica porque ustedes recordarán, lamentablemente estábamos en el tema de la pandemia, el estadio vacío. Yo la verdad tuve la oportunidad y agradezco siempre el haber estado en esa final, ser una de las muy pocas personas que estuvieron en ese estadio, y ver un partido tan diferente que se disputó. Escuchabas todo en la cancha, obviamente la afición no podía haber entrado en el estadio, pero pues bueno, ya afortunadamente esa situación pasó, y hoy las cosas son totalmente diferentes. Todavía esperemos los horarios y las fechas por confirmar, pero todo indica que sería jueves y domingo para los partidos de la gran final, que también hay que decirlo, Cruz Azul tendrá que buscar un estadio o la sede de localía, porque a ver, en el Estadio Azteca habíamos comentado la semana pasada que este estadio justamente ya pasó a manos de la FIFA para las organizaciones y todo el tema de logística del Mundial de este año. En Ciudad de los Deportes podría ser una de las opciones, pero Puebla no se puede, donde había utilizado este inmueble. En Puebla no se va a poder porque justamente en esta semana México va a tener partidos de preparación, ya lo que será previo al Mundial, que estarán jugando con Ghana, con Australia y con Serbia. Y uno de los estadios en donde precisamente jugará México, si no me equivoco, es el de Ghana, será en el Estadio de Puebla. Así que Cruz Azul deberá de buscar un estadio para jugar como local. Y vamos a cambiar ahora de información, porque en la Liga MX Femenil, ahí ya conocemos a las campeonas. Américas venció a Rayadas de Monterrey 3-0 en este duelo de vuelta, y con eso se convirtió en una nueva reinante del fútbol mexicano femenil, que por cierto estuvo emotivísimo todo el protocolo porque estuvieron ahí leyendas del fútbol mexicano, las pioneras de este deporte, personas que, mujeres que abrieron toda esta brecha y que se les reconozca después de tantos años, pues bueno, siempre va a ser importantísimo porque acuérdense que hay que nombrar, ¿no? Lo que podemos ser y el reconocerlas y nombrarlas está increíble. Los goles corrieron por parte de Irene Guerrero, de Gisela Silva y de Scarlett Cambero, por parte obviamente de las Azul Cremas, y que hubo ahí un tema rarísimo ya en la celebración del título y todo. Entrevistan a la arquera española de las Águilas, a Sandra Paños, y le preguntan sobre su continuidad con el equipo Azul Crema, y ella dice que, híjole, se me hace que ya no continúo, pero los mejores éxitos, este equipo está para hacer cosas grandes y todo. Y ahí también aprovechó para dejarle un mensaje a Emilio Azcárraga, el dueño del América, que le pide, ¿no?, en este caso, que pague un poquito más las primas a las futbolistas. Y pues bueno, ya sabemos, ¿no?, que este tema de la paridad, de la equidad, siempre va a ser un tema a discusión. Pero pues bueno, ya las Águilas del América se convierten en campeonas, es su tercer título de toda la liga, de la historia, y pues bueno, muchísimas felicidades al conjunto de América Femenil, campeonas de esta Liga MX en el Clausura 2026. Y vamos a pasar rápidamente la información de los Bravos de León, porque ya consiguieron sacar la serie como visitantes ante Conspiradores de Querétaro. Híjole, tuvieron un recorrido increíble, platicábamos que tenían precisamente 3 jornadas fuera de casa, lo hicieron y ya terminan por fin estos días de viaje. Ganaron la serie ante Querétaro, la última pizarra fue de 10-7 a favor obviamente de la novena leonesa. Y pues bueno, ya a partir de hoy hasta el miércoles 20 van a recibir aquí en la Fortaleza a los Diablos Rojos de México en una de las series más esperadas en toda la temporada, y esto obviamente es por la lucha de la cima del standing de la zona sur. Y bueno, hasta aquí la información deportiva, nosotros nos escuchamos el día de mañana con más resultados, más información. Que tengan un excelente lunes.

0: Y bueno, pues muchas gracias que nos acompañaron, auditorio. Yo soy Magda Rangel. Tenga un excelente inicio de semana. Nos escuchamos mañana nuevamente de 7 a 9 de la mañana. Hoy Alexis Espinosa de 7 a 8 de la noche. Y por supuesto, cápsulas informativas a cada hora con Victoria Obando. Gracias, auditorio. Vámonos. Y por supuesto, gracias a Angie en los deportes. Vámonos y recuerde que la vida evoluciona cada instante y aquí se lo vamos a contar. ¡Gracias!
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3: Nuevo brote de ébola en el Congo causa al menos 65 muertos. Onda de calor, lluvias y vientos intensos golpearán gran parte de México. Se pierden las lenguas maternas por culpa de la discriminación. Se definen a los finalistas de la Liga MX. La Unión Africana y las autoridades locales confirmaron la declaración de un nuevo brote de ébola en la provincia de Ituri, registrando ya 246 casos sospechosos y decenas de decesos. Ante el reporte de un primer caso importado en Uganda, la Organización Mundial de la Salud convocó una región urgente para coordinar la vigilancia y prevención transfronteriza en la región. El Servicio Meteorológico Nacional informó que la onda de calor prevalecerá en al menos 24 entidades del país, registrando temperaturas extremas de hasta 45 grados en el norte, occidente y centro. En paralelo, canales de baja presión provocarán lluvias puntuales fuertes y chubascos acompañados de actividad eléctrica y posible caída de granizo en estados como Chiapas, Puebla, Nuevo León y el Valle de México.
4: Desgraciadamente, la discriminación ha generado que en Guanajuato se pierdan las lenguas maternas ñoño y usa, informó Saraí Núñez Cerón, subsecretaria de Atención a Pueblos y Comunidades Indígenas y Personas Afromexicanas. En entrevista a la funcionaria estatal comentó que se han llevado a cabo algunos estudios para determinar de qué forma contribuir con el desarrollo de estas comunidades. Señaló que estos estudios han indicado que el 85% de las personas que forman parte de las comunidades indígenas no habla ninguna de las dos lenguas maternas reconocidas formalmente en Guanajuato.
5: La necesidad incluso de rescate de la lengua. Tristemente, de estas 96 comunidades, yo te puedo decir que el más del 85% ya no tiene hablantes de lengua. En el estado de Guanajuato se reconocen dos lenguas originarias, el ñoño y el usa. Estas lenguas son, como lo digo, originarias de Guanajuato. Solamente las conocen los guanajuatenses ubicados en ciertas zonas del estado y que tristemente, al pasar del tiempo, pues se van perdiendo.
4: Informó para Audiorama Patricio Serna.
6: Definirá la final del fútbol mexicano. Cruz Azul y Pumas se enfrentarán por el título del Clausura 2026. La Máquina derrotó con un global de 4-3 a las Chivas, mientras que el Club Universitario ganó 1-0 al Pachuca con un golazo de Jordan Carrillo. En el global empataron 1-1, pero los auriazules son finalistas por la mejor posición en la tabla general. Después de 13 años, vuelven dos técnicos mexicanos a disputar una final de la Liga MX. En esta edición, Joel Wiki y Efraín Juárez serán los protagonistas. La última vez que un estratega nacional campeonó fue en el 2020, cuando Nacho Ambriz le dio la octava al Club León. Informó para Audiorama, Angie Hernández.
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2: Decálogo de la vida. Aquí tengo 10 sabios consejos para hacer de tu vida una vida llena de dicha y salud. Número 1. Cuida tu presentación todos los días. Arréglate como si fueras a una fiesta. ¿Qué más fiesta que la vida misma? 2. Mantén vivo tu amor por la vida. Sal a la calle o al campo de paseo. El agua estancada se pudre y la máquina inmóvil se enmohece. 3. Ama el ejercicio físico como a ti mismo. Un rato de gimnasia, una caminata razonable dentro o fuera de casa. Contra inercia, diligencia. 4. Acéptate con dignidad. Cabizbajo, la espalda encorvada, los pies arrastrándose. ¡No! ¡Eso no! Que la gente te diga un piropo cuando pases. Camina erguido, digno, ufano. 5. Habla de tu edad con orgullo y con respeto. Nadie quiere oír historias de hospitales. Deja de llamarte viejo y considerarte enfermo. ¡Estás vivo! ¡Estás respirando! 6. Cultiva el optimismo sobre todas las cosas. Sé positivo en los juicios, de buen humor en la palabra, alegre de rostro, amable en los ademanes. Se tiene la edad que se ejerce. La vejez no es cuestión de años, sino de ánimo. 7. Sé útil a ti mismo. Básate hasta donde sea posible y ayuda con una sonrisa, un consejo o un servicio a los demás. 8. Trabaja con tus manos y tu mente. La mejor bendición es el trabajo. Cualquier actividad laboral o artística es la medicina para todos los males. 9. Mantén vivas y cordiales las relaciones humanas. Desde luego las que anidan en el hogar, y sobre todo, intégrate y convive con todos los miembros de la familia, niños, jóvenes y adultos. El perfecto muestreo de la vida. Luego, ensancharás tu corazón a los amigos, con tal de que ellos no sean exclusivamente de tu edad. Ten amigos de todas edades. Y por último, el número 10. Sé positivo siempre. Alégrate que de entre las espinas florecen rosas. Sé como la luna, un cuerpo opaco destinado a dar luz. Y vive, vive, vive a plenitud.
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1: Muy buenos días, ¿cómo están? Qué gusto saludarlos en este lunes 18 de mayo del 2026. Iván Sixtos en el máster, René Martínez en la voz, con el gusto de saludarlos en esta nueva semana, en este nuevo inicio de muchas cosas. Seguramente cada uno de ustedes tendrán nuevas metas y objetivos por cumplir, así que deseamos de todo corazón que sean cumplidos y que vengan muchos éxitos para todos ustedes. Nos encontramos en estos momentos a 25 grados centígrados, será una tarde calurosa, aunque ya se empieza a hablar de lluvias y fuertes lluvias en la ciudad de León, Guanajuato. Nuestra máxima para el día de hoy será de 32 grados centígrados, la mínima de 17 grados centígrados. Mi querido Iván, ya tiene lista la pieza musical que vamos a arrancar con Rock Love. Así que, con ustedes, Maná. Esto se llama El Desierto.

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9: Estamos de regreso aquí en su programa Rock Love. Historias reales, historias interesantes detrás de la música de este género llamado rock mexicano. El señor Saúl Hernández, dicen que esta canción que vamos a escuchar enseguida, la escribió en 10 minutos. Y bueno, esto lo llevó inspirado porque él, estando en casa, vio llegar a su hermana llorando un 12 de octubre del 68. Ella había ido al mitin de Tlatelolco. Entonces, esto motivó a Saúl Hernández a escribir esta canción que vamos a escuchar enseguida, que se llama Antes de que nos olviden, Caifanes.

todo chiquitito. Ahora sí se tienen que agachar todos. Hasta que no nos agachemos, no continuamos. Hay que agacharse todo en público. Eso sí, es la gente con eso. Agáchense, guacho, ¿no? Negros. Más chiquito, más chiquito. Más que más mucho. A la guerra.

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3: Jerome Powell deja la presidencia de la Fed tras 8 años. Familia de mexicano detenido por ICE exige transparencia tras su fallecimiento. Capital guanajuatense carece de vigilancia para el transporte público. Concluye Bravos de León serie contra conspiradores. El economista Jerome Powell concluyó su mandato al frente de la Reserva Federal de Estados Unidos, un periodo caracterizado por la gestión de la crisis económica del COVID-19 y la histórica escalada inflacionaria posterior. Durante su gestión, Powell enfrentó constantes presiones públicas y disputas legales promovidas por Donald Trump, quien exigía una baja acelerada en las tasas de interés. Los familiares de un ciudadano mexicano demandaron esclarecer los hechos luego de que este muriera bajo custodia policial tras ser arrestado por ICE en El Paso. Organizaciones civiles y seres queridos de la víctima denunciaron el uso excesivo de la fuerza durante la detención y falta de información oficial sobre las causas que provocaron el deceso.
4: En Guanajuato capital, la ciudadanía merece con inmediatez soluciones para la operatividad de las unidades del transporte público, manifestó la presidenta de la Comisión de Movilidad del Congreso local, Sandra Pedrosa Orozco. Esto al ser cuestionada sobre el déficit de unidades del transporte público y los accidentes que han ocasionado justamente las unidades en la ciudad. Sandra Pedrosa comentó que ha hecho falta vigilancia para que los transportistas respeten la norma y las unidades puedan transitar adecuadamente.
5: Eso es competencia totalmente del municipio, de estar vigilando que se esté circulando acorde a lo establecido en la ley, acorde a lo establecido en el reglamento, y desde ahí empieza la prevención también, el tema, por ejemplo, de los señalamientos viales, el tema de dónde se estacionan o no, porque, por ejemplo, en las paradas del camión, que es en donde pasan luego muchos accidentes, los camiones estacionan en doble fila porque luego los particulares estacionan donde debería estar el camión y no hay tránsitos que estén vigilando y poniendo orden ahí. Entonces, ¿dónde está el orden que tanto están presumiendo poner? Porque en la capital no se ha visto.
4: Informó para Audiorama Patricio Serna.
6: Los Bravos de León consiguieron sacar la serie como visitantes ante Conspiradores de Querétaro. En este tercero, la pizarra fue de 10-7 a favor de la novena leonesa, que regresará a casa después de 3 giras fuera de ella. Será a partir de este lunes 18 y hasta el miércoles 20 que Tejada y compañía reciban a los Diablos Rojos de México en la Fortaleza, en la lucha por la cima del standing en la zona sur. Informó para Audiorama Angie Hernández.
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9: Gracias a todos ustedes por estar con nosotros en compañía. Nuestro teléfono en cabina 477-441-1015. Con todo gusto estaremos atendiéndolos también al 477-227-2766. Este es nuestro WhatsApp. Con todo gusto les estaremos atendiendo, mi querido Iván. Nos vamos con más música. ¿Qué les parece si nos vamos con este lanzamiento efectuado un 24 de septiembre del 91? Así es, estamos hablando de La Maldita Vecindad y Los Hijos del Quinto Patio. Esto se llama Un Poco de Sangre.

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2: Llegó el momento de despedirnos. Muchas gracias por habernos acompañado aquí en su programa Rock Love. Síganos en redes sociales, @LoveFMLeon y un servidor, René Cabral, en Facebook e Instagram. Mi querido Iván, gracias. Como siempre, un placer trabajar a tu lado y a todos ustedes por acompañarnos. Los vamos a dejar con buena música. Ya nos despedimos y los dejamos con este tema ochentero. Justo en el año de 1985 se lanzaba esta canción llamada Marielito. Esto es de Ritmo Peligroso. Con esto cerramos Rock Love.

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2: Hola, ¿qué tal, mi querida gente Next? Qué placer y qué gusto saludarte el día de hoy, iniciando la semana. Pues me encanta que me acompañes. Te quiero preguntar cómo estuvo tu fin de semana, qué hiciste, a dónde fuiste, descansaste, si te diste el descanso que merecías. A ver, porque tú sabes que lo merecías. Así que, pues la pregunta es si te consentiste, te chiqueaste, qué hiciste. Cuéntamelo, déjamelo saber. Y te voy dejando el WhatsApp para que nos mandes mensaje al 477-765-3914. Porque, déjame decirte, a ver, primero me encanta que estés conectado, conectada aquí en tu programa Dale Next a tu ex, solo por Love FM, por supuesto, porque ya sabes que aquí queremos que estés bien, queremos que sueltes, que le des next, que te desapegues del pasado, del dolor, de la culpa, de los miedos y de tu ex también, sobre todo de tu ex, porque mira, hay personas que terminan una relación pero no logran soltarla, esa es la verdad. Se la pasan revisando redes, siguen imaginando que va a regresar, siguen esperando un mensaje, una señal, un cierre. Aunque la relación ya terminó, siguen ahí. Y por eso hoy tenemos un programa súper especial que te va a encantar. Bueno, yo estoy que muero de la felicidad porque hoy nos va a acompañar uno de los conferencistas más queridos, más reconocidos, más influyentes de México y Latinoamérica. Él ha ayudado a millones de personas a sanar, a reflexionar, a transformar su vida emocional. Y bueno, él tiene más de 10 libros y todos son bestsellers, así que me complace comentarte que el día de hoy mi invitado es mi querido amigo y doctor César Lozano. Así que no te vayas, tienes que quedarte porque ya sabes que con sus frases matonas, pues él te va a dar de ramalazos porque no, él no viene a chiquearte ni a consentirte. Al contrario, él viene a ayudarte a que le des next, a que sueltes, a que ya saques lo que no sirve, lo que te estanca, lo que te limita y lo que te está haciendo perder tu tiempo y probablemente los últimos mejores años de tu vida. Así que, pues, síguenos en redes, por supuesto. Oye, ahí tenemos todos los programas, síguenos, escúchanos, venos, arroba LoveFM León, arroba Mónica Venegas Next y arroba Dale Next a tu ex en Instagram. Así que, pues quédate con nosotros, no te vayas, te vuelvo a dejar el teléfono, el WhatsApp para que nos vayas escribiendo si tienes preguntas, dudas, 477-765-3914. Y quiero también, por supuesto, agradecer a Iván Sixtos, que está en el máster, a Bego Segoviano, a Edgar Vilchis, que están aquí en cabina, porque gracias a ellos, bueno, pues tú recibes esta transmisión. Así que, pues déjame preguntarte, ¿y tú ya soltaste a tu ex o solo estás sobreviviendo sin ella, sin él? Yo soy Mónica Venegas y esto es Dale Next a tu ex. Regresamos.
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2: Oigan, y si apenas nos estás sintonizando, yo soy Mónica Venegas, tu amiga, tu terapeuta, y estás escuchando Dale Next a tu ex. Y el día de hoy tenemos un programa increíble, estoy de manteles largos, estoy encantada porque fíjense que pues hoy vamos a tener el tema de ¿Por qué no puedo soltar a mi ex? ¿Por qué demonios sigo atrapada, atrapado? ¿Por qué chiflada madre? Miren, yo estoy hasta la madre, de veras. ¿Sabes que la pregunta que más recibo es esa? En redes, con pacientes, Mónica, ¿por qué no puedo soltar a mi ex? Y mira que casi, casi que te lo quisiera decir ahorita, pero pues no, mejor quiero esperar a mi especialista, a mi querido amigo, el doctor César Lozano, porque hoy va a venir a darte, pues, los ramalazos, va a venir a darte frases matonas, va a venir a ayudarte a darle next para que ya no uses de pretexto que no puedes soltar a tu ex. Y mientras empezamos la entrevista, te voy a hacer un mini test para que te des cuenta qué tan atrapada o atrapado sigues con tu ex. Contesta sí o no a las siguientes preguntas. Número uno, ¿terminaste ya hace rato y aún revisas sus redes sociales? Dos, y esta, ¿cómo me duele? ¿Cómo me duele con pacientes? ¿Cómo me duele con personas que me escriben en redes? Mónica, es que todavía tengo la esperanza de que vuelva. Yo te quiero preguntar, ¿imaginas todavía que puede volver? ¿Tienes la esperanza que regrese? Número tres, ¿te cuesta aceptar la realidad? ¿Te niegas a aceptar que ya terminó, lo que ya te mandaron a la burger, ya te dijeron que no te quieren, que no te prefieren, ya hasta te enseñaron con quién andan y tú ahí sigues chillando, llorando, arrastrándote por las banquetas? Siguiente pregunta, ¿te sientes que no vas a conseguir a nadie más? ¿Sientes, crees que no vas a conseguir a nadie más? ¿Que si no era esa persona, nadie más será? Siguiente pregunta, ¿crees que nunca vas a volver a amar a nadie así? Porque hay quien me dice, no, Mónica, es que nunca, nunca voy a amar a nadie igual. Pues vete contestando. Y la siguiente pregunta, ¿sientes que una parte de ti se fue con ella, con él? Si respondiste que sí a varias, déjame decirte que no estás viviendo un duelo. Estás viviendo dependencia emocional. Estás atrapada, estás atrapado en la dependencia emocional. Porque cuando tenemos dependencia emocional y ese ser querido se va, sentimos que nos perdemos a nosotros también, que nos perdemos emocionalmente. Y por eso hoy este programa puede ayudarte mucho, porque vamos a hablar de cómo soltar, cómo dejar de aferrarte, cómo dejar de idealizar. Así que no te vayas. Oye, llámale a quien sepas que necesite escuchar este programa, porque les va a hacer mucho bien y a lo mejor es la puerta de salida para que ya puedan soltar, para que ya dejen de quejarse, de llorar, también para que ya no te cuenten todos los días la misma historia. Así que háblales y síguenos en redes, @lovefmleon, @monicavenegasnext y @dalenextatuex. Mándanos tu mensaje al 477-765-3914. Por favor, dinos si tú ya lograste soltar a tu ex o si sigues aferrada a tu ex. Así que quédate con nosotros. Yo soy Mónica Venegas y esto es Dale Next a tu Ex. Regresamos con mi invitado.

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1: Y pues ya estamos de regreso aquí en Dale Next a tu Ex y no sabes lo feliz que me encuentro. Estamos de manteles largos. Yo le voy a dar la estrella de la ciudad a mi querido invitado porque tengo aquí con nosotros nada más y nada menos que a mi querido y a tu querido también, el doctor César Lozano.
24: ¡Ay, qué bonita
1: este
24: presentación, Mónica! Me siento bendecido de estar en tu programa de radio y sobre todo
2: saludando a tanta gente linda que nos escucha nada más en León, en tantos lugares.
1: Así es, mi querido César. Y bueno, la gente está ávida de escucharte porque hay varias preguntas de la audiencia. ¿Por qué cuando alguien se va, César, sentimos un vacío tan fuerte, aun cuando sabes que no te convenía la persona? ¿Qué pasa ahí?
2: Por la costumbre. Mira, yo siempre, bueno, yo digo que son tres cosas. Uh-huh. Digo, la costumbre de que estás conmigo. Y aunque ya no existe esa pasión, esa entrega, ese reconocimiento a mi persona, la costumbre nos hace a veces quedarnos donde ya no estamos, no deberíamos de estar. Mira, tristemente a la mente le gusta lo conocido. Por más a veces que lo neguemos, usamos la frase de, mira, más vale bueno por conocido que malo por conocer. Y ahí sigues.
1: Por años.
2: Por años. Y no le das next.
1: No.
2: Dos, por el temor a qué voy a hacer sin ti. A ver, si te has levantado de peores, que no te levantes de esta. Si has podido con situaciones tan difíciles en tu infancia, adolescencia, ¿ahora no crees que tengas la fuerza para poder salir adelante? No pongas en duda tu capacidad.
1: Oye, César, ¿no decían si Jennifer Aniston pudo soltar a Brad Pitt? Pues
2: mira, y aquella donde lo tiró para recogerlo, todo el mundo preguntaba.
1: Claro.
2: Y ahorita mira, la Jennifer cómo anda, como si nada, exitosa y facturando. Sí. Y la tercera, porque tristemente estamos condicionados al sufrimiento. Y perdón que diga esto, pero a la gente le encanta sufrir. Hay gente que dicen, yo qué esperas, pero ahí sigues.
1: ¿Crees que es algo de la cultura latina?
2: Yo creo que sí, porque desafortunadamente viste a la abuela sufriendo con un abuelo que nunca, que ya estaban hartos los dos. Viste a tu mamá, ya estaba harto de tu papá. ¿Y qué decía? Pues sí, pero si me muero, mamá, pues vente a vivir conmigo. No, si me voy se muere tu papá. Ah, no, ahí se quedó. Y es una costumbre. Y por eso nos... Mira, no te quedes con la persona. ¿Por qué quieres volar con alguien que te está cortando las alas?
1: A ver, vuélvela a decir.
2: ¿Por qué quieres volar si sigues con alguien que te está cortando las alas?
1: No, bueno, si no entiendes con esto.
2: Por eso, pues dijiste que contestará.
1: No, sí, no. Tú aquí, matón, como siempre, tus frases matonas nos sacuden. Ahora sí que mueves el avispero. Me encanta que digas eso. Y te quiero preguntar, ¿por qué unas personas sí logran soltar? ¿Tú por qué crees? Algunas logran soltar rápido y otras no, a pesar de que ya están en el hoyo del mal o enfermas. ¿Por qué unas sí?
2: Porque se quieren, porque se dan cuenta que valgo mucho y merezco más. Porque en un momento determinado de su vida dicen, a ver, ¿qué me espera si sigo aquí? Si tengo tanto tiempo esperando un cambio, ¿qué me hace creer que va a cambiar esta persona? Porque conocen a alguien que les abre los ojos y esa alguien puede ser una Mónica Venegas, un libro de ella, un podcast que te tocó el corazón fuertemente porque conociste la historia de... Ahí es donde los maestros de vida aparecen. Pero recuerda esta frase, el maestro aparece cuando el alumno está preparado.
1: ¡Sas!
2: Y si no estás preparada para tomar lo que toma la gente feliz, ¿qué? No busques maestros. ¿Qué toma la gente feliz? Decisiones. Es momento de decidir, mamita, papito. ¿Merezco esto? ¿Merezco estar en donde no me valoran? ¿Merezco una buena relación donde siempre soy yo el que da? ¿Me lo merezco? ¿Tampoco valgo?
1: Sí, no.
2: Yo creo que cuando me muera Dios me va a pedir cuentas hasta de eso.
1: ¿Por qué?
2: ¿Por qué? Yo sí creo que Dios va a decir, oye, ¿fuiste feliz? ¿Cómo, señor? Con ese hombre que me mandaste, no estás fregando, tú lo agarraste. A mí no me metas en tus...
1: Le echan la culpa a Dios, claro.
2: Es que le echamos la culpa a Dios de todo.
1: Claro.
2: ¿Por qué me mandaste esa? Pero tú lo agarraste el cascajo.
1: Es lo primero que debemos confrontar, César.
2: Claro.
1: ¿Qué agarré yo?
2: Claro. ¿Y qué merezco yo?
1: ¿Y qué merezco yo?
2: Si mereces sufrir, pan, sigue sufriendo. En esta vida cada quien viene a aprender sus lecciones, Mónica. Hay gente que vino a sufrir y dice, es que vine yo. ¿A eso vino? Bueno, siga sufriendo. Mira, me la he pasado y te la has pasado queriendo ayudar a tantas personas y no hay peor ciego que el que no quiere ver. Y hay mucho ciego que no quiere ver, no quiere darse cuenta de que no soy de ahí, no quiero darme cuenta que merezco algo mejor, no quiero abrir los ojos y prefiero el sufrimiento. Quédate ahí.
1: No, bueno, a ver, César, nos estás dando ramalazo con todo, porque aquí hablamos de abrazos o ramalazos, pero me encanta que nos des ramalazos porque si no a veces no abrimos los ojos. Yo te quiero preguntar, ¿qué rol tiene porque en verdad es una situación ahorita muy, muy importante que estamos viviendo. El tema de la soledad, el miedo a la soledad, cada vez parece más difícil encontrar pareja. ¿Qué rol juega ese miedo a la soledad en decir, me quedo con esta garra, aunque sea?
2: Claro. No es lo mismo estar solo que sentirse solo. Hay gente que está sola y no se siente sola.
1: Es cierto.
2: Conozco personas que viven en soledad, que viajan solos. Y los ves tan felices y regresan. ¿Cómo te fue? Increíble.
1: Sí.
2: Y tuvieron pareja. Y se divorciaron o enviudaron o decidieron, yo qué sé. Pero la pasan felices. Y dice, oye, ¿pero no te da cosa andar sola?
1: No.
2: Y hay gente que no sale ni a la tienda de conveniencia sí. sola.
1: Es cierto.
2: Ni al Oxxo va sola.
1: Es
2: ¿Por
1: cierto.
2: Qué? Ay, no, ¿cómo voy a ir sola? Hay gente que va a mí al cine sola. Mira, me toca ir, de repente voy con mis hijos y veo gente sentada sola. Ahí está mi asistente.
1: Y riéndose.
2: Y a gusto.
1: Carcajeándose, claro.
2: Y no tienes a nadie que, ay, tengo frío. Ay, ya me quiero ir. Ay, ¿a qué horas vamos? Y ya nos vamos al hotel porque ya estoy muy cansada en el viaje.
1: O no mastiques así con las palomitas. Pues todo te cae gordo.
2: Ahí te está jorobando la sí. vida. No es lo mismo estar solo que sentirse eso. Ahora, usted se siente sola y no puede estar en soledad. Analiza de dónde viene esa cosa, porque tiene que venir de algún lado. A lo mejor tienes una herida de rechazo, de abandono, sí. de humillación, sí. de traición, de injusticia. A lo mejor traes una situación que no has podido superar. A lo mejor en tu infancia tu papá viajaba mucho y tú te quedabas sola y decías, papi, no me dejes.
1: Sí.
2: A lo mejor te abandonaron. Analiza, sana eso y verás que no es lo mismo estar solo que sentirse solo.
1: Oye, y me encanta que digas esto, y me acordé de una paciente que me dijo, cuando dice, mira, Mónica, a mí cuando me preguntan, sí, soltera, sí, pero sin cuernos.
2: ¡Sopas!
1: Sin cuernos.
2: Y se queda la otra así. Aquí hay los cuernos afilándolos.
1: Ya retorcidos así. Oye, César, a ver.
2: Cimarrón.
1: Ese cimarrón de borrego cimarrón. Mucha gente que te conoce, te ve, te escucha, te admira. Creen en ti, confían en tu palabra, se dejan guiar por ti. Yo te quiero preguntar, ¿te ha llegado en la vida un momento en el que a ti te costó mucho trabajo soltar algo?
2: Ay, por supuesto.
1: ¿Recuerdas algo específico?
2: Muchos momentos. A ver, no es uno, son muchos. Soltar mi carrera de médico para empezar. A ver, nomás digo, estudié 6 años de carrera. Me fue muy bien como médico. Estudié la maestría. Me fue muy bien en la maestría. Soltar la carrera de médico para dedicarme a la medicina del alma es algo muy difícil. Soltar a mi hija que se casa. Soltar a una niña princesa que decir, espérame, yo ya no soy la luz de su vida. Y aunque ella me dice, eres la luz de mi vida, no sé. Señorita, usted tiene la luz de su vida, que es su marido. Y ahora, yo, antes de tomar una decisión, ¿qué opina tu marido, mi amor? Soltar ese control no es fácil, se lo digo a todos los papás. Porque son nuestras princesas. Hace unos días me dice mi hija, papi, la verdad es que no sé qué hacer. ¿Qué te dice Fede? La primera pregunta que le hice, ¿qué te dice Fede? Pues Fede me dijo que esto y que lo... ¿Y ahora qué dices tú, mi amor? Pues yo digo que no por esto... ¿Quieres mi opinión? Primero le pregunto, ¿qué te dice tu marido? He tomado la decisión de no estar donde no soy bienvenido, Mónica. Hay lugares donde yo tampoco soy bienvenido y digo, amistades, relaciones donde dices, ya no soy prioritario en esta amistad y en esta relación. Claro que lo hago por amor a mí. Porque me merezco lo mejor, porque yo cuando termine mi etapa terrenal, yo quiero irme con saldo a favor, y mi saldo a favor va a ser, hice lo que quería con lo que podía y con lo que tenía. Tomé la decisión que creí que fue la correcta. Si me equivoco, me equivoqué, pero tomé la decisión que en ese momento creí que fue la correcta. Y sobre todo, por amor a mí, jamás voy a permitir ni humillaciones, ni vejaciones, ni traiciones, porque me quiero mucho, Mónica. Yo no podría hablar de temas de los que hablo, ni escribir los 11 libros que tengo, si no pusiera en práctica todo lo que ahí publico. Sería un incongruente permitir que cualquier persona me saque de mi centro emocional y, sobre todo, permitir humillaciones, vejaciones y no poner límites. He puesto límites cuando he tenido que poner y lo seguiré haciendo. Valgo mucho, merezco más. Y esa frase me la repito. Y repítela tú. Valgo mucho, merezco más.
1: César, es que la energía cambió aquí y se llenó aquí el estudio. y con esa fuerza y con esas palabras, sí es necesario. Por eso es tan necesario escuchar personalidades como tú, con este poder, con esta fuerza, porque a veces necesitas que alguien te la inyecte. No, a veces no está dentro. Sí está, pero no está activada.
2: No está activada o no la queremos activar,
1: o no,
2: Mónica,
1: la queremos activar.
2: Porque a veces sabemos y aparecen personas que te dicen, amiga, ¿pero cómo permites?
1: Sí.
2: Amigo, ¿cómo es esto?
1: Sí.
2: Oye, ¿pero cómo que le volviste a prestar dinero? Pues no viste que no te lo devolvió la vez pasada. Pues sí, pero es que pobre, pobrecito. Ya nomás usas el pobrecito. Es el ego el que está hablando. No eres tú. Es tu ego. Pobrecito, estoy viendo hacia abajo. Mira, agarra tu responsabilidad, es lo que debes de hacer.
1: Agarra tu responsabilidad. Yo te quiero preguntar a ti, porque no es nada más esta fuerza que emana de ti. ¿Cómo llamarías tú? ¿Cuáles son los tres recursos internos más poderosos en ti para darle next a cualquier situación, César? ¿Cuáles son esos recursos internos que recomiendas también a la gente que active?
2: A cualquier situación, no estamos hablando de personas. Estamos hablando de trabajo, estamos hablando de amistades, de amores, estamos hablando de todo. Número uno, estar ahí me hace sacar mi mejor versión o mi peor versión. Estar en ese lugar, ir con esa persona, estar en ese viaje. ¿Va a sacar lo mejor de mí o lo peor de mí? Número dos, esto me da paz. ¿Son más los momentos de paz que los momentos de agresividad? Yo me lo pregunto eso constantemente. ¿En este trabajo me da paz? El hacer mi programa de radio, el andar de gira internacional, ¿me da paz? ¿O me tiene ansioso? Si todos los staff mío me dijera, oye, usted llega siempre de malas, pues yo qué estoy haciendo ahí. Ya nada más ves a un pelado que siempre llega de malas, enojado y estresado. ¿No le está dando paz ese trabajo? ¿Por qué sigues ahí? Pues ¿de qué otra cosa vivo? Pues búsquele. ¿Me da paz esto? Y número tres, ¿le sumo algo a alguien haciendo esto? Porque al final de cuentas, lo que más va a importar, lo mucho que amaste, lo bondadoso que fuiste y todo aquello que dejaste ir que no era para ti, frase matona, que no es mía. Al final de los tiempos, dijo Buda, lo único que va a importar es lo mucho que amaste, lo bondadoso que fuiste y todo aquello que dejaste ir que no era para ti. Con eso te contesto. Ese lugar, esa persona, ese viaje, ese grupo de amigos, me saca lo mejor, me da paz y además puedo aportar algo de valor a esa amistad. Yo aporto, porque el servicio siempre te hace crecer. Tú contéstatelo. Y si contestas que sí o contestas que no, toma lo que toma la gente feliz. Decisiones.
1: Ay, mi querido César, qué bonito y qué poderoso, no nomás bonito, es muy poderoso para que tú cambies esta mentalidad de una mentalidad de victimización, de culpabilidad, a una mentalidad de poder personal, porque eso es lo único que te va a hacer que vivas la vida que mereces y para lo que viniste a esta vida, a la misión que sea que tengas. Yo te quiero...
2: Como dice la terapeuta Lau Cázares, hay gente que le encanta vivir en victimilandia.
1: Ay...
2: Es una terapeuta que vino al programa.
1: Oye, ¿se vale decirle a la gente? Estás en Victimilandia.
2: Estás en Victimilandia y te encanta vivir. No es Disneylandia, es Victimilandia.
1: ¿Tú apruebas?
2: Se llama Lau Cázares, ¿verdad? Que vino al programa. Se llama Lau Cázares. ¿Qué es eso? Estar siempre de víctima. Te tiras para que te recojan. Bueno, para que te levanten, todavía que te den tu revolcada. Pero estás ahí tirado en el suelo de tapete. Ay, pobre de mí, nadie me quiere. Es que nadie me ha valorado en mi vida. Es que yo no. ¿Por qué quieres, mamita? ¿Por qué quieres, papito? A todos nos ha ido mal. A mí me ha ido mal también en el amor. Me ha ido mal en el trabajo. He tenido trabajos que se han dado y trabajos que no se han dado.
1: Sí.
2: He estado en el suelo, pero me he levantado,
1: sí,
2: Mónica.
1: César, siempre.
2: Me levanté.
1: Sí.
2: He estado también he llorado y también tengo derecho a llorar y seguiré llorando cuando me nazca. Pero lo que no se vale es quedarse tirado ahí. Se vale caer. Está bien no siempre estar bien. Está bien.
1: Vuélvelo a decir, vuélveselo a decir.
2: Está bien no siempre estar bien. Está bien que llores, que chilles, que lamentes, que digas por qué yo, por qué a mí, pero te levantas. Y no te quedes tirada o tirado ahí, porque entras a Victimilandia, que son puros toboganes que te van a llevar al inframundo. Ese ya lo inventé yo.
1: Al inframundo.
2: Ya aumenté yo lo de la Victimilandia. No, son puros toboganes, pero van hacia abajo.
1: Oye, es que esto sería un movimiento.
2: Lleva, no te llevan a la rueda
1: no,
2: fortuna.
1: No te suben.
2: Victimilandia te lleva
1: pa abajo.
2: Allá
1: abajo. Y te ahogas.
2: Allá estás.
1: Al final. Oye, esto sería un movimiento increíble. Tú abogas porque a la gente hay que señalarle Estás en Victimilandia, ya van 5 veces que me cuentas esto.
2: Mira, pero muy sutil, de repente quién sea, porque de repente es tu mamá. Okay. De repente es una señora de 80 años que está lamentándose, mamita, pero yo te quiero mucho. Yo no le digo Victimilandia, yo le digo, mamita, te amo. A lo mejor es tu papá, que se está dando cuenta que no logró lo que siempre quiso. Y muchas veces no lo logró porque estuvo para ti. Estuvo para ti y estuvo para sus hijos. Y por cumplir tus sueños, él no cumplió los sueños. Entonces yo, no generalicemos. Yo no puedo generalizar, decirle, ya no seas víctima. A mi mamá nunca le dije eso y mi mamá vivía así. Yo le decía a mi mamá, pero sabías que te amo. Mamita, pero sabías que me tienes a mí. Sabías que yo nunca te voy a dejar, mamita. Entonces cuando mamá murió me quedé con una paz. Y la gente se asombraba que no lloraba. Pero no es de los que no lloraba porque no quería. No lloraba porque sentía mucha paz. Porque en vida, hermano, en vida, dijo Ana María Rabaté, escritora tamaulipeca. En vida le di lo que tenía, en vida fui paciente, en vida fui prudente, en vida le dije, mamita, aquí me tienes, mi reina. Es que tu papá, es que tu hermano, es que yo, es que tu tía Juan y vino y me gritó muy feo. Ay, mamita, pues tu tía Juan, mi tía Juan tiene muchos problemas, mamita. Pero tú sabes que yo te quiero.
1: Fíjate cómo rescatabas el momento, sí, César.
2: Y a veces hay que tener compasión, no lástima.
1: Sí, qué bonito.
2: La compasión, la lástima es muy pagana, la compasión viene del amor, la lástima no. Yo puedo tener lástima por alguien, pero no compasión. Y la compasión es la que me hace crecer a mí. Yo prefiero ser compasivo. Cuando viene una amiga que ya me pidió un consejo y ya me di cuenta, y todavía, porque hay gente que viene a contarte sus penas, sí, pero porque quiere desahogarse. Siempre hay que preguntar, ¿me lo estás contando para desahogarte o para ver mi opinión? Porque yo cobro por la opinión, ¿verdad?
1: Claro.
2: Pero no son amigos, no cobro. Pero, y aparte no consulto. Tú sabes que soy doctor en psicoterapia.
1: Claro,
2: pero no consulto,
1: supuesto.
2: No lo ejerzo. Lo ejerzo en el programa.
1: Sí.
2: Lo ejerzo en conferencias.
1: Sí.
2: Ahí aplico los conocimientos del doctorado en psicoterapia. Pero no a uno a uno. No tengo tiempo de consultar.
1: No.
2: Pero cuando alguien me pregunta y me dice, bueno, ¿quieres mi opinión? Sí. Es, no, quiero tu consejo. Ah, ya no más es la opinión. Ya quiere el consejo. Bueno, yo voy a darte el consejo, pero ¿lo quieres aplicar? Después de que le digo lo que yo sugiero, ya que lo saco de ti, porque yo te lo saco de ti.
1: Claro.
2: Bueno, ¿te hace sentir bien él? No. ¿Has sufrido mucho con él? Sí. Bueno, ¿y te ves con él en el futuro? No.
1: No.
2: Bueno, entonces, ¿qué quieres hacer? Pues yo creo que ya dejarlo. Ah. Bueno, déjalo, pero te lo saco de ti, Mónica.
1: Sí, no,
2: yo siempre
1: ahí está tu sabiduría.
2: Y ya cuando lo sacamos, digo, no, pues yo diría que hagas lo que acabas de decirme. ¿Sabes qué? Sí, lo voy a hacer. Ya basta. César, me ayudaste mucho.
1: Sí.
2: Tú lo dijiste,
1: claro,
2: preciosa.
1: Claro.
2: Y pasan unos meses y los ves en el cine agarrados de la mano y beso y beso.
1: Ay, sí.
2: Ay, no estén jorobando,
1: sí, no,
2: y no me estén quitando el tiempo a mí, por favor. Ahí fue donde, y cuando me vuelve a llamar, oye, es que sigo mal. ¿Sabes qué?
1: Ay, no, ya.
2: A mí no me estés quitando
1: Next,
2: el tiempo.
1: A la burger.
2: No. Vaya usted a arregle sus problemas. Cambiemos de tema. A ver, qué rica. Pidamos algo. ¿Qué quieres pedir tú? Y cambio el tema, porque es mi amiga.
1: Claro.
2: Y nada más. Pero yo no te voy a andar a aconsejar.
1: Sí,
2: ¿no?
1: Pero ya también proteges tu energía.
2: Por
1: ya
2: supuesto,
1: que no te estén echando su vomitada emocional.
2: Que no quiere ver y aparte, ¿quién voy a andar yo?
1: Oye, mi querido César. Ay, no, qué preguntas. Tengo una última pregunta para ti. Si pudieras regresar el tiempo, fíjate bien. A César chiquito. Uh-huh. Ese César que seguramente vivió varios momentos difíciles. ¿Qué le dirías a ese niñito?
2: Uy, le diría tantas cosas, pero te voy a decir 3.
1: A ver.
2: Yo le diría, ya no tengas miedo a lo que viene en el futuro, porque eres muy miedoso y muchas cosas que te preocupan no se cumplen. Y te vas a dar cuenta que así es la vida. Que no le dedicas tiempo y mucha energía a cosas que no han pasado. 2, que te dejes sorprender por Dios, porque tienes un Dios amoroso que no te va a soltar nunca y te va a poner un ángel guardián a protegerte en todo lo que hagas. Déjate sorprender por Dios. Iba a decir por la vida, pero yo prefiero decir por Dios porque creo infinitamente en el poder de Dios. Y 3, yo le diría, mira, haz hasta lo imposible por no tomar opiniones de los demás que te apagan. Porque por mucho tiempo hice caso a tú, nunca vas a lograr nada. Tú no sabes. ¿Tú qué sabes? Y de figuras de autoridad.
1: Híjoles.
2: Que me apagaron. Y hasta que me di cuenta que tenía el poder suficiente para brillar con luz propia, empecé a tomar vuelo en esta aventura llamada vida. No hagas caso de la gente. Esta frase la escuché ayer. Dice, ¿por qué escuchas crítica constructiva de quien no ha construido nada en su vida?
1: ¡Wow! ¡Qué fuerte frase!
2: O sea, si no ha construido nada, es que es una crítica constructiva.
1: ¿Qué has construido?
2: A ver, ¡qué dime frase! Si tienes un desmadre en tu vida, ¿qué quieres construir si no has construido tú nada? No me vengas con chingaderas.
1: Sí, no me vengas a querer construir a mí.
2: Hombre, a estas alturas de mi vida, y más ahorita mi edad. Ya, dijiste al otro César, ¿eh?
1: Sí, no, al otro César. Pero César, a ver, es que esto es como una cátedra resumida en estos minutos. Yo les voy a decir, querida audiencia, escucha al doctor César Lozano, aplica sus enseñanzas de vida, porque César, lo tuyo no solo es el doctorado en psicología, tienes un cúmulo de experiencias de vida trabajando con miles y miles de personas que has ayudado, que todo eso se convierte en una sabiduría universal que cualquier persona puede utilizar para soltar el apego, para dejar atrás los miedos, para dejar la victimilandia, para darle next a todo lo que te duele, te estanca, que no te quedes en la zona de confort. César, estoy agradecida de que hayas estado en este espacio y dale a la gente una última frase para que ya le dé el next a esto.
2: Bueno, ahí te va una última frase y qué rico que me hayas entrevistado.
1: No, César, estoy...
2: Espero volver a tu programa.
1: Con
2: espero volver.
1: Mi pecho que muy ancho. Invites. Claro que sí, bienvenido siempre.
2: Tiene el amor. Hoy te conformas con migajas. Mañana no te quejes de andar hambreada. Es frase mía, matona. Ahí viene mi libro, las frases matonas. Y aprovecho para invitar a la gente a la gente que te escucha, que ya viene mi libro nuevo.
1: ¡Ay! Ya tiene título, ya te
2: ya lo puedo decir.
1: Adelántanos.
2: Ya sale ahora en marzo, en este mes de marzo en México y en abril en Estados Unidos, Centroamérica, Sudamérica. Voy a la Feria Internacional del Libro de Buenos Aires, Feria Internacional de Bogotá, de Miami. Pero el libro nuevo ya empieza en circulación este mes de marzo en todo México, en todas las librerías. Ya está en Amazon, en preventa, y se llama Más Hábitos, Menos Drama.
1: ¡Vámonos!
2: 10 hábitos que yo aplico en mi vida para no tener tanto drama, y todos avalados por la neurociencia. Más hábitos, menos drama. Empieza en circulación este mes de marzo en todo México, en todas las librerías. Ya está en Amazon, en preventa, y se llama Más Hábitos, Menos Drama.
1: ¡Vámonos!
2: 10 hábitos que yo aplico en mi vida para no tener tanto drama.

0: placer tenerte aquí con nosotros, César. Nos dejaste muchísimas herramientas. Oye, nos diste ramalazos, nos quitaste venda de los ojos y aparte, lo más importante, nos dejaste entrar a un pedacito de tu alma, de tu corazón, de tu corazón. Muchas gracias.
1: Gracias, César, a todo el público de Moni, y gracias, gracias por esta entrevista.
0: Pues gracias a ti y quédate porque tenemos muchas cosas más. Volvemos en un ratito. Esto es Dale Next a tu ex.

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1: Trump advierte que Irán se le acaba el tiempo para pactar. Estados Unidos analiza usar leyes antiterrorismo contra funcionarios mexicanos. Llama a presidente de Comisión de Salud a tener cuidado ante el antivirus. Y hay una nueva campeona de la Liga MX Femenil. Donald Trump lanzó una dura advertencia a Irán tras criticar que el gobierno de ese país se retracte de los pactos alcanzados de forma inmediata. En medio de un alto al fuego vigente desde principios de abril, el mandatario estadounidense amenazó a la República Islámica con retomar las ofensivas si no se concreta un acuerdo definitivo. El gobierno estadounidense instruyó a sus fiscalías federales a intensificar las investigaciones y aplicar herramientas legales antiterroristas contra servidores públicos de México vinculados al narcotráfico, así lo reveló The New York Times. Esta directiva interna busca presionar y triplicar las acusaciones contra políticos y mandos de seguridad corruptos que presuntamente utilizan su poder para encubrir a organizaciones criminales que trafican fentanilo.
2: Aunque no se espera una crisis como la de la pandemia por el coronavirus, no hay que bajar la guardia ante el antivirus, declaró el presidente de la Comisión de Salud Pública del Congreso local, Antonio Chaurán Sorzano. Esto lo declaró al ser cuestionado sobre la alerta emitida por la Organización Mundial de la Salud al darse a conocer el brote de esta enfermedad. El legislador señaló que esta enfermedad se transmite por medio de vectores y no de humano a humano, lo que reduce el riesgo de contagio. Estos vectores pueden ser roedores.
3: Una aparición, por así decir, nueva, es un brote nuevo, se detectó pues, fundamentalmente en un crucero. Tengo entendido hasta el momento de lo que he tenido oportunidad de informarme que no se transmite de persona a persona, sino a través de un vector. Entonces, pues lo que habría que hacer ahí es pues, tener cuidado con los vectores. No espero definitivamente nada como lo que sucedió con el coronavirus, nada de esto. Sin embargo, hay que estar cuidadosos en ese sentido y yo creo que la Secretaría de Salud tiene la obligación de estar muy al pendiente de si existen más casos.
2: Informó para Audiorama Patricio Serna.
4: Ya hay nueva campeona de la Liga MX Femenil. América venció a Rayadas de Monterrey 3-0 en el duelo de vuelta y con eso se convirtió en nueva reinante del fútbol mexicano femenil. Los goles fueron por parte de Irene Guerrero al 43, Gisela Silva al 50 y Scarlett Cambero al 80. Las azulcremas consiguieron su tercer campeonato en la historia. En la celebración del título, la arquera española de las Águilas, Sandra Paños, confirmó su salida del conjunto y le dejó un mensaje a Azcárraga que le pagara más primas a las futbolistas. Informó para Audiorama Angie Hernández.
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20: Oigan, pues no puedo estar más feliz, fascinada, contenta de esta entrevista tan, tan poderosa, con tanta fuerza, de mi querido amigo César Lozano, que la verdad es que no solo qué suerte tenerlo como amigo, pero qué honor que nos haya brindado este espacio, porque, bueno, pues no, yo creo que lo sabes, pero está ocupadísimo, ultra ocupadísimo, pero pues con todo cariño que nos regaló esta entrevista. Y cuánto aquí, sobre todo aquí a Love FM en Dale Next a tu ex, y pues cuánto aprendizaje. Y fíjense que tengo algunas preguntas de la audiencia que me llegaron, que se las voy a contestar para que puedas soltar a tu ex, para que puedas darle next, porque, bueno, pues es que si no empezamos a dar el primer paso, te puedes quedar ahí por años. Mira, no sabes cuánta gente llega conmigo y me dice, Mónica, ya pasó un año, 3, 5, 10, aunque no lo creas, y sigo enganchada con mi ex. Lo sigo viendo, la sigo viendo, me sigue moviendo el tapete, no he podido conseguir a nadie más. Así que hoy aquí vamos a darle next a eso, caputa la burger, porque no tienes la vida comprada como para que sigas extrañándola o extrañándolo por el resto de tu vida. A ver, tengo una pregunta aquí de Valeria. Y Valeria, que quiere abrazo, y dice, mi ex ya tiene otra pareja y yo sigo llorándolo todos los días. ¿Cómo puedo aceptar que él ya siguió adelante y tú no? A ver, Valeria, pues te voy a contestar como lo dijo mi querido amigo César Lozano. ¿Cómo aceptas? Pues lo primero es aceptar que te gusta sufrir, que fue la primera razón por la que dijo César que no soltamos al ex porque nos gusta sufrir. Entonces, pues ¿para qué te metes el dedo en la llaga, chula? ¿Para qué? O sea, estás llorándolo todos los días, estás llenando vacíos con el recuerdo de esta persona que ya se fue. Entonces, la verdad, saca el dedo de la llaga, cierra, sutura esa herida y enfócate en ti. enfócate en ti, porque si él ya tiene otra pareja, pues qué mejor información, qué mejor ejemplo de que él ya siguió adelante sin ti. Entonces, si él ya no te quiere, pues tú 10 veces menos en su vida. Así que ya, dale carpetazo a esa historia. Y me está escribiendo también Esteban, tengo esta otra pregunta. Dice, yo sé que mi relación era tóxica, pero aún así extraño mucho a mi ex. ¿Por qué extraño hasta lo que me hacía daño? Pues Esteban, también te voy a contestar lo que dijo el doctor. Por la costumbre. Lo dijo César Lozano, por la costumbre. Mira, muchas veces no extrañas a la persona. Muchas veces extrañas lo que viviste con ella, la repetición de las situaciones que viviste con ella o con él, la intensidad, la validación emocional y el, sobre todo el apego emocional. Cuando tenemos dependencia emocional, confundimos la ansiedad con el amor. ¿Crees que toda esa ansiedad y todo lo que sientes, es que sí, yo estaba súper enamorado, pero la verdad es que no. La verdad es que solo es una confusión. Mira, cuando tú estás sanando, se va reduciendo el nivel de ansiedad. Si todavía estás en ansiedad, no estás sanando. Yo sí te recomiendo mucho que hagas terapia, Esteban. Búscame para que puedas aplicar las estrategias para sanar. Hay gente que quiere sanar por su cuenta y está bien. Pero de una vez te lo digo, te va a llevar mucho más tiempo que no necesitarías. ¿Por qué? ¿Okay? Tengo aquí otra pregunta de Renata. Y Renata dice... Nosotros terminamos hace un año y todavía reviso si ve mis historias. ¿Eso significa que no he soltado? Renata, pues yo creo que significa que no te quieres. Más bien, chula, porque una parte de ti está buscando validación emocional en ver si revisa tus redes. Ya bloquea, suelta, next, caput. Mónica, ¿tengo que bloquear? Sí, si te está haciendo daño a ti, sí. No es por venganza, no es por nada, es por ti. Entonces, si tú todavía estás buscando validación emocional en quien ya se fue, pues empieza a validarte tú. Bloquea. Y empieza a hacer actividades que te empiecen a llenar de amor a ti, para que tú misma te sientas vista, para que tú misma te sientas importante. Así que, oigan, y van a quedar muchas preguntas aquí en el tintero que no voy a alcanzar a contestar, porque bueno, ya casi terminamos nuestro programa, pero sí quiero decirte algo y sí quiero dejarte un mensaje, sobre todo desde la independencia emocional. Quiero decirte que soltar a un ex no es... dejar de amarlo o dejar de pensar en ella o en él de un día para otro. No es de un día para otro, pero sí significa dejar de abandonarte por alguien que ya no está, por alguien que ya decidió irse, por alguien que ya te dio next. No te puedes abandonar porque, miren, hay personas que viven, siguen emocionalmente apegados a una relación que terminó hace años. Y tú no estás, tú no eres eterna. Tú no eres eterno y no estás rejuveneciendo. ¿O estás rejuveneciendo? ¿Verdad que no? A lo mejor estás perdiendo los últimos mejores años de tu vida, esperando, idealizando, culpándote. Es que si hubiera hecho más, si no lo hubiera reclamado, si hubiera aceptado. Pero quiero que sepas algo. Tú no vas a poder construir tu nueva vida si sigues abrazando a lo que ya se terminó. Así que, dale next no es mendigar, dale next no es rogar, dale next no es estar esperando que regrese alguien que ya te dijo next. Te voy a dejar 3 acciones para que puedas darle next, para que puedas volver a ti, para que puedas volver a elegirte y sobre todo para que vuelvas a construir tu paz. Acción next número 1. Deja de alimentar el apego, porque tú eres quien alimenta el apego. No, Mónica, que solito se me vienen los pensamientos. Puede ser que sí, pero con el tiempo se van difuminando. Crecen más porque tú los alimentas. Entonces, deja de buscar en sus redes, deja de buscar señales. No vivas esperando mensajes. No, ya, por favor, acepta que se terminó. Lo contrario de la aceptación es la resistencia. Si tú te sigues resistiendo a soltar, solo vas a terminar apegándote más. Estrategia next número 2, recupera tu energía. Recupérate a ti. ¿Cómo? Aunque no quieras, haz un hobby, reconecta con algo que te gusta, ve con amigas, sal con amigos, disfruta. Porque si tú no te reconectas contigo, con esos sueños, con esos proyectos de vida, con personas, con nuevas experiencias que están esperándote allá afuera, no vas a poder eliminar el dolor por sí mismo. Entonces, sí tenemos que tomar acción. El tiempo no todo lo cura. Es la acción en el tiempo lo que te va a ayudar a soltar a tu ex, lo que te va a ayudar a darle next. Y acción next número 3, deja de idealizar y deja de romantizar el pasado. Haz una lista de lo que te dolía, de lo que te rompía, de lo que te hacía perderte a ti. Porque soltar no siempre es perder. Soltar también es ganarte a ti. Y no llores porque se fue. Celebra que no perdiste más tiempo ahí. Así que, pues con esto me quiero despedir. Y ¿sabes qué? Hoy, si estás escuchando este programa, es tu señal para al pasado darle next. Así que ya no pierdas más tu tiempo. Síguenos en redes, @lobefmleon, @monicavenegasnext, porque te voy a mandar tu guía next de amor propio. Así que mándame un mensaje y te la hago llegar. Muchas gracias por haber estado aquí. Muy contenta de que me acompañaste. Gracias por tus preguntas. Yo soy Mónica Venegas y esto fue Dale Next a tu ex. Nos escuchamos pronto.
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3: OMS declara emergencia internacional por brote de ébola en el Congo y Uganda. Arranca la temporada de huracanes en México. SEC reconoce que la salud mental ya es un problema estructural. Ex campeona de la UFC tuvo un regreso espectacular en pelea histórica. La OMS decretó la emergencia sanitaria internacional debido a un preocupante aumento de contagios de ébola causados por la cepa Bundibugyo en el Congo y Uganda. El brote, que ya acumula más de 80 muertes confirmadas, presenta un alto riesgo de expansión en la región debido a la intensa movilidad fronteriza, los conflictos locales y la proliferación de centros de salud informales. El Servicio Meteorológico Nacional dio inicio oficial al periodo de ciclones tropicales en el Océano Pacífico, previniendo el desarrollo de entre 18 y 25 sistemas debido a los efectos climáticos del fenómeno de El Niño. Especialistas advierten que las elevadas temperaturas de las aguas marinas incrementarán la energía de las tormentas, lo que podría derivar en al menos 4 o 5 huracanes de categorías mayores.
4: Aunque defendió el trabajo docente, el secretario de Educación de Guanajuato, Luis Ignacio Sánchez Gómez, reconoció que la salud mental de los estudiantes se ha convertido en un problema estructural que rebasa la operación cotidiana de las escuelas. El señalamiento surgió tras cuestionamientos sobre denuncias de padres y alumnos que reportan falta de atención emocional y docentes que se deslindan del acompañamiento.
5: Enorme nuestras maestras y nuestros maestros están encima, ¿no? Evidentemente siempre hay cosas que atender. Evidentemente estamos muy lejos de tener un sistema educativo ideal, ¿no? En el país y en Guanajuato. Por eso seguimos construyendo todos los días y trabajándole, y yo sí estoy convencido que el tema de la salud mental de nuestros alumnos es clave.
4: Informó para Audiorama Noticias, Adriana Rocha.
6: La ex campeona de la UFC y medallista olímpica Ronda Rousey tuvo un regreso espectacular al octágono en la pelea histórica ante la también legendaria Gina Carano. A la campeona le bastaron 17 segundos para derrotar a su rival con su clásica llave de palanca al brazo en la categoría de peso pluma. Ronda no peleaba desde que perdió en 2016 frente a Amanda Nunes, mientras que Carano llevaba una ausencia de 17 años en el ring. Informó para Odorama, Angie Hernández.
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14: ¿Qué tal? Buenas tardes, ¿cómo están? Es la una de la tarde en el centro de México, soy Alberto Peláez. Empezamos.
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14: La presidenta Claudia Sheinbaum confirmó este lunes que la unidad de inteligencia financiera bloqueó las cuentas bancarias de Rubén Rocha Moya, gobernador con licencia de Sinaloa, y otros 9 implicados en la acusación en Estados Unidos. Sheinbaum afirmó que este lunes emitirá un comunicado para ofrecer más detalles, pero afirmó que esto se lleva a cabo de manera preventiva por la orden de aprehensión que hay en Estados Unidos en contra de los 10 sujetos. La Unidad de Inteligencia Financiera indicó que el bloqueo a las cuentas de Rubén Rocha y otras personas señaladas por Estados Unidos es una medida que se tomó de manera preventiva. En un comunicado de la Secretaría de Hacienda y Crédito Público, explica que añadió a una serie de nombres a la lista de personas bloqueadas, sin embargo, no precisó los nombres. La presidenta minimizó este lunes la entrega a Estados Unidos de Gerardo Mérida Sánchez, exsecretario de Seguridad de Sinaloa, y Enrique Díaz Vega, extitular de Administración y Finanza, por los señalamientos en su contra en el caso Rocha Moya. En su conferencia matutina, la prensa le preguntó a la mandataria si considera que hay algún riesgo por lo que estos exfuncionarios sinaloenses pudieran revelar. La presidenta enviará al Congreso una reforma constitucional para posponer a 2028 la segunda elección del Poder Judicial, con modificaciones al modelo de votación, reducción de candidaturas y nuevos filtros de evaluación. En medio de señalamientos de Estados Unidos por supuesta corrupción y nexos delictivos, el general de brigada Isaac Bravo López fue removido de la comandancia de la 11ª zona militar con sede en Guadalupe, en Zacatecas. El Gabinete de Seguridad Federal confirmó la detención de 2 hombres tras un ataque a elementos del Servicio de Protección Federal en Tamaulipas. Por medio de un comunicado en redes sociales se indicó que en dicha intervención fueron asegurados 4 armas de fuego y un vehículo. En el municipio de Nahuatzen, 2 policías comunales del poblado indígena Purépecha de Sevina fueron asesinados a balazos en un ataque perpetrado anoche por un grupo armado en una barricada ubicada en el acceso principal de la comunidad. El Consejo Supremo Indígena de Michoacán informó que el ataque se registró cuando varios hombres armados dispararon rifles de asalto contra el módulo policial, donde los elementos comunales realizaban revisiones a los vehículos y personas que transitaban por el área. El rey Felipe VI acudirá a Guadalajara al partido de España contra Uruguay del Mundial, que será el 26 de junio. Ya lo comunicó a la presidenta Sheinbaum. Según El País, de acuerdo con informaciones del diario español, Felipe VI aceptó la invitación que le realizó Claudia Sheinbaum. El Ministerio de Relaciones Exteriores de Irán afirmó este lunes que su país había respondido a la última propuesta de Estados Unidos para terminar la guerra y que los intercambios con Washington continúan. El presidente de Cuba, Miguel Díaz-Canel, negó este lunes que su país tenga la intención de emprender alguna agresión militar en contra de Estados Unidos después del reporte de Medio Axios que señala que la isla ha adquirido 300 drones. En un mensaje en su cuenta de X, Díaz-Canel también acusó que la amenaza de una agresión de Estados Unidos constituye un crimen internacional. Pakistán ha desplegado 8.000 soldados, un escuadrón de aviones de combate y un sistema de defensa aérea en Arabia Saudí, en virtud de un pacto de defensa mutua, intensificando así la cooperación militar con Riad, a pesar de que actúa como principal mediador en la ofensiva con Irán. El despliegue, cuya magnitud total se da a conocer por primera vez, fue confirmado por 3 responsables de seguridad y 2 fuentes gubernamentales, quienes lo describieron como una fuerza considerable con capacidad de combate destinada a apoyar al ejército saudí en caso de que el reino sufra nuevos ataques. La FIFA se muestra confiada en la participación de la selección de Irán en el Mundial 2026 tras reunirse con miembros de la Federación del País Asiático en Estambul. Hemos tenido una reunión excelente, una reunión constructiva junto con la Federación de Fútbol de Irán. Creo que estamos trabajando en estrecha colaboración y esperamos con gran entusiasmo darles la bienvenida a la Copa Mundial de la FIFA 2026. Ha declarado el secretario general del máximo órgano de fútbol mundial, Matthias Ganzfond, en un comunicado en su página web. Con un gol de Jordán Carrillo, los Pumas de la UNAM clasificaron en la final del torneo Clausura 2026. Cruz Azul derrotó 2-1 a las Chivas de Guadalajara, por lo que la final varonil en la Liga MX será Pumas contra Cruz Azul. Y en el fútbol femenil, América es campeón. Las Águilas del América vencieron 3-1 a Rayadas de Monterrey para conquistar título de la Clausura 2026, alcanzando así la tercera estrella de su historia y dejando atrás años de finales perdidas y frustraciones. Bueno, empezamos con la información y ya tenemos como todos los días a José Luis Plaza. Buenas tardes, José Luis.
17: Buenas tardes, Alberto. Buenas tardes al auditorio. Y para comentar de esta puente elevado que están haciendo sobre Calzada de Tlalpan, desde Tlaxcoaque, la glorieta de Tlaxcoaque, hasta el metro Chabacano. Bueno, el fin de semana hubo una caída de una trave de fierro muy, muy pesada, que prácticamente le cayó encima, bueno, a un costado, a un vehículo que iba conducido por una mujer. Afortunadamente no hubo daños físicos para esta persona, pero ya salió la empresa a decir que no fue una caída, fue un deslizamiento de la trave. Entonces, con eso de que ya, por ejemplo, a los encharcamientos o a las lagunas les llamamos encharcamientos y todo esto, entonces ya me imagino más o menos ese deslizamiento, claro, como ha de haber sido, ¿no?
14: Madre mía.
17: Pero bueno.
14: Bueno, José Luis, muchas gracias.
17: Hasta luego, Alberto.
14: Buenas tardes.
17: Buenas tardes.
14: La Coordinadora Nacional de Trabajadores de la Educación anunció una huelga para el lunes 1 de junio en la Ciudad de México. De acuerdo con el anuncio, la movilización iniciará a las 9 con una marcha del Ángel de la Independencia al Zócalo de la Ciudad de México, donde instalarán un plantón permanente y realizarán un mitin. La Coordinadora Nacional de Trabajadores de Educación informó que las actividades y movilizaciones posteriores se definirán diariamente conforme avance el movimiento. La organización señaló además que mantiene el diálogo con sectores campesinos y otros sindicatos interesados en sumarse a las protestas. El sábado 30 de mayo llevarán a cabo un foro nacional en la sede de la Selección 9 para discutir temas relacionados con el ISSSTE y la Seguridad Social. La coordinadora manifestó que la respuesta del gobierno federal a su pliego petitorio, entregada en un documento de 17 páginas, no responde a las demandas centrales del magisterio, ya que, según indicaron, se limita a describir programas sociales existentes. Luis Fernando, buenas tardes.
18: ¿Qué tal, Alberto? ¿Cómo te va? Muy buenas tardes. Un agente federal murió y otro resultó herido tras un enfrentamiento armado en Tamaulipas, informó la Secretaría de Seguridad y Protección Ciudadana. Los agentes integrantes del Servicio de Protección Federal fueron atacados luego de que una camioneta impactó su vehículo y huyó del lugar, lo que derivó en una persecución en la ciudad de Matamoros. La Secretaría de Seguridad y Protección Ciudadana señaló que durante la movilización los oficiales fueron agredidos a tiros por hombres armados y que posteriormente otro vehículo se sumó al ataque, lo que desencadenó un intercambio de disparos. Como resultado, uno de los agentes sufrió una herida de bala en una pierna y fue trasladado a un hospital en Matamoros para recibir atención médica. Otro integrante del Servicio de Protección Federal lamentablemente perdió la vida en cumplimiento del deber, agregó la Secretaría de Seguridad y Protección Ciudadana, sin precisar la identidad de las víctimas.
14: ¿Y qué pasó en la mañanera? David Pérez Tejada, buenas tardes, cuéntanos.
19: ¿Cómo están, Alberto? Buenas tardes a toda la audiencia. La presidenta Claudia Sheinbaum aseguró que la entrega voluntaria a Estados Unidos de exfuncionarios de Sinaloa, entre ellos Gerardo Mérida y Enrique Díaz Vega, no representa un riesgo para México. ¿Esto comentó?
20: Ningún riesgo, ninguno. Fue una decisión de ellos entregarse y no hay ningún riesgo.
19: Por otra parte, la presidenta anunció que enviará al Congreso una propuesta de reforma constitucional para aplazar las elecciones del Poder Judicial hasta el 4 de junio del 2028, al considerar la complejidad logística de los comicios del 2027. ¿Esto cómo?
20: Esta es la propuesta que estamos haciendo. Como ven, es mover la elección al Poder Judicial del 2027 al 2028. En caso de que haya revocación de mandato en el 2028, se hace el mismo día y en la misma casilla. Y hay algunas modificaciones que se hacen para facilitar la boleta por las características que tuvo la votación del 25, de tal manera que sea más sencillo para las y los electores, para quienes votamos, para quienes vamos a elegir, que sea más sencilla la votación, pueda distinguirse quién propone a los candidatos. Y también la elección en las tres comisiones del Poder Ejecutivo, Legislativo y Judicial, que puedan tener una comisión única que pueda hacer la evaluación de las calificaciones de cada uno, etcétera, para poder simplificar y permitir la participación de todas y todos los mexicanos en la elección al Poder Judicial.
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14: Bueno, estamos a muy pocos días del comienzo del Mundial, en la que está todo México pendiente. Gabriela Cuevas es responsable de la coordinación de los trabajos del gobierno federal para que podamos realizar un Mundial, entre México, Estados Unidos y Canadá, en coordinación y en buena sintonía. Gabriela, ¿qué tal? Buenas tardes, ¿cómo está usted?
22: Hola Alberto, ¿cómo estás? Qué gusto saludarte. Sí, ya a solo 24 días para que México vuelva a recibir, el único país en el mundo en recibir por tercera ocasión a la Copa Mundial de la FIFA.
14: Sí, estamos a casi tres semanas. Ahora, están habiendo muchos esfuerzos por parte del gobierno federal para recibir a todos los turistas. Se espera una gran afluencia. El Aeropuerto Internacional de la Ciudad de México está, bueno, a marchas forzadas. ¿Cómo está la situación en estos momentos, Gabriela?
22: Así es, tenemos tanto, por supuesto, esta remodelación tan importante, una inversión de 9,000 millones de pesos en el Aeropuerto Internacional de la Ciudad de México, pero también se han hecho inversiones muy importantes, algunas públicas, otras privadas, en el tren que conecta al AIFA con Buenavista, que inauguró nuestra presidenta hace unas semanas, pero también hay inversiones privadas en los tres estadios que serán sede en nuestro país de esta Copa Mundial. Hay mucho trabajo atrás y tanto, sí, para esta Copa Mundial de la FIFA, pero también para el Mundial Social, porque entendemos que nuestro principal legado, lo que se tiene que quedar en México después de este Mundial, es desarrollo humano. Claro. Son mejores oportunidades para nuestros niños, niñas y jóvenes que quieren dedicarse al fútbol profesional. Son mejores canchas que hemos estado rehabilitando. Van a llegar a un total de 4,200, tanto rehabilitadas como construidas. Tenemos la Copa Escolar, la más grande que se haya organizado en la historia, y más de 1,000,000 de alumnos y alumnas inscritos. Entonces, estamos trabajando sobre estos dos ejes. México ya básicamente, Alberto, está listo. Tuvimos un ensayo muy importante con los 4 partidos de repechaje, 2 en Guadalajara, 2 en Monterrey, el pasado 26 y 31 de marzo. Esto nos mostró, pues digamos, una muy buena forma, un muy, muy buen ejercicio para revisar todos los procesos en estas dos ciudades sede, y desde luego lo seguimos trabajando también con Ciudad de México y las otras dos adicionales que estarán recibiendo sedes de centros de entrenamiento, que son Pachuca y Cancún.
14: Los ojos del mundo, Gabriela, van a estar puestos en México. ¿Cómo está el tema de la seguridad de cara a los turistas y en general para que haya un mundial en paz y con tranquilidad y sosiego?
22: Esa parte va muy bien. Hay que decir que todas las dependencias de seguridad han estado haciendo un trabajo muy intenso, muy importante, con mucha colaboración, mucha coordinación. Desde mucho antes de mi nombramiento, desde antes de que yo llegara, llevan más de 3 años trabajando en el plan Kukulcán, Alberto. Y no solamente como en esta parte escrita, es decir, no hay que pensar el plan Kukulcán solo como un documento, sino ya como una serie de ejercicios que se han estado implementando, que se han estado probando, que se han estado midiendo, tanto en esos cuatro partidos de repechaje que hice referencia, como también a los partidos que ha estado organizando la Federación Mexicana de Fútbol y algunos otros eventos importantes que se han llevado a cabo. Entonces, ya es también un plan que ha sido probado. Va a haber en nuestro país más de 99,000 efectivos desplegados en todo nuestro país, principalmente sí en las ciudades que estarán recibiendo el mayor número de turistas, pero por supuesto que estarán cuidando todo nuestro país y será principalmente personal de la Guardia Nacional.
14: Gabriel, ¿algo más que quiere usted agregar?
22: Por favor, aquí dos cosas. Una, estén pendientes de toda la información que estamos compartiendo. En la medida en que tengamos más información, tengamos más datos y claridad sobre cómo navegar las próximas semanas en nuestro país, será más sencillo también disfrutar de esta Copa Mundial de la FIFA en nuestro país, del Mundial Social. Y dos, por favor, tengamos muy presente todo el tiempo que aquí todas y todos somos anfitriones y todos en nuestras conductas, en nuestra forma de tratar al turismo, a los visitantes nacionales e internacionales, nosotras y nosotros somos la cara de México.
14: Pues Gabriela, le deseo mucha suerte, que vaya todo muy bien, ya quedan muy pocos días para el Mundial y mucho ánimo.
22: Muchas gracias, Alberto, aquí estamos a tus órdenes y las de tu auditorio, muchísimas gracias por todo.
14: Gracias, muy buenas tardes.
22: Buenas tardes.
14: ¿Qué más tenemos, Luis Fernando?
18: La Fiscalía General del Estado de Jalisco informó de la sentencia contra un docente por el delito de abuso sexual infantil en perjuicio de 3 víctimas. En un comunicado, las autoridades aseguraron que un juez dictó la sentencia a Alejandro N. de 5 años y 6 meses de prisión, además de una multa de 63,500 pesos como concepto de reparación del daño en favor de las víctimas. Asimismo, la Fiscalía de Jalisco narró que los hechos fueron cometidos en el año 2016 por el ahora sentenciado mientras se desempeñaba como docente en una escuela primaria federal de la colonia Echeverría del municipio de Utlán de Navarro, al sur del estado. Las autoridades señalaron que a través de las investigaciones comprobaron que Alejandro N. aprovechó su cargo para realizar los delitos cuando las víctimas cursaban el tercero de primaria. Según la Fiscalía, Alejandro N. recurrió a las amenazas relacionadas con el desempeño académico de las niñas y promesas de beneficios en sus calificaciones para asegurar su silencio.
14: ¿Y qué más ha pasado en el país? Vámonos al carrusel de los estados.
4: Autoridades estatales y municipales destacaron que gracias a la coordinación entre los tres órdenes de gobierno, se logró un saldo blanco sin personas fallecidas durante la Akamoto 2026 que se desarrolló el fin de semana, recordando que el año pasado se suscitaron 8 fallecimientos y diversos accidentes viales. En esta ocasión hubo menos accidentes y los que se presentaron fueron por imprudencias de motociclistas y automovilistas, como el conductor de un vehículo Corvette que anoche perdió el control y chocó en la avenida Escénica. De acuerdo con Caminos y Puentes Federales Capufe, ingresaron al puerto de Acapulco 1,521 motocicletas, mientras que el año pasado se contabilizaron 5,065, lo que representa una reducción de casi el 70%. Con todo y el rechazo de algún sector de la población por el Akamoto, Acapulco registró una ocupación hotelera máxima del 80.5% de las poco más de 17,000 habitaciones con que cuenta el puerto. Informe 24 desde Acapulco, Guerrero, Enrique Silva.
5: En la opinión de Jesús Martín Mendoza.
7: El arte de la guerra es un libro de Sun Tzu que es indispensable para cualquier líder en el mundo, para cualquier persona que está al frente en la toma de decisiones importantes en relaciones que pueden considerarse como una guerra. Y esas guerras, esas batallas las libramos todos los días, en la escuela, en el trabajo, con la familia, en el gobierno, en lo económico, prácticamente en todo. Y estar en conocimiento de las mejores estrategias para salir bien librado y vencer las batallas se vuelve fundamental. Esto lo hemos estado viendo en los últimos días con el Movimiento de Regeneración Nacional y sus integrantes, que han sido señalados por el gobierno de los Estados Unidos como vinculados al crimen organizado o al narcotráfico. Lo hemos visto en el caso de Rubén Rocha Moya y en el caso de Enrique Insunza. Enrique Insunza ha dicho que se va a entregar de manera negociada al gobierno de los Estados Unidos. Luego dice que se encuentra en Sinaloa. Una publicación en California asegura que ya se entregó a las autoridades norteamericanas, pero vuelve a salir salir a los medios de comunicación al asegurar que él no se encuentra allá. ¿Qué es lo que está haciendo Enrique Insunza? Lo mismo que recomienda Sun Tzu, crear distracción, crear confusión, para que entonces el enemigo en la desesperación caiga en un error. Esto se lo digo a quienes están señalando a estas personas de narcotraficantes para que no vayan a cometer un error en la estrategia que aplica el senador de Morena.
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2: Las semifinales de vuelta dejaron emociones hasta el último minuto y ya está definida la gran final en el fútbol mexicano. Cruz Azul derrotó 2-1 a las Chivas con anotaciones de Jeremy Márquez y Agustín Palavecino, mientras que Omar Gobea descontó para el rebaño. La máquina avanzó con marcador global de 4-3 tras el empate 2-2 en la ida. En la otra semifinal, Pumas empató 1-1 frente a Pachuca, dejando un global de 2-2, pero avanzando gracias a la posición en la tabla. Con esto, la gran final del fútbol mexicano quedó definida entre Cruz Azul y Pumas, dos históricos que buscarán levantar el título en el Clausura 2026. Además, en la Liga MX Femenil, el América se coronó campeón tras vencer a Monterrey, remontando la serie con una victoria de 3-0 en la vuelta y llevándose el campeonato con un global de 3-1. En la Liga de Expansión ya hay campeón en la Liga de Plata. Tepatitlán venció 1-0 a la Jaiba Brava y se coronó campeona de Clausura 2026, levantando así el segundo título de su historia en la categoría. Para Informe 24, Antuar González.
14: Bueno, gracias Antoine. ¿Con qué terminamos, Luis Fernando?
18: Alberto, un juez de Nueva York declaró nulo el tercer juicio que enfrentaba el exproductor Harvey Weinstein por abuso sexual después de que el jurado no lograra un veredicto unánime en el caso. Esta es la segunda vez que un jurado en Nueva York no logra ponerse de acuerdo en la acusación de violación vertida por la actriz Jessica Mann contra el cofundador de Miramax, que permanece en la cárcel de Rikers Island cumpliendo una condena de 16 años de otro caso que enfrentó en California. La decisión del juez Curtis Barber se produjo cuando por segunda ocasión en el día el jurado dijo al magistrado que no podía alcanzar un veredicto por unanimidad de acuerdo con medios locales. El jurado comenzó a deliberar el martes 12 de mayo, tras un mes de juicio en lo que acudieron a declarar 20 testigos, entre ellos Mann. En este proceso judicial, el productor afrontaba un cargo de violación en tercer grado, que también quedó sin resolver por desacuerdo del jurado de un juicio celebrado el año pasado y por el que originalmente sí fue condenado en el año 2020.
14: Es de 1 y 24 minutos, nos tenemos que marchar, pero mañana más, como siempre, a la 1 en punto. Mientras tanto, gracias.
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3: Era una invitación formal durante su reciente cumbre en Pekín. Pemex informó que se registró un conato de incendio menor en la planta de Dos Bocas debido a una falla técnica controlada rápidamente por el personal interno de contención. La empresa estatal descartó afectaciones mayores a las instalaciones de Tabasco y confirmó que ninguna persona resultó lesionada, garantizando la seguridad en el complejo petroquímico.
4: La Dirección General de Desarrollo Urbano en Irapuato detectó al menos 5 casos de asentamientos irregulares en distintos puntos del municipio, principalmente en la zona nororiente, por lo que iniciaron procedimientos administrativos y clausuras para evitar su crecimiento. El titular de la dependencia, Paola Berenice Frostro Reyes, informó que aunque hasta el momento no se ve...
5: No hemos detectado que se hayan llegado a vivir, pero sí hemos detectado varios asentamientos irregulares. Incluso hemos hecho algunas clausuras de estos asentamientos. También ya traemos ahí algunos procedimientos administrativos por 5 procedimientos administrativos más o menos traemos, y también estamos muy pendientes vigilando ese tema para evitar.
6: Contra menores ocurre fuera de los planteles, principalmente en la vía pública. Y la Ensanut señala que el 17% de adolescentes ha enfrentado agresiones físicas o verbales en espacios vinculados a la escuela. En este contexto, el secretario de Educación de Guanajuato, Luis Ignacio Sánchez Gómez, reconoció que los hechos violentos que ocurren fuera de los planteles representan un límite para la intervención educativa, especialmente cuando involucran a adultos. El caso más reciente, un padre que golpeó a un menor afuera de una escuela en Celaya, obligó a la SEC a activar un protocolo distinto al habitual, debido a que no se trata de violencia entre estudiantes.
7: A tomar conocimiento del asunto. A ver, recuerdo, tenemos 1.200.000 alumnos en educación básica. Tenemos en total 13.000 escuelas en Guanajuato. Difícilmente pudiéramos pensar que no se van a presentar ese tipo de situaciones, pero hay que siempre distinguir otra vez, lo he comentado varias veces, cuando la violencia es entre pares podemos procesar. En casos como el que tú mencionas, evidentemente hay que tener una actuación adicional, hacer las denuncias correspondientes y poner un alto.
6: Informó para Audiorama Noticias, Adriana Rocha.
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1: Estas son las cuatro noticias que debes escuchar hoy aquí en Entérate León. 1. La presidenta municipal, Ale Gutiérrez, encabezó la clausura de la Generación 66 del programa de formación inicial para policía de proximidad, con 30 nuevos elementos para incorporarse a policía municipal y policía vial. En su mensaje, destacó que asumir el uniforme es cargar la confianza de miles de familias y ser la fuerza que protege, sirve y actúa con honor, disciplina y humanidad. Se recordó que en 2026 la inversión será de 314.8 millones de pesos con proyectos como la Comandante Poniente. 2. En sesión de ayuntamiento, la presidenta Ale Gutiérrez presentó una iniciativa para reformar el artículo 41 de las disposiciones administrativas de recaudación 2026, con el objetivo de que el acceso a la unidad deportiva Jesús Rodríguez Gaona sea gratuito de lunes a domingo. La propuesta será turnada a comisiones. 3. León será sede del Agtech Summit 2026 el 25 de julio en Poliforum, encuentro sobre agricultura, tecnología agroalimentaria y seguridad alimentaria. Se informó que desde 2019 han participado más de 80 proyectos finalistas y 6 ganadores recibieron incentivos de $5,000. Para esta edición, 12 proyectos presentarán soluciones tecnológicas. 4. León se prepara para la marcha Pride 2026, que se realizará el sábado 6 de junio, con participación estimada de más de 25.000 personas. Como parte del mes del orgullo, también se anunciaron un foro para la creación de espacios seguros, una feria de salud inclusiva, talleres y charlas en coordinación con organizaciones civiles y colectivas. 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
4: Estados Unidos eliminó al número 2 del Estado Islámico, asegura Donald Trump. INE repondrá examen del Servicio Profesional Electoral tras fallas en plataforma. Diesel golpea al transporte de León. Guanajuato realizará 200 inspecciones por utilidades. Donald Trump anunció que las fuerzas de su país abatieron al segundo al mando de la organización terrorista del Estado Islámico, quien se perfilaba para convertirse en el sucesor directo del fallecido líder Abu Bakr al-Bayadi. Aunque el presidente evitó revelar el nombre del objetivo o la ubicación exacta de la operación secreta, fuentes de inteligencia militar confirmaron que el golpe estratégico debilita severamente a la estructura operativa en el grupo en Medio Oriente. El INE determinó la anulación y reprogramación del examen del Servicio Profesional Electoral debido a severas fallas técnicas en los servidores de la institución educativa que impidieron el ingreso a miles de aspirantes. Se emitió un comunicado conjunto con una disculpa pública y aclarando que la reprogramación se realizará sin costo adicional para los participantes afectados a nivel nacional.
5: El incremento internacional en el precio de los combustibles ya provocó un impacto financiero severo en el transporte público de León. Así lo señaló Daniel Villaseñor Moreno, presidente de los Transportistas Coordinados de León. El empresario informó que las empresas concesionarias enfrentan un sobrecosto mensual cercano a los 5 millones de pesos únicamente por el alza del diésel.
6: Y que ahí viene y que va a seguir subiendo mientras dure los precios del combustible como están. Uh-huh. El diésel no es la excepción. Yo creo que la Federación tiene que implementar un subsidio emergente para los más vulnerables. Los más vulnerables son, pues, evidentemente los que consumen diésel, porque son los que transportan toda la mercancía en todo México, porque son los que utilizamos el combustible para los usuarios en el transporte público, en el transporte foráneo. La verdad es que ahí hay que meterlo, y ahí sí realmente logras mitigar al más vulnerable. Si no lo hacemos así, pues lamentablemente la inflación va a venir a destapar todo. Sí, en el caso de nosotros, estamos gastando alrededor de 5 millones de pesos más solamente por el incremento de combustible.
5: Informó para Audiorama Alfonsina Ávila.
7: La Ley Federal del Trabajo establece que todas las empresas con utilidades netas superiores a 300 mil pesos deben repartir la participación de los trabajadores en las utilidades a más tardar el 30 de mayo. El reparto corresponde al 10% de la utilidad fiscal y debe entregarse a trabajadores que hayan laborado al menos 60 días durante el año fiscal anterior, sin importar si su contrato es de tiempo completo, parcial o por obra determinada. La LFT también contempla multas económicas para las empresas que incumplan, las cuales varían según el tamaño del centro de trabajo y la gravedad de la falta. En este contexto, el subsecretario del Trabajo y Previsión Social en Guanajuato, Marco Antonio Rodríguez Vázquez, informó que el Estado arrancará en junio un operativo especial para verificar el cumplimiento del pago de utilidades.
8: El operativo de utilidades lo arrancamos en el mes de junio y vamos a hacer 200 inspecciones.
7: Informó para Audiorama Noticias, Adriana Rocha.
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0: ¿Qué tal? Sean todos bienvenidos a una nueva emisión de Informe 24 con Voces del Deporte Mexicano, arrancando la edición 11 de nuestro programa. Soy Paco Torres, los saludo con muchísimo gusto.
1: Una semana muy azul y oro, y contenta también por saludarlos. Ya 11 programas, qué rápido se nos está yendo el tiempo. De este lado, pues los que vamos a la final, del otro los que andan un poco tristes.
0: De acuerdo, y también nos acompaña hoy en cabina, lo cual nos da mucho gusto, Aarón Soriano. Bienvenido.
2: ¿Cómo estás, Paco? Qué gusto saludarte, Gaby, a todos en casita, donde nos estén escuchando, ya sea en su vehículo, en la hora del trabajo. Pues bueno, qué gusto platicar con ustedes de deportes. Hay mucha información. Arrancando semana se acumula todo.
0: Y también desde Querétaro nos acompaña Álvaro Cruz. Álvaro, ¿cómo estás?
3: Qué gusto saludarte, Paquito, Gaby, Aarón, un gusto desde acá de Querétaro. Y bueno, pues con un ojo al gato, otro al garabato, está dando en este momento Carlo Ancelotti la lista de Brasil para la Copa del Mundo. Se viene buena, ¿eh?
0: Allá, no sabéis si Neymar está o no está. Digo, en la ampliada ya sabemos que está, va a ver si está en la definitiva. Pues vámonos rápidamente con los titulares. Pumas y Cruz Azul disputarán el título de la Liga MX.
1: Noticia bomba en el béisbol de invierno. Robinson Cano jugará con los Tomateros de Culiacán en la Liga Mexicana del Pacífico.
2: Quedaron definidas las finales de conferencia en la NBA. Hoy, en el oeste, juego número 1, San Antonio visita Oklahoma City, y mañana Cleveland inicia la serie contra los Knicks de Nueva York.
0: Micrófono, por ahí no te escuchamos, Álvaro.
3: En Inglaterra aseguran que Pep Guardiola no seguirá en el Manchester City a partir del verano. Su reemplazo será Enzo Maresca, quien ya ganó Champions como auxiliar de Guardiola.
0: Las Águilas del América se coronaron campeonas de la Liga MX femenil.
1: En atletismo, la mexicana Alegna González impuso récord nacional y conquistó el medio maratón de marcha en Portugal.
2: Debido a una filtración, se supo que los Vikingos de Minnesota serán los rivales de los 49 de San Francisco en partido oficial en la Ciudad de México.
3: Carlo Ancelotti da la lista de Brasil y de sus 26 jugadores para disputar la Copa del Mundo, y estamos a minutos de conocer si Neymar Jr. estará ahí.
0: Y bueno, pues los invitamos a que nos escuchen en la Ciudad de México por buenísima 1530 y 1590 de AM, en todo México por nuestras 30 emisoras y en todo el mundo por www.audiorama.mx. Y bueno, pues vamos a comenzar pues haciendo honor a quien honor merece. Quedaron atrás ya las semifinales de la Liga MX. El conjunto de los Pumas de la UNAM, que fue el mejor equipo de la fase regular, hizo válida su condición de mejor ubicación en la tabla, avanza contra el conjunto de los Tuzos del Pachuca, empate global, pero bueno, pues ese es el beneficio de ser el mejor equipo de la tabla. Y en la otra llave, pues Cruz Azul hizo valer el tener mejor plantel o plantel más completo, por el tema que ya hemos hablado de la cuestión de los seleccionados, y accede contra el conjunto del UNAM, avanza a costa de las Chivas Rayadas del Guadalajara, en lo que va a ser la tercera vez que Pumas y Cruz Azul se vean las caras en una final del fútbol mexicano. La primera fue temporada 78-79, estamos hablando de la época dorada del Cruz Azul. En aquel entonces termina 2-0 en el global, 1-0 en CU, gana Cruz Azul 2-0 en el Azteca. Y después vino la revancha en la 80-81, cuando Pumas golea 4-1 en la vuelta a Cruz Azul. Me parece que la ida la había ganado 1-0 el equipo de la Máquina. Entonces, pues esta final va a romper el equilibrio entre ambas escuadras, hablando, por supuesto, de finales del fútbol mexicano. Cruz Azul va por la décima, Pumas va por la octava estrella en su escudo.
1: Efectivamente, pues dos equipos que llegan con una rivalidad pues ya histórica en ese sentido, con finales de por medio y con otros juegos de liguilla donde Pumas, cuando pues tenía equipos muy juveniles con personajes clave como Gerardo Torrado en su momento, Jaime Lozano, pues le hacían goles de último momento a Cruz Azul y los hacían pues amargarse, ¿no? En aquellas liguillas en el Estadio Azul, donde antes jugaba el Cruz Azul, donde volverán, por cierto, el estadio azul, azul crema, azul grana, en realidad es el estadio de la Ciudad de los Deportes, uh-huh, ¿no? Para evitarnos conflictos, que además, por cierto, y Aaron lo sabe muy bien, ese estadio, como los que se hicieron antes del Azteca en México, pues eran para la práctica del fútbol americano.
2: Así se inauguró con un partido, Gaby, un Politécnico contra el Colegio Militar.
1: Sí, señor. Uh-huh. Entonces, bueno, pues los dos estadios involucrados en la final ahora fueron hechos para fútbol americano, igual el de el Olímpico Universitario, el deporte que mandaba entonces. Pero bueno, más allá de eso, la verdad es que pues pinta todo para una gran final. Ya pues se quedaron en el camino con mucha amargura el tema de Chivas. Yo he leído y he escuchado a muchos aficionados que pues sienten que merecían más por lo hecho con los mexicanos, por la situación, cómo lucharon. Se habla de polémicas arbitrales de por medio, que me parece que tristemente pues los árbitros siguen estando en la boca de muchos analistas con los resultados. Y del otro lado, Pumas, jugando mucho con el reglamento, con el beneficio de ser el primer lugar, plantearon lo que les funcionó perfecto y así llegan a la final sin quitar que hubo sobresaltos, ¿no? En la recta final de ayer en Ciudad Universitaria. Detectarán que traigo la voz un poquito dañada este lunes, pero pues ahí está, ¿no? Un platillo que se antoja de verdad muy agradable. Se confirma, ¿no? Entonces que será en el Ciudad de los Deportes, porque también estaba ahí que si Puebla, que si dónde van a jugar, porque pues ya el estadio para Azteca. Mí sigue siendo Azteca, sí. Exactamente, pues no puede ser utilizado más por temas del Mundial.
2: Qué triste, ¿no? Que no tengamos una buena planeación sabiendo cómo está la liguilla, cómo están los partidos amistosos, qué estadios son los que vas a utilizar o qué probabilidades hay de los equipos en la liguilla, dónde vayan a jugar. Pues si no le hicieron a la matemática en la Federación Mexicana de Fútbol ni en la Liga MX, entonces estando ahí en las mismas oficinas pues se ve que no hay comunicación. Pero pues esto lo decimos porque el próximo jueves estaba planeado que se jugara en Puebla el partido de ida de la final, ¿no? Sí. Y al otro día la selección mexicana, o sea, con 24 horas de diferencia.
0: Sí, no, y antes de darle la palabra a Álvaro, lo que quieras opinar de las semifinales, pues bueno, yo sí quiero puntualizar. Punto número uno, merecidísimo que Pumas y Cruz Azul estén en la final. Yo creo que si acaso en la ida pudo haber polémica en el penal con el que empata Cruz Azul, yo creo que en la vuelta el trabajo de César Arturo Ramos fue impecable para mí. Yo creo que aquí... vaya, como aficionado, y no nada más de Guadalajara, sino viéndolo como Liga MX, creo que es la única liga en el mundo que cuando hay un mundial, pues no tienen la previsión que sí tienen para suspender ascensos y descensos, que sí tienen para aumentar número de extranjeros, pero no la tienen para, oye, el entrenador actual quiere a los jugadores en una concentración larga, y lo sabemos con anticipación. Hombre, puedes copiar modelos como Colombia, por ejemplo, que Colombia también hay liguilla, pero ellos generalmente juegan cuadrangulares, que es una fase de grupos donde el que gana cada grupo avanza a la final. Bueno, ahorita que hay mundial, la juegan igual que México, cuartos, semifinales, final y te vas, ¿no? ¿Pudiste haber hecho un torneo más corto de grupos que avanzaban los primeros cuatro de cada grupo, que los que disputaran la liguilla la disputaran con seleccionados, la acabas en abril y pues no afectaste a la liga, independientemente del tema de Chivas, que pues son cinco, que nadie le dice a Chivas tienes que jugar tú con puros mexicanos? Pues la realidad es que no es una liguilla pareja y podemos escarbar en la historia hasta Francia 98, yo me acuerdo, aquel Necaxa que le pudo ganar a Toluca, tenía el Matador y a Cuauhtémoc Blanco de delanteros. Y pues juegan sin seleccionados y siempre va a haber esta pregunta. ¿Qué hubiera pasado si en esa liguilla, en la de 2006-2010, se juega completo?
1: Bueno, ahora regresamos al tema de selección. Primero vamos a acabar lo que compete a la final, porque tenemos audio de Efraín Juárez. Ya lo dijo, es cine, ¿no? A ver ahora con qué nos sale el señor.
4: Nos criticaba nuestra manera de jugar en Pachuca. Creo que la juventud no está peleada con la experiencia. ¿Cómo vamos a abrirnos de visita? Al contrario, por eso digo, la serie se define prácticamente en Pachuca para venir a casa y hacer lo que tenemos que hacer. Y ahí, bueno, feliz, contento, porque uno de los objetivos al principio de mi llegada hace un año, cortito, en dos torneos estamos en una final. Creo que también es de admirar. El torneo pasado fue de mucho aprendizaje, entendiendo todo lo que nos pasó. Y este torneo en seis meses en una final. Hace un año también estaba disputando un bicampeonato en Colombia. No es fácil. Hoy me decían allá en el vestidor, mi gente cercana, los míos, que hay que disfrutar porque no es fácil. No es el común denominador. pelear todo el tiempo campeonato, estar ahí, primero como institución y luego como entrenador. Entonces, creo que hay que estar tranquilos, hay que preparar, sería una final complicada, una final difícil, pero creo que con nuestros argumentos vamos a salir y ojalá el domingo estemos celebrando aquí con nuestra gente.
1: Ojalá que sí. Perdón, me salió lo Puma, ¿qué quieren? Y más bien, me voy a poner bien. Puma ahorita porque tenemos un gran invitado ya en la línea telefónica.
0: Así es, invitado de lujo, capitán muchos años del equipo de Pumas, particularmente en aquel bicampeonato, aquellos años felices o aquel año histórico, el 2004 con Hugo Sánchez, y que quizá mucha gente no recuerda, pero también defendió los colores de Cruz Azul. A propósito de la final, no le voy a preguntar a quién le va porque pues está clarísimo qué colores trae tatuados. Joaquín Beltrán, bienvenido a Informe 24 con Voces del Deporte Mexicano. Te saludamos Gaby Fernández de Lara, Paco Torres, Aarón Soriano y Álvaro Cruz. ¿Cómo estás, Capi?
5: Hola, hola, ¿cómo están? Todo muy bien, muchísimas gracias. Un placer saludarlos a todos. Les mando un abrazo.
1: Capitán. Oye, Joaquín, lo que se vivió ayer en Ciudad Universitaria recuerda mucho justo al 2004 que hace referencia Paco. No sé si estabas en el estadio o lo que se transmite por un canal de televisión, pero el público, la conexión, pues generando sorpresa, un equipo que pues al inicio del torneo creo que nadie hubiera pensado, seguramente Efraín sí, ¿no? Pero que estarían en la final y más contra Cruz Azul.
5: Así es, Gaby, ¿no? La verdad es que sí, no tuve la fortuna de estar en el estadio, pero bueno, seguí el partido por televisión y lo que se percibía era una gran emoción, tensión al final del juego, como suelen ser los partidos de liguilla, y una conexión importante, ¿no?, del equipo con la afición, sobre todo porque creo que si algo se ha ganado este equipo es eso, ¿no?, el respeto de la afición, porque de la cancha hacia afuera transmite lo que se busca siempre un equipo de Pumas: entrega, lucha, garra, pelear todas las pelotas en todos los sectores del terreno de juego, y bueno, va a ser una final realmente complicada. Creo que la máquina también está en un muy buen momento, pero sí, la verdad es que lo que se vio ayer fue realmente interesante. Y sí, fíjate que la última vez que había sentido esta sensación fue esa final con Tigres en Ciudad Universitaria, que desafortunadamente se perdió en penales, y creo que la gente siente que puede ser algo importante el próximo domingo.
2: Capi, te saludo con mucho gusto. Aarón Soriano, fuerte abrazo, Capi. Y pues sabemos que también la estás gozando, ¿no? Te escuchas muy serio y no eres así. Pero fíjate, Capi, tú conoces bien a Efraín Juárez. Y se le ha criticado, se le ha dicho que sí, que ya tiene, pues obviamente, al equipo contento, ya tiene a la afición contenta. ¿Qué es lo que tú crees que transmita Efraín para pues generar toda esta euforia que hay nuevamente por el equipo de los Pumas?
5: ¿Qué pasó, Aarón? ¿Cómo estás? Yo soy serio, Aarón.
2: Sí, ¿verdad?
1: Sí, Capi. Uy, sí.
5: Ajá. Te mando un abrazo fuerte, Aarón. Un placer saludarte. Fíjate, yo creo que lo que ha transmitido Efra es ese tema de la garra, ese tema del amor propio que necesita tener siempre un equipo que represente a los Pumas, que represente a la universidad. Les ha transmitido inclusive confianza, ¿no? Tú ves a los jugadores, los que inician, los que entran de cambio, ninguno ha emitido una queja de si inicia el partido, si sale de cambio, si entra. Todos saben perfectamente bien lo que tienen que hacer en el terreno de juego. Esta cuestión, ¿no?, de luchar hasta el último minuto, ¿no?, que tal vez no es que no se hiciera antes, pero ahora sí ha sido muy muy gráfico, se ve en todas las jugadas disputadas cómo van con mucha determinación. Entonces, creo que eso es lo que seguramente Efra al interior del vestidor ha comentado, ha transmitido, más allá de que, bueno, pues él se formó en la cantera de Pumas y sabe lo que representa portar la camiseta desde chico.
3: Un saludo enorme, Capitán Beltrán. Te mandan saludos desde Oviedo también, algunos conocidos por allá del club. Mi querido Capitán, aquí hay algo bien padre para resaltar. Dos entrenadores mexicanos en una final del fútbol mexicano, después de 13 años, cuando se enfrentaron Memo Vázquez y el Piojo Herrera, pero son pocas las veces que ha ocurrido, ¿no? Javier Aguirre contra Sheriff Quirarte, luego nos vamos atrás con Enrique Mesa y Raúl Arias. Es poco, pero hoy se destaca mucho esta parte, ¿no? Wiki contra Efra, justamente.
5: Sí, saludos también ahí a toda la banda en Oviedo, y la realidad es esa, ¿no? Por diferentes circunstancias, porque al final Cruz Azul, el 90% del torneo lo dirigió el Arcamón, que tuvo mucho que ver, ¿no?, en el armado del equipo, la llegada de Palavecino, de Paradela, de Nico Ibáñez, que desafortunadamente está lesionado, pero creo que lo que ha hecho bien la máquina con Joel es eso, que desde la sub-13 Joel ha dirigido a muchos de estos jóvenes que incluso hoy están viviendo por primera vez los partidos en el primer equipo, y que ya llevaba tiempo siendo el auxiliar institucional, ¿no? Creo que de manera muy sencilla ha transmitido lo que quiere hacer. Las modificaciones que ha hecho la máquina han sido muy, muy pocas, pero relevantes, y la verdad es que ha jugado bastante bien. Entonces, da muchísimo gusto que haya dos entrenadores mexicanos en la final. Ayer decía Efra, y lo comparto, ¿no?, que no es fácil, que a veces le tiene poca paciencia. Yo creo que el director técnico mexicano se prepara y de repente no tiene las mismas oportunidades o no tiene la misma paciencia que los extranjeros. Ojalá esto sea un parteaguas para que cada vez haya más entrenadores mexicanos, evidentemente que con capacidad y que aprovechen las oportunidades, y ojalá también la final esté a la altura de lo que esperamos de dos grandes instituciones.
0: Capi, tú que estuviste en los dos vestidores, ¿dónde se siente más presión cuando se llega a una final? ¿En Pumas o en Cruz Azul?
5: Fíjate que la exigencia es igual, ¿eh? Porque además me tocó vivirlo en dos situaciones parecidas, ¿no? Primero con Pumas, aunque llevaba mucho más tiempo en la institución, pero bueno, fueron en ese momento 13 años en los cuales Pumas no había levantado un título. Entonces la presión era importante. La gente, ¿no?, se acercaba contigo y te decía: oye, tengo un niño de 10 años que nunca ha visto campeón a Pumas, o yo solo he visto un campeonato en mis 20 años de vida. Y cuando te pones la camiseta de una institución, te pones la historia, ¿no? Y entonces cuando llego a Cruz Azul, pues el panorama era parecido. En ese momento eran 10 años de que la máquina no lograba el campeonato, y desafortunadamente en este caso pues me tocó perder las dos finales del 2008. Yo te puedo decir que ese grupo de jugadores tenía muchas similitudes con el Pumas del 2004 en lo táctico, en ser una familia, y bueno, me hubiera encantado ser parte de ese equipo que rompiera la racha en ese momento de Cruz Azul, pero siendo instituciones grandes e importantes del fútbol mexicano, créeme que la exigencia es la misma.
1: Joaquín, abonando esto de ponerse la camiseta antes de irnos a la pausa, ¿qué tanto importa también para las instituciones, para los vestidores de estos equipos que llegan a la final, que los técnicos saben lo que es defender esos uniformes?
5: Yo creo que eso es una de las cosas que más gusto le da a las dos aficiones, David, ¿no? O sea, no nada más es que tu equipo llegue a la final, sino que en la banca hay dos personas que entienden y representan pues los valores y lo que cada uno vivió como jugador y defendió como jugador, ¿no? Entonces, por supuesto que para la gente de la máquina, el hecho de que Wiki hoy sea el que pueda ayudarles a levantar un título es muy importante, y pasa exactamente lo mismo con Pumas y Efra, ¿no? Entonces, el hecho de que haya al frente 12 personas capaces, bien preparadas, pero que además conocen la historia y las entrañas de la institución, pues creo que le hace también muy especial.
0: Capi, aguántanos tantito porque tenemos que hacer un corte, pero regresamos. Estamos hablando con Joaquín Beltrán a propósito de la final entre Pumas y Cruz Azul para este torneo Clausura 2026 de la Liga MX. Estamos en Informe 24 con Voces del Deporte Mexicano.

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10: Ya estamos de regreso, amigos de Informe 24 con voces del deporte mexicano, saludando a la gente que nos escucha en Piedras Negras, Coahuila, a través de Vida 99.9 de FM y también en Ciudad del Carmen en Retro 93.9 de FM. Estamos platicando con el capitán Joaquín Beltrán, exjugador sobre todo de Pumas, pero que estuvo con las dos escuadras que van a disputar esta final. Aarón, tienes otra pregunta más para
11: sí, el Capi. Sí, Capi, fíjate que somos muy dados y me quiero brincar un poquito a la selección nacional. Obviamente, pues ya estamos en año mundialista, ya estamos a poco tiempo de que se dé el silbatazo inicial. Y lo de Jordan Carrillo, ayer me llama mucho la atención un jugador pues que se gana el cariño, primero no nada más de los Pumas, de la afición de los Pumas, sino de el fútbol en general. Y ahorita que la lista está tan amplia, yo no sé si quepa o si estemos muy precipitados o nos lleve la euforia, Capi.
12: No, fíjate, Aarón, que estoy de acuerdo contigo, lo de Jordan Carrillo ha sido relevante en este torneo, cómo se adaptó al equipo, cómo se volvió determinante en ciertos momentos, no nada más con los goles, sino con ciertas decisiones dentro del terreno de juego. Y bueno, ya sabemos que ha sucedido, no sería la primera vez que alguien se cuela de último momento no habiendo sido convocado con anterioridad, ¿no? La verdad es que ante la duda, ¿no?, de algunos jugadores que están en el extranjero que apenas están recuperando de ciertas lesiones o si van a estar o no en un ritmo futbolístico importante, creo que Jordan ha levantado la mano, ¿no? Ya veremos qué decide Javier Aguirre, pero ahí está, por ejemplo, también Charly Rodríguez, que sí fue convocado y después no salió en esta última lista, pero que ha tenido una buena liguilla. En fin, yo también veo como tú, Aarón, que puede haber sorpresas en esa lista final.
13: Pues habrá que esperar las decisiones y toda la polémica que se ha generado también alrededor de la lista de la selección y los que juegan, los que no juegan. Y ahora dicen, pues si al final llama a los que sí están en la liguilla, pues Chivas también, ¿dónde queda, no? Con los acuerdos que habían hecho. Muchas polémicas de por medio, Capi.
12: Sí, esa es una realidad. Me parece que hubo ahí una cruces de información, ¿no? O sea, me parece que no fueron claras las reglas, porque todos, o lo personal, había entendido que solo ya los que se llamaban previo a la liguilla eran los que estaban listos, pero después ya Duilio comentó que no, que sigue abierta la posibilidad. Cuando sale la prelista de 55, que además es una situación obligatoria para todas las selecciones que participan en el Mundial, que todavía no daban su lista de 26, pues llamó la atención ahí ver a Marcel, o ver a Charly Rodríguez, o a Ledesma, el mismo Jordan Carrillo, en fin. Creo que la manera de comunicar no fue adecuada y generó confusión, pero pues por lo que oímos en la última conferencia, Gaby, es que aún jugadores que estuvieran en liguilla, que están disputando la final, pueden ser llamados.
13: Pues ya veremos en qué termina esa lista. Oye, tus expectativas con respecto al Mundial, y aprovechando que está aquí el Capi, ¿no?
12: Mira, yo creo que México mejoró en los últimos partidos. Creo que el primer tiempo contra Bélgica ha sido de lo mejor que le hemos visto a la selección bajo el mando de Aguirre en este proceso. Es una pena que la concentración y cuando todo debería estar enfocado nada más a la preparación, pues haya surgido todo este rollo de la lista, de la prelista. El entorno siempre ha sido como muy complicado, ¿no? Pero bueno, ojalá México encuentre paz en estos 3 semanas que faltan para el inicio del Mundial, que todos los que se incorporen lleguen bien física y futbolísticamente. Analizando el grupo, Gaby, creo que México debería aprovechar el hecho de jugar los 3 partidos en nuestro país. Creo que incluso pudiera quedar como líder del grupo, pero sí ya me parece que después en las eliminatorias directas ahí es donde se va a complicar.
10: Perfecto, pues muchísimas gracias a Joaquín Beltrán por estos minutos para Informe 24 con Voces del Deporte Mexicano. Obviamente, pues tu pronóstico para esta final.
13: ¿Quién
10: dinos,
13: gana? ¿Quién gana?
10: ¿Quién la gana?
12: Yo la veo realmente muy, muy pareja. Creo que el hecho de que se cierre en Ciudad Universitaria puede ser un plus para la universidad con su afición. Digo, sabiendo que la máquina la reconoce como propia también por un pasado reciente, y creo que esa puede ser la diferencia y que igual Pumas puede levantar el título.
13: Bueno, ya dijo Pumas, me parece muy bien, Capi, si no ya te iba a colgar antes la llamada.
10: Pues bueno, pues ahí está, si se cumple.
12: No, va a ser fácil, está muy pareja.
13: No, sí.
12: Mando un abrazo grande.
13: Honestamente sí está muy pareja. Muchas gracias, Capi, qué privilegio poder saludarte.
10: Pues si se cumple.
12: No, con mucho gusto, un abrazo a todos y gracias por el espacio.
10: Perfecto, pues muchas gracias a Joaquín Beltrán. Pues si se cumple, Pumas estará levantando su octava y Efraín Juárez su segundo título como estratega, recordando lo que él mismo hizo en la conferencia, el que ganó con Atlético Nacional en Colombia.
13: Sí, la verdad que también un paso meteórico, Aarón, Álvaro, amigos, lo de Efraín como director técnico. Polémico, sí, creo que también ya él ha encontrado la manera de calmar lo que hace. Sus declaraciones, bueno, esas están bien, o sea, que sea polémico. El otro día que dijo lo que cine, ayer también se puso medio bíblico en algún momento, recordando lo que había escuchado en la lectura de la misa que tuvieron en la mañana. Pues eso está bien, nada más que sí respete, ¿no?, los protocolos de la UNAM, porque sí andaba un poco eufórico, que no correspondía. Pero pues ahí está, Álvaro, coincidimos, ¿no?, con lo que dice Joaquín Beltrán.
14: Sí, totalmente. Y bueno, me quedé con ganas de preguntarle cómo veían el tema futbolístico esta final, porque justamente vamos a tener dos estilos que se contraponen mucho, ¿no? Unos Pumas que ayer en el minuto 70, por ahí poquito después del gol que mete Jordan Carrillo, es claro error de Carlos Moreno, y por eso terminan llamando a Ochoa de 60 años, porque no hay arqueros de seguros en el fútbol mexicano. Pero Pumas se defendió muy bien, o sea, parecía que tenía el partido en la bolsa ya, y lo hizo sin necesidad de agazaparse atrás, ¿no? Creo que aprendió muy bien de lo que le pasó contra América. Y por el otro lado, Cruz Azul, que tienes un plantel con jugadores que tienen un gran pie para poder defenderse con balón, para poder dominar con balón, y entonces esto pintaría para una final en la que a lo mejor Pumas tendría que ceder un poco esa parte de la pelota y jugar a la presión para contragolpear, y un Cruz Azul que tendrá que verse obligado a jugar con balón y a tratar de dominar más ese porcentaje durante los dos partidos. O sea, va a ser un choque de estilos bien manejados por ambos, y creo que aquí se puede definir con lo grosso del plantel, ¿no?, que tiene, porque Pumas con trabajos tiene un 11. Cruz Azul por ahí tiene 2-3 jugadores de recambio que te pueden dar. Entonces, creo que ahí puede marcarse un poco la diferencia, ¿no?
13: Pues ya veremos, hagan sus apuestas. Bueno, ¿quién va a ganar la final, Álvaro?
14: Yo espero que Pumas.
11: ¿Aaron? Pues sí, que se consagre en casa, ¿no? Es el partido de vuelta. Yo creo que le viene bien al fútbol en este momento un equipo como los Pumas de la Universidad, y va a ganar muchísima afición. Es como volverse a reciclar, ¿no? Con aquel bicampeonato que todo mundo traía ya la playera y dijo, yo no tengo equipo, pero ahí están los Pumas, ¿no?
13: ¿Y tú?
10: Yo creo que también el conjunto de Pumas, por mi familia, hablando de la familia de mi esposa, pues obviamente me daría gusto, a pesar de que pues fue el verdugo de Chivas que Cruz Azul ganara, pero veo una mística en Pumas que pues difícilmente, ahora sí que hablando del guión del cine, no veo un final para esta película que no sea con el conjunto universitario levantando el título.
13: No, bueno, sería una tragedia, sí, horrible, sería. Si no sucede en CU eso el domingo, pero bueno, para eso hay que jugar, ¿no? Y hay que plantearlo de la manera correcta, ya se acaban las ventajas, ya ahora sí que hay que ganarse el título. Y hablando de mística, de historia, pues qué decir de un referente del periodismo y de la crónica, hablando de voces del deporte mexicano, un distinguido miembro de esta élite, y se trata de Pepe Segarra, que en la semana, soy también integrante del comité elector del Salón de la Fama del Béisbol Mexicano, y pues se dio lectura a los votos de 53 integrantes de este comité, y resulta que Pepe Segarra ya lo era, ¿no? Dicen que es Pepe José Bicentenario Segarra, le dice Toño de Valdés, sí, sí. Ya era inmortal, pero ahora sí oficialmente va a ingresar al recinto de los inmortales del béisbol, y pues si les parece bien vamos a escuchar esto que dice. Como saben, sus dos pasiones son el deporte, propiamente el béisbol, y la música, y ahí combinamos un poquito esta plática. Hoy, ¿con qué música enmarcas este momento de tu inmortalidad?
15: Ay, caray, pues yo creo que la enmarcaría con la música de mis Beatles adorados. Soy beatlemaníaco de corazón y creo que pondría Hey Jude para enmarcar este momento. Muchas gracias, Nico. Querida Gaby, la verdad que lo que he vivido hoy es un momento que no tiene precio, la verdad. Ser considerado para ingresar al Salón de la Fama, pues es un logro fantástico. Y en mis sueños más locos de juventud me hubiera imaginado una distinción de esta categoría. Pues es una de las máximas emociones de mi vida, mi querida Gaby. Sí, sí considero que en mi larga trayectoria como cronista y comentarista en general, ha sido esto lo más destacado, pienso yo, porque ingresar al Salón de la Fama pues va a ser un logro que va a permanecer por siempre.
13: ¿Cuántos años son trabajando en esto?
15: Yo ya llevo 45 años echando gritos en los micrófonos y haciendo béisbol, 44 años, comenzando en 1982 en las transmisiones radiofónicas en el Parque Deportivo del Seguro Social, y pues bueno, ahí arranqué. Parece que fue ayer, yo estaba chavo y ahora soy un veterano, soy un ruco de más de 70 años, pero le doy las gracias a Dios que me haya brindado este momento inolvidable. Cuando llegué a Fox Sports México fue increíble ese debut que tuve con la serie de Yankees Diablos en el Alfredo Harp, y ese primer encuentro en donde la gente cómo se agolpó para saludarme y todo, no me daba crédito de lo que estaba viendo. Jamás había visto algo similar, y el cariño de la gente es algo que no tiene precio. Voy en la calle, etcétera, y que me salude a nadie, me dice señor Segarra, todo el mundo me dice Pepe, Pepillo, etcétera, y adoro que la gente tenga esa cercanía conmigo. Si no fuera por la afición, por la gente, pues no estaría yo aquí.
13: Pues ya será en noviembre también cuando Here Comes the Sun para Pepe Segarra.
15: Qué bueno que dijiste Here Comes the Sun, porque la autoría es de mi Beatles favorito, que fue y ha sido siempre George Harrison.
13: Muchas felicidades. Gracias. Para mí un orgullo haber trabajado también contigo en muchas ocasiones, sí, compartir los micrófonos y aprender de quien hoy ya pasa la inmortalidad.
15: Ha sido un gustazo enorme compartir contigo transmisiones que hicimos en muchas ocasiones.
13: Felicidades.
15: Gracias, Gaby. Gracias.
10: Pues maravillosas palabras de Pepe Segarra, que además es galardonado de la primera generación de Voces del Deporte Mexicano en 2018 como una de las voces de siempre, y digo, además gran persona, tipazo, y pues hay que decirlo, yo siempre que me dicen Pepe Segarra no puedo evitar pensar en apaga ese cuetón.
13: Y apaga el cuetón.
11: Fíjate que siempre fino, tiene un sentido del humor fresco, toda la vida va a tener una sonrisa. Creo que es uno de esos comentaristas que siempre hace falta en cualquier canal de televisión. En dos ocasiones tuve la oportunidad de compartir con él micrófono. Una fue en TDN y la otra fue en ESPN, porque él también fue a narrar a ESPN y ahí coincidimos tanto en el básquetbol, en el béisbol, pero era mucho de NCAA en ese entonces. Entonces el buen Pepillo siempre con una sonrisa, bien preparado y un caballero respetando el micrófono y el espacio de cada quien cuando tocaba analizar o cuando te tocaba narrar. Es algo increíble. La verdad es que muchas felicidades. Yo creo que más que merecido.
13: Sí, nada más para decir con quiénes ingresa al Salón de la Fama. Obviamente él en la categoría de cronista y estarán Erubiel Durazo y Rodrigo López como mexicanos en grandes ligas, jugadores del béisbol mexicano, Miguel Ojeda, Pablo Ortega y Mike Paul, y del Comité de Veteranos, Ricardo Solís. Esto será en noviembre, Álvaro, cuando ingresen al Salón de la Fama.
16: Sí, y fíjate, Pepillo, a mí me tocó trabajar con él un año directamente en TUDN. A mí lo que me impresiona, compañeros, es, digo, más allá de la memoria que tiene y lo bien conectados que estaban con Enrique Burak y con Toño de Valdés, cuando hacía las transmisiones de fútbol americano, tenía un bonche de hojas al lado, ahí en la cabina, y cada hoja estaba llena con estadísticas, con datos, con todo, que más allá de tenerlos en la cabeza ya, porque me queda claro que es un virtuoso de todo el tema deportivo, pero tenía esos acordeones ahí que bueno, pues solo se lo ves a gente que ya tiene tiempo dentro de las transmisiones y que son tan clavados así, ¿no? A mí me impresionaba de verdad ver la cantidad de hojas y cómo se prepara para toda una jornada de fútbol americano, ¿no? Es de verdad admirable Pepe Segarra, y además, como dicen, una gran persona que nunca le niega el saludo ni la plática a cualquier persona que se le acerque a tratar de dialogar con él y a tratar de conocer más de su experiencia y de lo que opina de X partido, del Super Bowl o de lo que sea, ¿no?
13: Sí, bueno, pues esa realmente es la escuela Televisa, o sea, los que trabajamos ahí junto con ellos, así aprendimos a traer apuntes y cualquier dato, así íbamos a las transmisiones, porque lo aprendimos de ellos, ¿no? Por eso le decía, la verdad, aprender de esos maestros es algo sensacional. Y retomando el tema del béisbol, antes de irnos a la pausa, que nos queda poquito tiempo, hablando de Liga Mexicana, pues se dio una edición más de lo que fue la Guerra Civil. Los Diablos venían con marca de 0-6 la semana pasada, 6 derrotas al hilo, algo que pues era impensable en esta temporada, y recuperan 3 victorias barriendo a los Tigres, que pues ahí van en parte baja del standing. En la zona sur, los Guerreros de Oaxaca y los Pericos de Puebla comparten liderato con 17 victorias por 10 derrotas. Los Guerreros, que este viernes estarán inaugurando en Oaxaca el estadio Yuba, que significa juego de pelota en zapoteco, y por allá estaré, ya les contaré el lunes qué tal nos fue. En la zona norte, los Toros de Tijuana con Justin Turner de por medio, 19-7. Debajo están los Sultanes de Monterrey, 18-9. La noticia bomba que se da en el béisbol de invierno, ya lo adelantábamos, Robinson Cano, que actualmente está con los Diablos Rojos del México y que dijo sí, una temporada más después del bicampeonato, se lo pensó bastante, acaba de conectar un gran slam, por cierto, el cuarto en Liga Mexicana, pues hoy se da a conocer que va a jugar con los Tomateros de Culiacán, mismo manager al momento, Lorenzo Bondi, que los Diablos Rojos del México, y eso sí es una noticia bomba, de verdad, nadie lo veía venir, pero hoy se confirma. Así que, pues bien por el veterano, que pues hablando de grandes ligas, donde él pasó muchos años y fue campeón con los Yankees hace ya un buen rato, los Bravos de Atlanta en la Liga Nacional imponen condiciones con 32 victorias, y en la Americana los Rays de Tampa fueron los primeros que llegaron a 30 triunfos por 15 derrotas, y con ellos pues hay que destacar, ¿no?, la participación de Jonathan Aranda, que pues la verdad sigue siendo el gran protagonista de los mexicanos, es el líder de remolcadas en la Liga Americana. Ahí van las cosas con los mexicanos en grandes ligas y el panorama general del béisbol en nuestro país. Ah, y la visita del Tigre Chacho en la Ciudad de México, estuvo en la Liga Maya, sensacional, la verdad. Ya se imaginan los chiquitines cómo estaban con la mascota. pues estuvo en un juego de guerra civil mini entre Tigres y Diablos de la Liga Maya. Bueno, pues causó sensación el regreso de Chacho a donde nació, a la Ciudad de México.
10: Exacto, atendiendo pues al origen precisamente de Tigres, que no deja de tener afición en la Ciudad de México, más allá de que ha buscado pues llevar esta historia ganadora a otras plazas de la República. Vámonos rápidamente a un corte. Estamos en Informe 24 con Voces del Deporte Mexicano.

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0: Bueno, pues con las mañanitas estamos regresando a Informe 24 con Voces del Deporte Mexicano para felicitar a Ana Lilia Martínez, nuestra encargada de producción, jefa de Relaciones Públicas, una aliada incansable, mano derecha y cuello de este proyecto Voces del Deporte Mexicano desde sus inicios. Hoy está festejando, y bueno, pues aquí a la distancia nos sumamos a todas las felicitaciones que seguramente no ha dejado de recibir en todo el día. Pues sabes que te queremos, Ana, y pues que sigas pasando un maravilloso día.
1: Ya ando enfiestada y apenas son las 3:43. Está bien, Anita, lo mereces. Un abrazo grande, que sean muchos más, y ya te veremos por acá el próximo lunes, pero tú sigues celebrando con todo.
2: Fuerte abrazo a Ana Lilia, que la sigas pasando increíble, y bueno, pues nos haces falta aquí en la cabina.
0: Sí, pero seguramente, sabemos que ahorita no nos extraña porque pues la está pasando bien. Por cierto, también hoy es cumpleaños, hablando de Voces del Deporte Mexicano, de nuestro consejo, Francisco Javier González es mellizo de cumpleaños de Ana Lilia, también pues una felicitación a Francisco Javier hoy por un cumpleaños más. Y bueno, pues Aarón, tenemos información de la NBA.
2: Sí, el básquetbol de la NBA se puso más que interesante. Mira que de repente decíamos, ya está cantado, hay que prepararse para las finales, y ya estás odiando al equipo de Oklahoma City porque parece que va a ser bicampeón, que va a ser el back to back. Pero el día de ayer hubo un partido que destacó por encima de todo, y es que fue una paliza por parte de Cleveland en el juego número 7 en su visita a Detroit. Detroit, el número 1, el equipo que estaba candidateado para ser obviamente uno de los finalistas y de los favoritos, pues en casa le sacaron el séptimo partido y le dieron una paliza de 125-94. Aquí lo interesante es que a James Harden, a la barba, como le dicen, lo llevaron al equipo de Cleveland para que fuera el protagonista principal, el que resolviera los partidos con su liderazgo, con su buen average de puntos, y no ha sido así. En realidad no ha cargado con el equipo, tan solo tuvo 9.5 rebotes y 6 asistencias, y pues los protagonistas en este caso pues fue obviamente Donovan Mitchell, que se llevó el partido con 26 puntos. También por ahí estuvo Jared Allen, que tuvo 23, y pues no hubo en realidad más que una grata sorpresa al ver que Cleveland, ya sin LeBron James, puede escribir una nueva historia totalmente distinta a la que todo mundo conoce. Y del otro lado, pues ya nada más están esperando para el día de mañana el arrancar esta serie también, que se me hace, ya lo decíamos, interesante. San Antonio, aquí la situación cambia. San Antonio y Oklahoma City es el equipo número 1 de la conferencia.

0: Del Salvaje Oeste, y San Antonio es el número 2. Y del otro lado, pues bueno, ya hablamos de que Cleveland contra Nueva York, el 3 contra el 4, ahí sí se dieron las sorpresas en la NBA, en la Conferencia del Este.
1: Y también hablando de básquetbol, pero de la WNBA, destacar que Gabriela Jaques tuvo su mejor actuación en esta naciente temporada con el Chicago Sky. Anotó 20 puntos en el triunfo contra Minnesota Lynx el día de ayer. Así es que, pues, haciéndolo bien la mexicana Gaby Jaques con el equipo del Chicago Sky. Y pues además tenemos, cambiando de tema para NFL, Aarón, pues ya el calendario, ¿no? Con los partidos, pues que todo el aficionado al deporte de las tacleas tiene que ir tachando en su calendario.
0: Sí.
1: Tema de Acción de Gracias, Navidad.
0: Navidad y obviamente el kickoff. Hay que recordar que la pretemporada arranca el día 6 de agosto, que esto es lo interesante con el partido del Salón de la Fama.
2: Mucho.
0: Carolina en contra de Arizona, quizá no sea el más atractivo por los equipos, pero lo que sí nos llama la atención, la semana 1, ¿no? Arrancando ahora en miércoles el kickoff, en miércoles, bueno, que están tratando de hacerlo, obviamente, que el fútbol americano no nada más sea domingo y lunes por la noche o jueves, ahora miércoles.
2: Ya casi diario.
0: Y creo que les ha funcionado a la NFL,
2: sí.
0: Y arranca con el partido, pues ahora sí que el remake del Super Bowl. Es el equipo de los Patriotas de Nueva Inglaterra contra los Halcones Marinos de Seattle.
2: Ay, híjoles, está bueno, ¿no? O sea, y bueno, ya tiene su atractivo, más allá del día, pues, ¿quién no va a querer verlo, no? Después de la sequía.
0: Sí. Que es interesante porque ver, pues, obviamente, cómo llegan estos equipos. Hay muchos fans de los Patriotas, muchísimos fans. De Seattle, me parece que a raíz de que cambiaron el uniforme, de que consiguieron aquel primer Super Bowl, creo que empezó a ganar también muchos fans, pero pues hay que creérsela, ¿no? Es el campeón, a Sam Darnold, y hay que volverlo a ver una temporada más.
2: Sí, tienes razón, lo de los colores generó un gran impacto. La importancia de la mercadotecnia, ¿no? Cómo juega, hasta en esas cosas que uno no le pone mucha atención de vez en cuando. Pero sí generaron un cambio radical. Era un equipo, pues como su uniforme de antes, ¿no? Muy gris,
0: sí.
2: Muy aburrido. Lo único que sabíamos era de Steve Largent, el famoso biólogo de Tulsa, diría
0: el Pepillo. Exactamente, ahora sí parafraseando al gran Pepillo.
2: Exactamente, pero fuera de ahí realmente pues no pasaba nada con ellos, y ahora qué cambio. Pero cuéntanos más del calendario, porque hay juegos muy interesantes, y también quiero que ahorita me platiques de la telenovela que ya llegó a su capítulo final, Aaron Rodgers y
1: los Steelers.
0: Mira, fiel a su historia, Aaron Rodgers, y te lo digo que, ahora sí que a los fans de los Acereros, pues yo no sé si es bueno o es malo, porque ya no está en su mejor
2: etapa. No, ya pasó
0: etapa,
2: su prime, ¿no?
0: Y vuelve a hacer lo mismo que hacía con Green Bay, no se presentaba en esta época de entrenamientos, llegaba, pues ahora sí que como rockstar,
2: ya
0: prácticamente, pues a la pretemporada y listo. Ahora por la edad se lo puedes creer un poquito más, pero firma un año más con el equipo de los Steelers. Te digo, no sé qué tan bueno o tan malo sea esto, ¿no? Según como lo vean los fans.
1: Digo, van a ser protagonistas definitivamente. Yo no sé si sea la solución para que gane un Super Bowl el equipo de los Acereros. Tenemos rápidamente.
2: Espérame, pero nos ibas a decir.
0: Sí,
2: ¿no?
0: Fíjate que pasó algo. Bueno, el juego de Navidad, que es interesante, la rivalidad más grande que hay en la NFL, con los equipos más antiguos, tanto Green Bay como los Osos de Chicago, se van a enfrentar.
2: Mis Osos.
0: Y creo que esa es una rivalidad que llama la atención y lo ponen en esas fechas. Y iba a comentar rápidamente algo que todo el mundo ya sabe ahorita. No, pues los Vikingos de Minnesota es el equipo que va a enfrentar a los 49 de San Francisco.
2: ¿Qué pasó ahí?
0: San Francisco por tercera ocasión se presenta en México, ¿no? 2005, fue 2022. Y pues el parón de la NFL, del estadio, ya lo sabemos. Y de repente, pues ya se iba a anunciar los Juegos Internacionales.
2: Ajá.
0: Pero un día antes, la NFL México va y graba un promocional a la Arena México, a la Lucha Libre.
2: Que está de moda otra
0: está
2: vez.
0: De moda
2: porque
0: otra
2: los
0: vez.
2: Famosos ahí andan con todo lo
0: todo
2: que
0: el mundo va a la Lucha Libre, ¿no? Pónganse de moda y vayan a la Lucha Libre. Pues ahí, al grabar el promocional, ven que son los Vikingos de Minnesota, y pues yo no sé si no les firmaron un documento de confidencialidad, no sé si alguien vio de más, el que andaba por ahí barriendo,
2: dijo,
0: ay, miren,
2: fácil.
0: Ahí están los Vikingos, y pum, que se filtra, y ahora sí no fue ningún insider el que lo dio a conocer. se les zafó y se les chispoteó de ahí de la Arena México.
2: Oye, luego ya hay una broma en redes sociales también, ya ven que están, pues, decorando la ciudad por temas mundialistas. Ajá. Pero los colores más usados, claro, son el morado y el amarillo. Ajá. Especialmente en las inmediaciones del Estadio Azteca, y dicen, mira, los vikingos van a tener la localía ahí en el estadio. ¿Qué pasó?
0: Buena broma, ¿eh? Yo conozco nada más un vikingo de Minnesota.
2: Yo no conozco a ninguno.
0: Uno nada más.
2: Que no sea Frank Carpenter.
1: Yo conozco Lalo Treyes, saludos.
2: Lalo.
1: Lalo Treyes, que es Lalo. Vikingo.
2: ¿Quién, Álvaro? ¿Tú?
3: Yo conozco, no, yo soy cowboy. No, ah. Iván Cañada de ESPN es un vikingo también, pues sí que son como tres, ¿no?
0: Ah, bueno, pues ya se pueden juntar ahí en el estadio, ¿no? Y pero sí, tienes toda
2: que
0: la
2: razón. Que los invite el equipo,
0: que
2: ¿no?
0: Que los inviten el equipo,
2: sí,
0: exactamente.
2: Sí, que los lleven un palco especial y todo.
0: Sí, sí, sí.
1: Oigan, rápidamente, sí. Saludos a Josh Rodbert y Salserín López que nos están escuchando. Muchas gracias por sintonizar Informe 24 con Voces del Deporte Mexicano. También,
2: ¿dónde nos están mandando los saludos? Para que se hagan presentes más. Y muchas gracias por escribir.
1: Y les recordamos que nos pueden seguir en redes sociales como Voces del Deporte Mexicano e Informe 24 Nacional.
2: Pero ellos escribieron por...
1: Ellos atrevieron a través de Buenísima 1530 de AM.
2: ¿Pero en Facebook? ¿O en dónde?
1: En Facebook.
2: Ay, y es lo que le pregunto y me dice todo, a menos es... ¡Ay, Paco! Bueno, pues ahí repórtense, por favor. Y además nos están escuchando en muchas ciudades directamente, ¿no? A través de...
1: En Mexicali, a través de Super 89.9 de FM. En Chilpancingo, Super 107.1. Cuernavaca, en Super 98.1. Y Colima, Super 98.9 de FM. Pues muchas gracias a la gente que nos está escuchando a través de 30 diferentes emisoras en Informe 24 con Voces del Deporte Mexicano. No sé si quieran, para redondear, Álvaro, no sé si ya sabemos si Neymar va a estar en el Mundial o no va a estar en el Mundial.
3: Va a haber fiesta en el Mundial. Sí, sí, sí. Neymar va a estar en la Copa del Mundo, ya anunció Carlo Ancelotti. Pues la verdad no hay mucha polémica en la lista. Es que ayer hubo un tema con Neymar y justo pues acabó muy molesto el fin de semana porque estaba jugando con el Santos un partido que iban perdiendo 3-0. Entonces Neymar sale del campo para ver una situación y hacen un cambio y el árbitro dice que el cambio era por Neymar. Entonces sacaron a Neymar del terreno de juego sin ser el cambio. Entonces se enojó, agarró la papeleta, mostró a la cámara los cambios que él no estaba planificado. Y bueno, pues explotó ahí esa polémica porque dice en el último partido previo a la Copa del Mundo y no permitieron que Neymar siguiera jugando y eso lo podía afectar. Bueno, a final de cuentas no le afectó. Hoy se hizo todo con bombos y platillos, una producción espectacular en Brasil. Y Carlo Ancelotti dijo, va Neymar Junior a la Copa del Mundo.
2: Pues está bien. ¿Qué pasó? ¿Qué pasó ahí en cabina? ¿Que los números qué?
1: Algo de...
2: ¿De los números de Neymar?
1: Los números de baja calidad que hace.
2: Sí tiene los números para ir de todas maneras, ¿no? Todavía al Mundial.
0: Yo creo que sí.
2: Son de esos personajes que no puedes no llevar.
0: No, y además creo que, pues obviamente es una tradición este Neymar con Brasil.
2: Sí.
0: Y obviamente sus clavados, sus lesiones, y por eso era la duda,
2: fiesta,
0: ¿no? La fiesta.
2: La zambiña.
0: Todo lo que rodea a una selección brasileña.
2: Oye, y por cierto también que hace unos minutos un comunicado de la selección mexicana donde se informa que Edson Álvarez del Fenerbahce, Mateo Chávez de AZ Alkmaar y Jorge Sánchez del PAOK ya se integraron hoy a la concentración. Poco a poco irán llegando más elementos y pues determinar esa lista que más temprano platicando con Joaquín Beltrán decíamos, pues sigue siendo muy polémica, ¿no? Pero bueno, pues ahí el dato de estos seleccionados que también ya se integran con Javier Aguirre.
3: Lo de Edson sí es polémico, ¿no?
1: Pues es que no tienes tampoco así como muchas opciones.
0: Yo te
1: en
0: diría
1: Europa,
0: que no es tan...
2: ¿Por qué polémico, Álvaro?
0: ¿Porque no te gusta, Álvaro?
3: No, de hecho a mí me encanta Edson Álvarez como juega. O sea, cuando juega es de lo mejor, pero viene de una lesión y no ha tenido minutos. O sea, realmente ¿cómo va a llegar a la Copa del Mundo?
2: Pues te la tienes que jugar, porque tampoco hay mucho para dónde hacerte, creo, ¿no? Sí, yo creo que eso es lo que está pensando Javier.
0: Eso de la lista de 55, pues es como una carcajada tremenda, ¿no? Porque no tenemos 55 jugadores que puedan vestir la camiseta de la selección mexicana. Lo que sí, pues es Edson Álvarez, para mi punto de vista, tiene que estar en la selección. Es de los que mete la pierna fuerte, es de los que va y de repente pues su personalidad lo marca dentro de la cancha.
2: Sí, yo creo que
1: y de
2: sí.
1: Los pocos líderes, ¿no? Que sí. Tiene
2: que el grupo, ¿no? Carecemos de muchos, salvo el portero que ya decía. Memo, un saludo, Memo, se te quiere.
0: Oye, sí quiero a Paco Memo.
2: Sí, yo también sí lo quiero mucho. No, yo sí le mando un saludo, lo quiero mucho. Fíjate, cuando le dieron la noticia de que se iba al Ajaxio, me tocó, estaba yo en Alemania por otra cobertura, me mandaron para allá y todavía no firmaba, le faltaba la firma oficialmente, y ya en la noche nos manda mensaje, ay, los invito a cenar, y nos invitó a cenar para decirnos, ¿qué creen? Ya firmé, ahora sí ya te puedo dar la entrevista, ya soy oficialmente del Ajaxio. Entonces, y buenas experiencias con Memo, buen tipo, más allá de las polémicas. Hoy, antes de irnos nada más, Alegna González, recordar que impuso un récord en el medio maratón de marcha en Portugal. Buenas noticias, ya cuando estamos a nada de empezar oficialmente el ciclo olímpico con los centroamericanos, es la subcampeona del mundo en Tokio 2025 y superó por 3 minutos a Carla Serrano, que también ha mejorado sus tiempos, así que bien por ellas dos.
1: Perfecto, pues rápidamente antes de irnos, pues en temas que tienen que ver con el Mundial, pues España sufre la baja de Fermín López y Luka Modric va a jugar su quinto Mundial con Croacia a los 40 años de edad.
2: Es un chamaquito.
0: Paco Memo a los 60 va a jugar
1: su sexto.
2: ¿Qué le vienen mundial, a platicar, ¿no?, a mi Paco Memo de toda la vida?
1: Perfecto, pues ya se nos está acabando el tiempo. Pues muchas gracias a Gaby Fernández de Lara.
2: Gracias.
1: A Aarón Soriano. Buenas a Álvaro tardes. Cruz. Desde Querétaro, yo soy Paco Torres. Esto fue Informe 24 con Voces del Deporte Mexicano. Nos vemos la próxima semana.
2: Vámonos a la fiesta de Ana Lilia. Corran.
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Son las 4 de la tarde con 4 minutos. Bienvenidos a su espacio en radio donde te hablo de imagen, moda, estilo, pero sobre todo de vida real aquí a través de Love FM 101.5. ¿Qué tal les va este lunes ya 18 de mayo con este calorón que hace aquí en la ciudad de León, Guanajuato? Y me imagino también en los alrededores. Por favor, si van a salir, cúbranse y utilicen protector solar porque el calor está, principalmente a estas horas, pues con todo. Oigan, y también hoy es lunes de estilo. Yo te quiero hablar de un tema que sé que les va a interesar muchísimo. Ya he platicado otras veces de este tema, pero vamos a seguir añadiéndole como segunda parte errores de estilo que ni siquiera sabemos que cometemos. Pueden parecer luego muy inofensivos o pensar, ay, nadie se va a dar cuenta, ¿quién va a notar esto? Pero sí se nota, aunque tengas ropa de diseñador de marca, los accesorios más caros o sigas todas las tendencias, estés al último grito de la moda, hay detalles que pueden sabotear tu look y tú ni siquiera te estás dando cuenta. Lo mejor de todo esto es que estos errores tienen solución y hoy precisamente te voy a platicar cómo descubrirlos uno por uno, aparte tips prácticos que puedes aplicar de inmediato, porque pues sí, si ya estás invirtiendo en un buen look, traes a lo mejor, pues sí, un outfit muy, muy padre, pero si algo de esto está pasando, le resta, pues, todo este plus a tu outfit. Así que prepárense porque vamos a sacarle, pues, ese provecho a nuestro estilo y aprender también a proyectar elegancia de forma auténtica y muy sencilla. Nos vamos a ir a una breve pausa y regresamos con más aquí a través de Escuchas Runway Love.

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11: Son las 4 de la tarde con 20 minutos, estamos de regreso en tu espacio en radio, donde te hablo de imagen, moda, estilo, vida real, mientras disfrutamos de la mejor música aquí a través de Love FM 101.5. Yo soy Majo Morales, yo soy consultora de imagen, también soy tu amiga, por eso te doy las gracias, me dejes acompañarte cada tarde, de lunes a viernes, en punto de las 4 de la tarde aquí a través de Love FM. Hoy es nuestro lunes de estilo y un lunes muy, muy caluroso. Y recordarte que si vas a salir a la calle, al sol, utilices protector solar, te cubras, te cuides, porque de verdad el sol está muy fuerte y no importa si no sales, de todos modos utiliza tu protector solar porque de verdad que los rayos del sol, pues de plano ya llevamos unos buenos días y no sé cuántos más falten, pues para que estén así de potentes. Hoy platicándote de los errores de estilo que a veces parecen inofensivos, que puede que ni siquiera nos estemos dando cuenta que estamos cometiendo, pero que nos restan elegancia. Así que no importa

si tú llevas el mejor look, si traes accesorios carísimos, estés en el último grito de la moda, traigas lo mejor de lo mejor. Hay algunos errores que pueden sabotear absolutamente todo tu look sin que te des cuenta. ¿Cuáles son esos errores? Bueno, hay varios, te voy a ir platicando. No es quitar elegancia. Ahora, si tú eres muy maximalista, es decir, que te encanta utilizar demasiados accesorios, te gustan demasiado los anillos, los collares, etcétera. Bueno, siempre pues hay que contemplar que esto vaya pues balanceado a tu look. Pero si traes ya demasiados accesorios, la ropa está demasiado llamativa con colores, estampados y mucho más, puede entonces estarnos restando pues elegancia. Hay que recordar que a veces también en la moda menos es más. Tú puedes elegir un accesorio principal, un accesorio que te guste, tal vez pueden ser unos aretes grandes, un collar grande, maximalista, que tú digas, este me fascina, y entonces puedes mantener lo demás balanceado o discreto, ¿ok? Pero sí, si llevas accesorios que estén mal elegidos, que no estén como vibrando con el look o que incluso sean demasiado excesivos y se vea muy exagerado, sí que te pueden quitar elegancia. Ahora también, la ropa arrugada o mal planchada. A veces creemos que nadie lo va a notar. Ay, ¿quién se va a dar cuenta que traigo la camisa arrugada o que traigo este saco así mal planchado? No, y es que una camisa con arrugas, un pantalón sin planchar hace que cualquier outfit pierda su fuerza, incluso si todo lo demás pues va así muy impecable, muy bonito, esas arruguitas en el pantalón, en la camisa, en el saco, hace que de verdad el outfit se vaya para abajo. Así que pues hay que procurar siempre que si vamos a utilizar ropa que sabemos o que se notan las arrugas, o que pues simplemente la lavamos y está arrugada, pues sí, pasarle por ahí la plancha y en las telas que son delicadas, pues una plancha de vapor también. Incluso si tú eres de las personas que dicen, no, yo no tengo tiempo, yo no tengo oportunidad de estar ahí pasándole la plancha, pues entonces también a la tintorería, porque incluso pues hay prendas que lo requieren. Ahora también, colores que no favorecen nuestro tono de piel. No es que tengamos que privarnos de nuestros colores favoritos. Por ejemplo, no sé, que a ti te encanta el color rosa y digas, no, es que a mí una vez me dijeron que el rosa, pues no va con mi tono de piel. A mí me han dicho que me apaga. Yo he notado que con este color como que no me veo muy bien. Ahora, no significa que tienes ya que despedirte de ese color, sino que simplemente tienes que utilizar ese color más acercado o más acertado a tu colorimetría. Cuando eliges colores que te apagan, que apagan pues sí tu piel, incluso hay colores que pueden hacerte ver más grande, que pueden hacer que la línea de expresión, que las arrugas se noten o las manchitas de la piel también se noten mucho más, pues también puede hacer esto que tu look pierda vida y que también pues pierda esa energía. Es muy importante que conozcas tu paleta de colores y te vayas por esos tonos que de verdad le saquen el mayor partido a tu tono de piel. Como te lo decía, no tienes que despedirte de un color en específico si te encanta, pero sí simplemente conocer tu paleta de colores y ver entonces en qué tonalidad puedes utilizar ese color. Yo sí te recomiendo que apuestes siempre por esos tonos que le den vida a tu piel, que la iluminen, que le den brillo y pues incluso sí, tú vas a notar la diferencia cuando utilizas un color que te queda a un color que pues simplemente te apaga. Otra cosa que también puede estar perjudicando nuestro look es utilizar demasiados estampados o colores que son muy chocantes en todo el look. Cuando combinamos muchos estampados o también esos colores, pero en todo el outfit completamente, no armoniza nada. Pueden sobrecargar nuestro outfit y también le pueden restar sofisticación. Entonces, lo que puedes utilizar o un tip que te puedo dar es usar un estampado que sea fuerte y si también eres con un estilo a lo mejor pues más atrevido, más ya sea dramático, creativo, pues puede ser un estampado fuerte y otro discreto. Colores neutros también funcionan bastante bien. Si tú eres amante de los colores, bueno, también hay que saberlos balancear y te apuesto que esto funciona mucho mejor. Te voy a seguir platicando de qué otros estilos pueden estar perjudicando pues tu look, puedes estar haciendo sin que te des cuenta y pues pueden restarle todo pues ese brillo a tu outfit o a tu look del día. Nos vamos a ir a una breve pausa y regresamos con más aquí a través de Love FM 101.5. 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
3: Bloquean 400 millones de dólares destinados al salón de baile de Trump. México anuncia estrategia para consolidar a China como su décimo mercado turístico. Partido Verde arranca trabajos rumbo al 2027 en Guanajuato. Las calles de México se abandonan y mueren por la mala inversión en infraestructura. La oposición demócrata en el Senado estadounidense frenó un intento de los republicanos por incluir una partida presupuestaria millonaria destinada a financiar el polémico salón de baile de Trump en la Casa Blanca. Mientras los defensores del proyecto alegan que el complejo mejoraría la seguridad del mandatario, tras el reciente incidente en la cena de corresponsales, los opositores critican el uso de recurso público para este fin de más de 400 millones de dólares. La Secretaría de Turismo presentó el Plan China, una iniciativa que busca elevar al país asiático de la posición 14 a la 10 en la emisión de visitantes mediante campañas digitales especializadas en plataformas como WeChat y Weibo. El proyecto incluye la actualización del sello China para certificar hoteles y restaurantes en estándar para 2027. Encabezado por la senadora y dirigente estatal Virginia Kikis Magaña, el encuentro reunió a más de 70 líderes.

0: liderazgos y coordinaciones municipales con el objetivo de estructurar una fuerza competitiva en toda la entidad.
1: El activista en materia de movilidad activa, principalmente peatonal, Roberto Remes, comentó que mientras las condiciones de vida para los conductores del automóvil mejoren y se invierta en infraestructura, quien queda relegado a lo largo de los años son los y las peatones, y no solo eso, también los comercios, porque la movilidad de las personas cambió. En entrevista y durante una visita a León, Roberto, mejor conocido como el Rey Peatón, destacó que México se ha convertido en un país donde los gobiernos apuestan por mantener muertas las calles, y eso se nota en la infraestructura urbana en que se invierte.
2: Calles activas porque el comercio tiende a irse a los centros comerciales, a una escala basada en el automóvil, es decir, pues yo te pongo una plancha de cemento para que se estacione la gente y mis locales al fondo, no te active la calle. Pero cuando voy al centro histórico, no exactamente, y lo mismo se va a repetir en cualquier ciudad, ¿no? Vamos a tener la catedral, vamos a tener el palacio municipal y vamos a tener mucho comercio. Y comercio, farmacia, una zapatería, etcétera. Ese tipo de vida mantiene viva la calle.
1: Informó para Audiorama Noticias, Jessica de la Cruz.
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22: Son las 4 de la tarde ya.

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Hoy lunes de estilo, platicándote de errores de estilo que pues perjudican todo nuestro outfit. A veces ni siquiera los notamos o ni siquiera sabemos que los estamos cometiendo, pero nos restan elegancia. Así que no importa si traes un look increíble con los accesorios más caros o ropa también de diseñador. Si estás cometiendo estos errores, puede que tu look se esté saboteando. Ya te conté unos cuantos, pero vamos a continuar con los siguientes. Ahora, otro error de estilo que puede estar perjudicando sin duda alguna nuestro look es la falta de coherencia con la ocasión, sobre todo cuando son eventos, que por lo normal en los eventos siempre nos añaden ahí en la invitación un código de vestimenta, siempre nos ponen pues cómo sería lo ideal que fuéramos vestidos, ya sea formal, semiformal, casual, etcétera, pues ahí casi siempre nos lo ponen, pero a veces no, y también puede que nosotros pues no estemos vistiéndonos con la coherencia necesaria para esa ocasión, no solamente en eventos, sino pues en otro tipo de circunstancias. Vestirnos demasiado formal o demasiado, incluso también, no nada más casual, sino también formal para un evento, para alguna situación en la vida, puede arruinarnos la impresión que queremos dar, aunque creamos que nuestro outfit sea perfecto. Yo no dudo y no, no estoy diciendo que el outfit no sea perfecto. Puede que sea perfecto, pero a veces no para esa ocasión. Entonces yo te recomiendo que siempre analices el contexto y siempre adaptes tu look sin perder tu sello personal, dependiendo a dónde vayas. Por eso a veces, pues no está de más preguntar también si hay un código de vestimenta, o incluso también si te están invitando a algún lugar y no lo conoces, no has ido a ese sitio, pues investigar, a ver cómo es el lugar, es al aire libre, está cerrado, hay pasto, hay piso, cómo es, para también saber incluso hasta qué calzado sea el ideal. Imagínate, no sé, vamos a un lugar, llevamos tacón de aguja y resulta que todo el lugar es de pasto, pues híjole, sería muy incómodo. Entonces siempre, no siempre está de más investigar a dónde vamos, analizar el contexto y adaptar nuestro outfit. Otro error, pasamos al siguiente, que también puede estar arruinando pues nuestro look, puede ser la ropa muy desgastada o ya que está muy descuidada, aunque sea ropa básica. A veces decimos, ay, tiene un hoyito bien chiquito, un agujero muy pequeñito, nadie se va a dar cuenta, o está un poquito deslavada, o ya se nos manchó de cloro. Detalles que parecen muy chiquitos, pero que de verdad restan elegancia. Incluso también botones flojos, esos hilos que salen, o manchitas, te decía, que a veces parece que ni siquiera se notan, pero ahí están. Obviamente, tal vez nadie lo va a notar de inmediato, pero sí se va a, sí se nota, vaya, tal vez no así luego, pero la gente se da cuenta. Entonces, hay que revisar nuestra ropa antes de salir y también, pues, si se puede reparar lo que podamos. Y ya si de plano pues ya no tiene compostura esa prenda, pues a veces también ya hay que saberle decir adiós. A veces sí nos hacemos un apego muy fuerte a ciertas prendas, pero cuando ya no dan para más, cuando de plano ya sabemos que ya no nos van a ser funcionales, pues es mejor despedirnos de ella y suplirnos por una prenda que ya no sea completamente funcional. Vámonos con el siguiente error, y es ignorar la armonía de nuestras proporciones y nuestra silueta. No se trata de tipo de cuerpo, sino de cómo estamos equilibrando nuestra ropa, nuestro outfit. Cuando mezclamos prendas demasiado sueltas, con prendas demasiado ajustadas, o simplemente no sabemos cómo sacarle ese partido a nuestra silueta, puede crear desproporción visual. Entonces siempre hay que buscar el balance en lo que estamos utilizando. No importa nuestro tipo de cuerpo, siempre hay que saber cómo hacer pues que se resalte lo mejor de nosotros y siempre tener esta armonía en nuestras proporciones. Ahora, vamos a platicar, si ya sabemos los errores, cómo corregirlos y elevar nuestra imagen. ¿Cómo le podemos hacer entonces para pues pasar de estos errores a darle ese plus a nuestro look? Ya que los conocemos, vamos a platicar cómo también proyectar elegancia inmediatamente.
utiliza accesorios que sean estratégicos, ¿ok? Que si tú ya llevas un look a lo mejor muy llamativo, el accesorio puede ser pues un poquito ya no tan llamativo y viceversa. Un detalle también siempre fuerte puede ser eso que haga parte de tu sello personal. Esto siempre te lo platico y a mí esto me encanta en la moda o en el estilo personal, que utilices siempre algo que se vuelva parte de su sello personal. Siempre como que luego reconocemos

a la gente porque decimos, ay, esta persona siempre trae una pañoleta, o siempre trae un sombrero, siempre trae una flor en su traje, o siempre trae este tipo de collar, este tipo de aretes, y eso se vuelve parte de nuestro sello personal, o siempre también utiliza lentes muy característicos, etcétera, y esto de verdad es muy muy padre en nuestro estilo, porque se vuelve parte, sí, de eso que nos vuelve memorables. Ahora también cuida la ropa que ya tienes, como pues planchándola, reparándola, si ya tiene por ahí pues ese un hilito, pues cortarlo si el botón está flojo, y también limpieza, porque son básicos, ¿ok? Entonces siempre también hay que tener eso en cuenta, que hay que darle mantenimiento a la ropa que tenemos. También no está de más aprenderte tu paleta de colores, ¿ok? Sí, ya alguna vez te platiqué, hice todo una emisión platicándote de cómo saber qué colores pueden ir contigo, cómo conocer tu colorimetría, y es que esto también favorece mucho a tu estilo, pero sobre todo a tu piel. Utilizar los colores incorrectos puede estarte restando brillo en tu piel y ni siquiera te estás dando cuenta. Si te ha pasado que tú te pones un color y dices, es que yo no sé por qué con este color no puedo verme bien, bueno, seguramente no lo estás utilizando en tu colorimetría correcta. Así que siempre hay que también tomar esto en cuenta. Ahora también, y uno para mí de los puntos más importantes, siempre analiza la ocasión antes de vestirte para que tu outfit sea coherente y también tú te sientas segura, seguro de ti mismo. Cuando no sabemos a dónde vamos a ir, o tal vez sí vamos a un restaurante, pero no conocemos cómo es ese lugar, o no vemos cómo está, te lo decía, si está al aire libre, si está techado, cómo es el piso, todo esto, pues podemos sí regarla con nuestro outfit y luego sentirnos bien inseguros en el lugar. Ahora también, y lo último, balancea tus proporciones. Prendas sueltas más prendas ajustadas también, pues nos puede llevar a una armonía pues más visual. Entonces tú ahí juega con tus proporciones, recuerda siempre pues resaltando eso pues que ya tienes, tu silueta. Entonces, recuerda siempre que elegancia no significa gastar muchísimo dinero, sino cuidar estos detalles que te acabo de platicar, y sobre todo que se va a ver muy, muy proyectado en tu seguridad. Incluso cuando son cambios muy pequeñitos, pueden transformar toda tu seguridad y tu presencia de una forma increíble. Ya casi estamos por terminar nuestro tema, pero también te quiero recordar que este mes, por aniversario de Runway Love, yo te tengo una sorpresa, ¿ok? 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Va a ser muy sencillo, ya en esta semana te voy a estar platicando cómo le puedes hacer para que eleves eso que tú ya eres y lo potencies, digamos, pues a una forma grandísima, de verdad, que descubras que cuál es tu estilo, que simplemente también nada más quieras sentirte mejor contigo misma. Ve pensando en tu historia, en esa historia auténtica, emotiva, en la que nos cuentas. ¿Por qué te gustaría este cambio de imagen? ¿Por qué te gustaría esta asesoría de imagen personal? En esta semana te voy a ir contando ahora sí más detalles para que participes y tú pues puedas potenciar tu imagen al máximo. Nos vamos a una breve pausa y regresamos con más aquí a través de Love FM 101.5. 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
8: Faltan 5 minutos ya para las 5 de la tarde. Yo paso por acá rápidamente a agradecerte y a despedirme también. Pero antes sí, darte las gracias por haberme acompañado, también por dejarme ser tu compañía de esta tarde ya de lunes, hoy 18 de mayo, nuestro lunes de estilo, platicándote de los errores de estilo. Esta es parte 2 porque ya te había platicado en alguna emisión pasada de otros errores de estilo, que es que son, de verdad, son esos pequeños errores que a veces no nos damos cuenta que estamos cometiendo, pero que nos restan elegancia. A veces incluso creemos que ni se notan, pero créeme que sí. Así que, pues, probablemente cometemos muchos de estos sin darnos cuenta y no nos damos a veces también pues cuenta de que la elegancia está precisamente en esos pequeños detalles. Así que no se trata ni de la ropa más cara o de seguir las últimas tendencias de la moda, sino de cuidar lo que ya tenemos y equilibrar esos elementos. Entonces también serle muy fiel a nuestra autenticidad, como siempre te lo digo. Así que yo espero que saber esto te ayude para mañana, para el día que vuelvas a armar tu look. Cuides esos pequeños detalles, porque no importa qué tan bonito, qué tan increíble esté el look, si tiene estos detallitos, pues sí, como que el look se va para abajo y pues no queremos para nada eso. Ahora sí, me despido de ti. También recordate que nos sigas a través de nuestras redes sociales, @lovefmleon, para que por allá sigas viendo más contenido, novedades y mucho más. Y recordarte que sigas sintonizando Love FM 101.5 y Runway Love, porque te tengo sorpresas, porque pues estamos celebrando el aniversario de este programa para ti, creado especialmente pues para que tú puedas potenciar tu imagen al máximo. Recordarte que te puedes llevar una asesoría de imagen personal y un cambio de look completo. Entonces ve pensando en tu historia, ¿ok? ¿Por qué crees que es momento de un cambio en tu vida? ¿Por qué crees que te haría demasiado bien tener este cambio de look y esta asesoría de imagen personal? Ve pensando en tu historia y próximamente te voy a estar contando cómo es la dinámica para que tú puedas ser ganador o ganadora de pues de esta asesoría de imagen y este increíble cambio de look. Ahora sí me despido, pero nos escuchamos el día de mañana con más imagen, moda, estilo y vida real aquí a través de Love FM 101.5. 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
2: Relaciones entre ambos países han atravesado tensiones por temas históricos y discursos sobre la conquista. La presencia de la corona española no pasará desapercibida, créanme. Más allá de los protocolos, la pregunta es válida. ¿Qué mensaje se busca enviar? La monarquía española representa continuidad institucional y también intereses económicos y estratégicos en América Latina. México, por su peso político y económico, sigue siendo un socio clave para España y para empresas ibéricas con fuerte presencia en sectores financieros, energéticos y de infraestructura. Sin embargo, también es cierto que toda visita de alto nivel tiene inevitablemente una carga política. La diplomacia no ocurre en el vacío. En tiempos de polarización, cualquier gesto puede interpretarse como acercamiento, distensión o incluso reposicionamiento frente al gobierno mexicano y al escenario internacional. Ahí creo que hay un gran reto, ¿no?, en estos encuentros, que no se quede únicamente en la fotografía protocolaria. México y España comparten historia, idioma y vínculos económicos profundos, pero también pendientes en materia de diálogo político y respeto mutuo. La verdadera relevancia de la visita creo no estará ahí en el simbolismo monárquico, sino en los resultados concretos que pueda dejar para ambos pueblos, más allá del partido donde jugará España. ¿O tú qué opinas? Por lo pronto, yo los saludo con muchísimo gusto. Soy Jania Nobel. Gracias por escucharnos aquí en Audiorama Comunicaciones en todo el país. También gracias por seguirnos en nuestras redes, por escribirnos, por preguntarnos, por sugerirnos. Muchas gracias, de verdad. 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Oigan, también pueden decir en su Alexa, Alexa por Informe 24 con Jania Nobel y tarán, ahí también aparecemos, ¿eh? ¿Qué les parece? Vamos a las noticias del día, lo que ustedes leerán mañana en las primeras planas. Tatiana Flores, te escuchamos para entender las noticias.
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4: Jania, ¿qué tal? Muy buena tarde. Esta es la información. La presidenta Claudia Sheinbaum enviará al Congreso de la Unión una reforma constitucional para aplazar hasta 2028 la próxima elección popular del Poder Judicial y no en 2027 como estaba previsto. Dijo que quiere facilitar la organización y el proceso de votación. Además, buscan reducir el número de candidatos judiciales y modificar las boletas electorales para que sea más fácil emitir el voto. Durante la conferencia matutina, la presidenta Sheinbaum confirmó que la Unidad de Inteligencia Financiera congeló las cuentas del gobernador con licencia Rubén Rocha Moya, así como de los otros 9 funcionarios de Sinaloa acusados por Estados Unidos por presuntos vínculos con los Chapitos. También descartó que la entrega del exsecretario de Seguridad Pública de la entidad Gerardo Mérida y del exsecretario de Finanzas Enrique Díaz presente un riesgo para su gobierno o para Morena por las posibles declaraciones que puedan realizar ante autoridades estadounidenses. La dirigente nacional de Morena, Ariadna Montiel, descartó que el senador Enrique Insunza, que también es señalado por Estados Unidos de tener vínculos con el cártel de Sinaloa, se convierta en candidato de Morena al gobierno de Sinaloa para las elecciones de 2027. Reiteró que todos los candidatos deberán tener una trayectoria intachable. La gobernadora de Chihuahua, Amaro Campos, se pronunció por la manifestación que realizó Morena el sábado pasado y en donde la presidenta nacional del partido, Ariadna Montiel, pidió iniciar un juicio político en su contra.
5: Es una tierra de ciudadanos, de personas, de seres humanos libres, soberanos, que votan en las urnas de manera libre, pues en general son libres. Pues eso no funciona aquí con nosotros.
4: En Tamaulipas, la Secretaría de Seguridad informó que integrantes del Servicio de Protección Federal fueron agredidos por hombres armados muy cerca del consulado de Estados Unidos. Asesinaron a uno y lesionaron a otro. Estaban asignados para vigilar el consulado estadounidense. En Puebla, la Fiscalía del Estado informó que una venganza familiar es la principal línea de investigación por la masacre en la que asesinaron a 10 personas, entre ellas dos niños y una bebé, en un rancho ubicado en Texcalapa. De manera extraoficial, medios locales señalan a José Alfredo como el principal sospechoso, quien habría escapado de un anexo al que la familia lo había embriagado para tratar sus adicciones y en venganza los habría asesinado. Fuerzas federales desmantelaron 5 narcolaboratorios clandestinos en Jalisco, Nayarit y Sinaloa, donde elaboraban droga sintética. En una serie de operativos, autoridades aseguraron más de una tonelada de metanfetamina, que estiman es una afectación económica de más de 650 millones de pesos para grupos criminales. El presidente de Estados Unidos, Donald Trump, frenó una nueva operación militar contra Irán, que debía arrancar este martes, luego de una solicitud expresa de Arabia Saudí, Qatar y Emiratos Árabes Unidos. En su red social, Trump señaló que hay negociaciones serias en marcha y que, en su opinión, de grandes líderes y aliados, se llegará a un acuerdo que será muy aceptable para Estados Unidos y también para los países de Oriente Próximo. Jania, hasta aquí con la información.
2: Gracias, Tatiana. Y aquí los temas que tenemos preparados para hoy. Se cierra la pinza, se entregan el secretario de Seguridad en Sinaloa, el general Mérida, y también el secretario de Finanzas. Chihuahua vive la marcha contra la gobernadora Maru Campos, pero a decir de los chihuahuenses, marcha y movilización que fracasa. Tercera llamada, cultura y espectáculos con Claudia García Barrientos. Lo bueno, lo malo y lo feo en los deportes. 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Más todo lo que se sume en esta hora de Buena Radio. Vamos a la conferencia. El tema central sin duda es Sinaloa, los efectos de la entrega de 2 altos funcionarios. Escuchemos.
6: ¿Qué cambió en México en el 2018? Llegó un gobierno que impulsó un nuevo modelo económico. Un gobierno que no gobierna con los intereses económicos. Bueno, que gobernamos para todos, pero que gobierna para el pueblo de México. Fueron 36 años de gobiernos vinculados con los grandes intereses económicos de México y del exterior. ¿Quiénes son los que ahora escriben, de manera muy mentirosa, por cierto, de que hay narcogobierno, de que hay narcopartido? ¿Quiénes son? Las plumas del viejo régimen. Así de sencillo. Riva Palacio, director de Notimex de Salinas de Gortari. Aquí puedo, los intelectuales que fueron cooptados por Salinas de Gortari cuando llegó al gobierno y que después vivieron al amparo del poder público, esos que hablaban maravillas de García Luna, esos que estaban pegados a García Luna, esos que nunca cuestionaron que el pueblo de México no tuviera aumento de salario. Esos que nunca cuestionaron a Calderón. Todas esas plumas de todos los medios de comunicación, los medios, los comentócratas, los que hablan en la televisión, que dicen es que la presidenta está, que rompa el pacto criminal. ¿Cuál pacto criminal? Los partidos políticos de derecha. Todos ellos son los que ahora dicen que hay vínculo con las organizaciones delictivas. Entonces, ¿de dónde viene toda esta campaña?
7: Doctora, pero no quién, la principal persona que habla sobre este, de que México está gobernado por los narcos, ¿no es el presidente Trump?
6: El presidente Trump lo ha dicho, pero cada vez que hablamos, no me lo dice a mí. Ha dicho, en México hay gobiernos de narcos, pero no se refiere a la presidenta. Y además siempre le he dicho, no es cierto, presidente Trump, en México gobierna el pueblo de México.
2: Compleja, ¿no? Bastante compleja la situación, pero además no hay duda que el pastel que se busca proteger es la elección del 27. Proteger o atacar, según desde qué trinchera lo miren. Vamos a entender la noticia, por supuesto, vamos a analizar el tema. Después de la pausa, entramos al análisis para entender la noticia, insisto. Yo soy Eugenia Novel, regreso en unos minutos.
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1: General Mérida Sánchez y el exsecretario de Administración y Finanzas, Enrique Díaz Vega. La noticia ha generado cuestionamientos sobre posibles responsabilidades administrativas y penales, así como el rumbo del gobierno estatal y el impacto político de estos hechos. Hay quien ya dice que el gobierno federal pedía pruebas y parece una ironía, pero pues las pruebas se fueron caminando solas hacia Estados Unidos, ¿no? Vamos a hablar de este tema, vamos a conversar con Mario Zamora. Él fue candidato precisamente al gobierno de Sinaloa. Hoy es representante del partido del PRI, del Revolucionario Institucional, justo por el estado de Sonora. Mario, muchísimas gracias por esta información y por estos minutos de tu tiempo. Senador, ¿cómo recibe esta noticia sobre la entrega de los dos exfuncionarios cercanos al gobierno de Rocha Moya?
2: ¿Qué tal, Jania? Pues acá estoy en Sinaloa y pues ha sido noticia tras noticia. Creo que cualquier serie de plataformas se queda corta con lo que estamos viviendo, pero todo hace ver, estimada Jania, que los sinaloenses nos van a cumplir, así sea un gobierno extranjero, el derecho que tenemos y la exigencia que hemos hecho de conocer toda la verdad y de que se haga justicia. Lo decías tú ahorita muy bien, pues al parecer esas pruebas están yendo hacia allá y yo creo que van a regresar en un fulgón del ferrocarril de todas las pruebas que pueden regresar de las que han estado pidiendo acá.
1: Tú fuiste candidato a la gubernatura en el 2021, ¿no? Si no mal recuerdo, perdiste justo frente a Rocha Moya. ¿Nos puedes hablar de esas circunstancias? ¿Hubo secuestro? ¿Hubo robo de urnas? ¿Los votos? ¿No presentaron ustedes la denuncia penal, cierto?
2: No, claro que sí, presentamos de manera penal una impugnación. Pues, no, había cerca de 30 denuncias que a título personal hicieron pues algunas de las personas que fueron privadas de su libertad, esas quedaron en la Fiscalía Estatal, pero déjame darte pues el botón de muestra. Fue muy difícil, hay que acordar, Jania, desde el primer minuto, el domingo en la noche, salgo con mi familia y digo que la democracia requiere demócratas, que reconozco lo que acaba de decir el Instituto Electoral, pero que humildemente les pedía que soltaran a toda nuestra gente. Imagínate nada más lo que en eso estábamos viviendo. Y pudimos hacer una impugnación que no fue sencillo, no fue fácil, había mucho miedo, había mucho temor. Incluso mucha gente me decía a mí, Mario, dale la vuelta, no tiene caso, la vida no se acaba en una elección. Sin embargo, lo pudimos hacer. No encontré un solo abogado que me firmara esa impugnación en Sinaloa. Lo tuvieron que mandar de la Ciudad de México. Y a pesar de ello, Jania, hoy te lo puedo decir, llega el tribunal. Y pues, ¿quién crees que fue la magistrada ponente del asunto?
1: Sí, sí, la hermana de Insunza, ¿no?
2: La hermana de hoy, el senador Insunza, que pues nomás le tomó cerca de 3 minutos, 4 minutos exponer el asunto. Ya tú me dirás si fuimos tratados con justicia. Pero mira, todo eso ha venido saliendo, está consignado, ahí está la información. Y yo qué te digo, Jania, dos cosas. Los sinaloenses, claro que queremos tener paz y tranquilidad, es lo que más duele. El desastre que ha sido pues esta pesadilla, esta noche oscura que hemos vivido desde prácticamente la elección. Queremos paz, tranquilidad, pero sobre todo queremos conocer toda la verdad y que se haga justicia.
1: ¿Cree, senador, que aportarán las pruebas allá en Estados Unidos que tanto exige la presidenta de México?
2: Pues mira, si alguien se ha llenado la boca diciendo y apoyando el sistema de justicia americano, pues fue el gobierno de Morena. ¿Cuántas veces han citado el caso de García Luna? Y curiosamente entiendo que es la misma corte. Quiere decir que sí confían en ellos. Pues al parecer ya se empiezan a ver los primeros pasos de que se va a conocer esa verdad y que va a haber justicia.
1: En el caso del general Mérida, quien estuvo al frente de la seguridad en ese momento complicadísimo y hoy muy polémico, ¿qué lectura política hace, senador?
2: No, pues mira, pues esa, ¿no? Que al parecer están confiando más en los beneficios que puedan obtener de la justicia americana que en la que tenemos hoy en México. Y creo que esa es una exigencia que debemos de hacer, Jani. Debemos de exigirle al gobierno mexicano que investigue y que haga su trabajo, hombre. Pues sí, yo creo que lo ha dicho bien la presidenta, que nadie se debe esconder atrás de ninguna marca política, ni mucho menos. Bueno, pues pongámosle hechos a los dichos y creo que los mexicanos vamos a salir ganando. Y ojo, no quiero prejuzgar a nadie, Jania, ¿eh? Todo el mundo tiene el derecho de defenderse, todo el mundo tiene el derecho de promover su verdad. Ojalá lo hagan de manera transparente, de manera pública, porque acá en Sinaloa, Jania, no hay espacio para la especulación. Repito, queremos conocer toda la verdad y que se haga justicia.
1: La gobernadora interina, pues es una continuidad, ¿no? Prácticamente del gobierno de Rocha Moya, incluso responde de repente igual que él. Cuando le preguntamos, ya vieron que se entregaron a estos dos personajes y dice, no, no estoy enterada. Así respondió el gobernador Rocha Moya. ¿Qué garantías puede tener la ciudadanía en Sinaloa si está este gobierno interino con las mismas respuestas que Rocha Moya?
2: Y justo por eso, Jania, lo más triste es que todo lo que pasaba en el gobierno anterior sigue pasando ahora. Muertos, desaparecidos, incendio, gobierno cerrando, empleos perdiéndose, oportunidades para toda una generación esfumadas. Por eso, Jania, nuestro llamado es hacer a un gran frente por Sinaloa. Un gran frente por Sinaloa que permita que cambiemos el rumbo. No se vale seguir como estamos. Hay que sacar al gobierno de Morena.
1: ¿Qué sigue en el calendario de elecciones para Sinaloa, senador Zamora? ¿Se esperan a que haya nuevas elecciones? ¿Se pide la renuncia de la gobernadora interina? ¿Qué están solicitando y pretendiendo ustedes con este frente?
2: Pues mira, la elección es el año que entra, es el calendario normal. Legalmente hablando, el gobernador pidió una licencia temporal que en la ley de Sinaloa pues no pierde vigencia, es decir, solo cambia el estatus hasta el momento que él pide una licencia definitiva y entraría un sustituto que podría ser la misma persona o alguna otra. Nuestra apuesta, la verdad, Jania, no es a eso. Nuestra apuesta es a formar este gran frente por Sinaloa y ganarles la próxima elección, ganarles y sacar al gobierno de Morena y que quede toda esta pesadilla, porque no le puedo llamar de otra manera, como algo que nunca debió haber pasado y que desgraciadamente hoy sufrimos los sinaloenses.
1: ¿Debe haber desaparición de poderes en Sinaloa?
2: Pues mira, esa es una así discusión muy de fondo, desgraciadamente, Jania, pues por cómo se han dado las cosas, los números no juegan a nuestro lado. Tú sabes que en el Congreso Federal, que podría haber algunas acciones legislativas, tienen las dos terceras partes, a pesar de que no ganaron las dos terceras partes en los votos, se las agandallaron y es parte de las consecuencias de lo que hoy estamos viviendo. Y en el Congreso local, pues también tienen la mayoría Morena y sus aliados. Por eso nuestro camino es hacer este gran frente y sacarlos a base de votos del gobierno. ¿Cómo va a suceder, Jania? Ya les ganamos ayer, les vamos a ganar mañana.
1: ¿Se va a lanzar nuevamente como candidato a la gubernatura, senador Zamora?
2: Pues mira, yo como se los he dicho, yo estoy puesto, listo, tengo la mano levantada, pero la idea de este gran frente es ir con quienes mejores condiciones tengan. Si hay otra mujer, otro hombre que tiene mejores condiciones, va a contar con todo mi apoyo, pero de mi parte estamos listos, preparados y con toda la confianza de que los mejores días de Sinaloa están por venir, Jani.
1: Regreso al tema de Rocha Moya. ¿Cuál cree que sea su futuro de Rocha Moya y qué cree que pase con el senador, con su colega, con Enrique Insunza?
2: Pues mira, esa es una pregunta que muchos se hacen por acá en Sinaloa. Se sabe poco de ellos. De mi parte, lo digo con toda humildad, yo les pido que Dios los bendiga.
1: Que Dios los bendiga.
2: De mi parte, eso. Como sinaloense y como representante de los sinaloenses, les exigimos que se conozca toda la verdad, toda. Sí. Dicen que el que nada debe, nada teme. Adelante. También decía mi abuela, el que toma chocolate, que pague lo que debe.
1: Estima, senador, ¿estima adecuado que el gobierno federal siga protegiéndolos?
2: No, yo creo que el gobierno federal no tendría que proteger a nadie. A los que debe proteger es a los sinaloenses que hoy vivimos con miedo, con temor y perdiendo muchísimas oportunidades. A esos es a los que tiene que proteger y le exigimos que lo haga.
1: ¿Qué mensaje le daría hoy a los sinaloenses que observan con preocupación este escenario?
2: Que para los que somos creyentes, y lo digo con respeto, que Dios pone a todo mundo en su lugar, que se vale ser valientes, ser resilientes, aguantar vara, pero que cualquier tormenta, cualquier huracán, cualquier noche oscura, tiene pronto un nuevo amanecer.
1: Ojalá que así sea, que hay un nuevo amanecer. Si en el pasado, en la elección en donde ustedes le impugnaron, hubo secuestros, hubo intimidación, hubo amenazas, hubo asesinatos y entró el narco, al parecer, ¿no le da miedo en esta ocasión volverse a lanzar?
2: Pues mira, Jania, no te voy a mentir, claro que da algo de miedo, pero es mucho más mi sentido de amor, de convicción, de compromiso por Sinaloa y de esperanza, Jania. Nosotros los sinaloenses los conozco bien, no de ahora, de siempre, aquí nací, de aquí son mis padres, mi hermana, mi esposa, mis suegros, mis hijos, mis nietos. Siempre hemos sido gente que da la lucha, no la vamos a dejar de dar, y hoy creo que las condiciones son muy distintas, por eso tengo la fe y la confianza que si ayer, a pesar de todo esto, les ganamos, mañana con mucho mayor razón.
1: Muchas gracias, senador. Gracias por estos minutos de su tiempo. Gracias por las respuestas tan puntuales. Y vamos a estar al tanto, si nos lo permite, lo seguiremos buscando para ver cuál es el proceso legal, el proceso penal, el proceso que sigue además la ciudadanía en Sinaloa y el propio, por supuesto.
2: Al contrario, Jane, muchas gracias a ti. Muchas gracias por estar atentos de Sinaloa. Lo que hoy nos pasa en Sinaloa no se lo deseamos a nadie, no lo merecemos los sinaloenses y tenemos todos que evitar que pase en otros estados. Yo repito, gracias por estar atentos a lo que pasa en Sinaloa. No merecemos vivir lo que estamos viviendo.
1: Que así sea. Muchísimas gracias de nueva cuenta. Es el senador Mario Zamora, senador por el PRI, representante de Sinaloa, por supuesto. Señala que la entrega de estos exfuncionarios debe investigarse con total transparencia y asegura que Sinaloa necesita recuperar la confianza en su gente y en las instituciones. Este caso seguirá generando reacciones políticas y evidentemente y podría marcar un nuevo episodio en el debate sobre seguridad, gobernabilidad y rendición de cuentas en el estado. Muchas gracias. Vamos a seguir aquí. Yo soy Jania Novel. Hacemos una pausa y regreso de inmediato. No se vayan. Volvemos.
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1: Convocada por la dirigencia nacional de Morena por Ariadna Montiel en protesta contra el gobierno estatal encabezado por Maru Campos. En medio del debate político generado por esta movilización, queremos saber cuáles fueron los números, si tuvo la participación que ellos habían prometido, incluso elucubrado que iban a llegar miles de personas. Vamos a conversar precisamente sobre ese tema con Daniela Álvarez. Ella es presidenta del Comité Directivo Estatal del PAN en Chihuahua, sobre el balance que deja esta convocatoria y la postura del PAN en el estado. Y muchísimas gracias, Daniela, por estos minutos de su tiempo. Vamos a tratar de entender qué pasa en Chihuahua. Dicen que Chihuahua es de los chihuahuenses, no de los de Guerrero, no los de Tabasco, no los de la Ciudad de México. ¿Qué lectura hace el PAN sobre la marcha convocada de este sábado?
2: Bueno, pues primero decir que todo mundo que desee visitar nuestro estado son bienvenidas y son bienvenidos. Sin embargo, específicamente en relación a esta marcha que se dio el día sábado, que nosotros hemos denominado la narcomarcha de Morena, porque sabemos que es un partido político que defiende a los actores políticos que tienen nexos con el crimen organizado, como el narcogobernador hoy prófugo de Sinaloa, en donde lo que ellos buscaban era llenar las calles, llenar las plazas del estado de Chihuahua con gente que no es de Chihuahua. Lo advertimos desde días antes que esa era la información que teníamos, que estaban buscando acarrear ciudadanos desde otros estados para hacer creer que eran chihuahuenses inconformes con el trabajo de nuestra gobernadora Maru Campos. Sin embargo, pues no les salió la jugada como lo tenían previsto, porque se exhibieron de cuerpo entero. Incluso hay manifestaciones expresas por parte de algunos diputados, del alcalde de Ciudad Juárez, de la senadora Andrea Chávez, en donde reconocen pues que acarrearon gente desde otras partes del país buscando justamente pues generar esa percepción, que al final del día los mismos chihuahuenses pusieron un alto y dijeron: en Chihuahua definimos los chihuahuenses. Así que fue un fracaso rotundo.
1: Un fracaso, así lo leen ustedes. Dicen y se quejan ellos que porque les cerraron las carreteras. La ciudadanía se organizó de manera orgánica, sola. Los promovieron ustedes, cerraron las carreteras intencionalmente para que no llegaran camiones donde traían acarreados, ¿o cómo fue el movimiento?
2: Mira, desde esta dirigencia se estuvo haciendo llamado a la paz, a la prudencia, a la militancia, pero también a los chihuahuenses a permitir las manifestaciones, porque pues en el estado de Chihuahua es un estado libre. Pero los chihuahuenses, que ya en otros momentos de la historia, de quienes conocen la historia del estado de Chihuahua, saben que no es la primera vez que los chihuahuenses pues manifiestan y se oponen a cosas que ellos consideran que no ayudan, que no abonan y que van en contra de la dinámica de los mismos chihuahuenses. Entonces fue así que se organizaron, y de manera pacífica, porque no hubo violencia. Pero además, cuando tratan ellos de señalar y confundir, solo recordar una cosa. Tú puedes ver en muchas entrevistas, en distintos medios de comunicación y redes sociales, que la gente acudió sin taparse el rostro, sin pasamontañas, salieron por convicción y dieron entrevistas a muchos medios de comunicación diciendo por qué no dejaban pasar a la gente al estado de Chihuahua, justo porque ellos se dieron cuenta pues cuál era la intención de Morena, y eso es lo que sucedió. Yo rechazo categóricamente que quieran hacer responsable tanto al gobierno del estado como al Partido Acción Nacional en el estado de Chihuahua, y más bien haría un llamado a no insultar la inteligencia de los chihuahuenses y a conocer un poco la historia de nuestro estado.
1: ¿Cuánta gente vive en la ciudad de Chihuahua? ¿No hay morenistas en Chihuahua o no les alcanzó?
2: No, por supuesto que no. A ver, en el estado de Chihuahua, en el municipio de Chihuahua, es cerca del millón de personas. No hay manera si ellos manifestaban que era una manifestación de chihuahuenses, porque hay muchas entrevistas en donde decían, serán los chihuahuenses los que se manifiesten, y entonces ¿para qué traer camiones de acarreados? Ellos mismos salieron a contradecirse, ellos mismos salieron a decir que hicieron cooperacha para pagar los camiones que hicieron llegar hasta Chihuahua capital. Entonces, pues realmente es muy complicado que engañen a la ciudadanía, porque estuvieron atentos los chihuahuenses a este intento de movilización, porque fue un intento. La presidenta nacional habla de 20,000. No, absolutamente no. Yo creo que los mismos medios de comunicación que dieron cuenta de la asistencia, pues saben que fue un fracaso rotundo. Incluso hay videos en donde chihuahuenses, que sí son chihuahuenses, pues dieron su opinión en relación a lo que este partido que protege a los narcos, que es Morena, pretendía hacer con el estado de Chihuahua.
1: Sí. ¿Y consideras, Daniela, que con esta movilización se desgaste el gobierno de Maru Campos o se solidifique, se integren más, se agrupen más?
2: Pues mira,
1: se consolide.
2: Mira, yo decía en algunos otros espacios de comunicación que le midan y que le midan bien, porque son ellos quienes están fortaleciendo todavía más a nuestra gobernadora Maru Campos. Incluso ya la colocan como puntera rumbo al 2030, justamente porque se han encargado de hacer o de tratar de crear una narrativa en donde los chihuahuenses sabemos que aquí tenemos una gobernadora que da la cara, que trabaja, que tú la puedes entrevistar aquí en el estado, que sabemos dónde está y cuáles son los resultados, a diferencia de un narcogobernador que está prófugo y que además hoy sabemos que dos de sus principales cabecillas u operadores pues fueron a entregarse ya al gobierno de Estados Unidos. Esa es la gran diferencia, que ellos son unos narcodelincuentes y que nosotros en el estado de Chihuahua tenemos una gobernadora valiente. Además, pues créeme que tiene el respaldo de la mayor parte de los chihuahuenses que han rechazado esta intervención y este trato de manipulación por parte de Morena.
1: ¿Era un distractor finalmente?
2: Totalmente, así lo considero, pero pues por nosotros que sigan adelante, porque se ha revertido. Hoy todos los ojos del país están puestos sobre el estado de Chihuahua y se habla de la valentía de las y de los chihuahuenses por detener a un narco partido político que busca pues generar confusión, división, cambiar la narrativa de lo que ellos protegen y de lo que ellos representan. En Chihuahua rechazamos a los narcogobiernos como es el de Morena.
1: La presidenta nacional de Morena, Ariadna Montiel, advirtió que seguirá ahí en el estado para recabar firmas y promover el juicio político contra la mandataria. ¿Qué opinión le merece esa posición?
2: Pues están en todo su derecho y qué bueno que aclara que las firmas que va a recabar pues son de gente del estado de Chihuahua, porque a mí no me extrañaría que dentro de esas firmas quisieran colocar firmas de estados del centro sur del país o de estados en donde domina Morena. Con mucho gusto pueden hacer lo que consideren. Aquí los esperamos porque nosotros seguimos trabajando, seguimos de cerca con la gente, escuchando y sobre todo entendiendo pues que los chihuahuenses no están de acuerdo con lo que busca hacer este narcopartido.
1: Hemos hablado con expertos, con abogados constitucionalistas y nos dicen que ese proceso sería muy largo y que tiene que pasar por todas las cámaras, la del Senado, la de diputados, pero también por el Congreso local. ¿Pasaría en el Congreso local?
2: No, absolutamente. La realidad es que ellos saben perfectamente pues que en el estado de Chihuahua existe una realidad distinta a la realidad del centro del país y que pues aquí la federación se topa con pared. Aquí no tienen un Congreso del estado a modo, aquí tienen un Congreso que responde a los intereses de las y de los chihuahuenses y que al final del día, insisto, las y los chihuahuenses están del lado de la verdad, del lado de la justicia, y ese es un respaldo absoluto para la gobernadora.
1: ¿Cómo defenderán a Maru Campos?
2: Mira, Morena no nos marca agenda ni nos tiene ocupados ni preocupados. Nosotros tenemos nuestra propia agenda, nuestra propia dinámica de trabajo. Sí tendremos algunas actividades en respaldo a nuestra gobernadora, pero aún no definimos las fechas. Estaremos dando a conocer en los próximos días cuáles van a ser esas acciones, pero tampoco es una urgencia que tengamos que salir a responder a Morena, porque hemos visto pues que quienes han salido a responder a Morena han sido las y los chihuahuenses.
1: ¿Qué le gustaría decir a justo los chihuahuenses y al país en general sobre esta situación y el futuro que viene para el estado?
2: Pues que Chihuahua va a seguir dando la pelea, que Chihuahua va a seguir abriendo camino y demostrando por qué en el norte del país se han dado gestas históricas tan importantes y por qué aquí en el estado de Chihuahua hay una gran diferencia al resto del país, que la narrativa de Morena es hacer creer que tienen todo cooptado, dominado, que son invencibles, pero hoy se han topado con el estado de Chihuahua, quien una vez más va a demostrar que desde el norte del país se hacen las cosas distintas.
1: Te agradezco muchísimo, Daniela. Es Daniela Álvarez, presidenta del Comité Directivo Estatal del PAN en Chihuahua. Muchísimas gracias por estos minutos de tu tiempo, por la posición y, por supuesto, por ayudarnos a entender qué pasa en el estado.
2: Muchas gracias, a sus órdenes, y nos vemos pronto.
1: Así será. Muchísimas gracias, Daniela. Reitero que el PAN en Chihuahua respaldará el trabajo de la gobernadora y asegura que continuarán privilegiando el diálogo y los resultados por encima de la confrontación política. Vamos a hacer una pausa. Yo soy Genia Nobel. Acompáñenme. Volvemos después de un corte. No se vayan.
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1: Continuamos aquí con Jania Nobel.
2: Gracias por continuar con nosotros. Vámonos a los deportes desde las canchas, lo bueno, lo malo y lo feo. Antuar González, adelante.
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4: ¿Qué tal, Jania? Vámonos con la información. Arranquemos con lo bueno porque las semifinales de vuelta del Clausura 2026 en la Liga MX dejaron dramatismo, estadios llenos y finales cardíacos. En Guadalajara, Cruz Azul derrotó 2-1 a Chivas y avanzó a la gran final con marcador global de 4-3. Jeremy Márquez abrió el marcador para la máquina y Omar Gobea empató para las Chivas, pero un disparo de Agustín Palavecino terminó dándole el pase a los celestes. En la otra semifinal, Pumas avanzó a la final tras eliminar a Pachuca, en una serie muy cerrada que terminó definiéndose por posición en la tabla. Con esto, la final de fútbol mexicano queda definida entre Cruz Azul y Pumas, dos equipos históricos que prometen muchísimo ambiente y tensión. Y también había celebración en la Liga MX femenil, pues América se coronó campeona, confirmando nuevamente el crecimiento del fútbol mexicano femenil. Vámonos con lo malo, porque otra vez el arbitraje terminó robándose los reflectores. La semifinal entre Cruz Azul y Chivas dejó reclamos constantes, faltas polémicas y decisiones que siguen dividiendo opiniones. El VAR debería reducir la polémica, pero en muchos momentos parece generar todavía más dudas alrededor de los partidos importantes. Al igual que la eliminación de Chivas, en un momento clave, siendo líderes del torneo y perdiéndolo en la última jornada. Y vámonos con lo feo, porque de nueva cuenta la imagen del Guadalajara tras la eliminación. Porque mientras Cruz Azul celebraba el pase a la final, las cámaras captaron discusiones, reclamos y frustración dentro del entorno rojiblanco. Y aquí viene la reflexión. Chivas volvió a quedarse cerca, volvió a competir, pero nuevamente se quedó sin título. Y en un club tan grande, el casi ya no alcanza. La presión aumenta torneo a torneo y la exigencia de la afición rojiblanca comienza a crecer cada vez más sobre sus jugadores, la directiva y el cuerpo técnico. Porque en equipos grandes no basta con competir, también hay que saber ganar. Hasta aquí la información y el comentario. Muchas gracias, Jania. Soy Antuar González.
2: Muchas gracias, gracias Antuar González. Y de las canchas a los escenarios, tercera llamada, tercera.
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5: Gracias, Jania. Comenzamos. Shakira recibió una de las noticias que más esperaba desde que dejó España, donde vivió por muchos años, ya que el Ministerio de Hacienda del país europeo la absolvió del supuesto delito de fraude fiscal, así que le tendrán que regresar más de 60 millones de euros por concepto de impuestos y sanciones cobradas de forma indebida. La cantante de 49 años celebró a través de un comunicado en el que indicó: "Nunca hubo fraude y la propia administración nunca pudo demostrar lo contrario, sencillamente porque no era cierto". Esta batalla legal se extendió por 8 años, en donde la Agencia Tributaria Española consideraba que la cantante debió haber pagado impuestos por la gira mundial que realizó en el 2011 con 120 conciertos en 37 países de Europa, por lo que reclamó pagar por todas las ganancias de este trabajo. Shakira siempre se apegó a las leyes españolas hasta este momento, en donde ahora recobró la justicia. Enhorabuena, Shakira. Y en otras notas, el Festival de Cine de Cannes fue aprovechado por el actor Javier Bardem para criticar al primer ministro de Israel, Benjamin Netanyahu, al presidente de Estados Unidos, Donald Trump, y al presidente de Rusia, Vladimir Putin. A los tres los calificó de representantes de la masculinidad tóxica. Subrayó que se matan mujeres día con día creyendo que les pertenece, e hizo de este ejemplo una analogía con los tres poderosos, diciendo: "La mía es más grande que la tuya y voy a destruirte". Dijo que esto es un comportamiento tóxico que ha creado miles de muertos y es por ello que se tiene que hablar de

0: ello. Bardem presentó su nueva cinta El Ser Querido, cuya trama habla de un afamado cineasta que vuelve a Madrid para filmar una nueva película. Además busca a su hija, a quien no ve desde hace 13 años, para que interprete a la protagonista. El Ser Querido se ha convertido ya en una de las películas más valoradas del festival hasta el momento, y gran parte de los elogios recaen en la actuación del actor español, considerada por muchos como una de las más sólidas de su carrera, ya que comienza a perfilarse en la conversación rumbo a los Oscar. Y concluimos esta tercera llamada con el reporte de la salud de El Sol de México, ¿sí? Y es que este fin de semana transcurrieron rumores sobre la salud de Luis Miguel. Durante todo el viernes trascendió que el cantante de 56 años fue hospitalizado en Nueva York por un problema cardíaco. Lo que se dijo fue es que el lunes 11 de mayo acudió a una consulta médica por un malestar y que desde ese día se quedó internado en observación. Se dijo que su pareja Paloma Cuevas fue quien lo acompañó, pero durante el sábado corrió otro rumor, y es que familiares de Luis Miguel, se dijo, desmintieron esta información. Pero lo que es un hecho es que en las redes sociales oficiales de Luis Miguel no hay confirmación ni desmentido de esta hospitalización. La última publicación del cantante en Instagram se registró el pasado 31 de diciembre, pero nosotros estaremos atentos a cualquier noticia verídica de este asunto. Jania, esto es todo en tercera llamada de este espacio cultural, en donde todos caben. Yo regreso contigo. Feliz inicio de semana.
1: Gracias, Claudia. Claudia García Barrientos con lo mejor de los espectáculos y la cultura, aquí todos los lunes, miércoles y viernes. Gracias, mi Klaus. Vamos a los toros, las plazas. ¡Ole, Ana Mari, venga!
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3: Jania, gracias, muy buenas tardes. Edgar, querida afición, feliz tarde. Vamos a platicar de esta gran noticia que supuso hace unos días para el Estado de México, en el cual las corridas de toros, peleas de gallos, seguirán adelante como hasta ahora. La reciente Ley de Protección Animal del Estado de México no contempla corridas de toros, carreras de caballos, jaripeos ni peleas de gallos, que en ningún momento tendrán problemas para llevarse a cabo. Así que adelante con la tauromaquia, y por supuesto, también en Hidalgo, noticia importante, seguirán los festejos taurinos. Hablando también de nuestros toreros, queremos decirles que Diego Silvetti viajó a España este fin de semana para comenzar a preparar nada menos que su temporada, digámoslo así, a ver cuántos festejos hay contratos para este año en España, y por lo pronto aprovechará para visitar ganaderías y asistir a las corridas de toros en la Feria de San Isidro, la cual realmente va muy bien, está teniendo unos entradones impresionantes, unos triunfos de los toreros magníficos, también percances y toros, muchos de ellos magníficos también para torear y poder triunfar, porque pues obviamente cuando los toros salen malos, como le pasó a Calita, a nuestro torero mexicano que se presentó en las ventas, no tuvo esa suerte, y por supuesto por mucha voluntad y muchas ganas, cuando no hay toro, pues no se pueden realizar las faenas que uno espera. Pero hay que destacar que San Isidro está teniendo unas tardes extraordinarias en cuanto a toreros de triunfos, también percances, como comenté, pero sigue adelante una feria en la cual día a día se ve más presencia de gente joven. Creo que uno de los toreros que ha sido punta de lanza ha sido Roca Rey, quien en lo que son las redes sociales no para de dar noticias, comentarios, su forma de ser como persona, como torero, y todo esto pues ha ido enganchando a un público joven. Al ser él también, por supuesto, un torero de pocos años, lo han ido siguiendo, y esto ha traído como consecuencia que las plazas tengan un ambiente en juventud, cosa que era muy importante para el mundo del toro. Por lo pronto, Roca Rey y Morante de la Puebla, yo creo que este año serán los que sostengan fuerte las corridas de toros. Morante reapareció con unos toques de personalidad impresionantes, con una forma de torear como él solo sabe hacerlo, y creo yo que tanto Roca Rey como Morante serán, como comenté, pues los que estén partiendo caña en esta temporada, en la cual todo el público quiere verlos y que los triunfos no se han hecho esperar. Por otra parte, también queremos comentarles que el Agraver El Galo en Toledo, en un festival en España, cortó dos orejas. Y también ya preparan varias maletas los toreros mexicanos para ver San Isidro y, por supuesto, estar en el Campo Bravo. Por lo pronto, aquí seguimos con las plazas no muy llenas y nuestro ambiente taurino, pues no es ese ambiente que esperamos y deseamos, aunque no nos precipitemos, porque esto algún día llegará a un buen término. Gracias, feliz tarde y hasta el lunes.
1: Gracias, Ana Mari. Ana Mari Miñón, más de 40 años narrando toros. Todos los lunes aquí, todos los lunes. Aquí sí hay toros. Y le dejamos ahí, vamos a la pausa. Volvemos en unos minutitos aquí para entender la noticia. No se vayan.
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1: Gracias, gracias por continuar con nosotros. ¿Qué hay de último momento? Tatiana Flores, adelante con la información.
2: Jania, la última y nos vamos. Definieron las fechas y horarios de la final de la Liga MX. La Ciudad de México será sede de los dos partidos. En la final de ida, Cruz Azul recibe a Pumas el jueves 21 de mayo en el Estadio Ciudad de los Deportes, a las 8 de la noche. Mientras que en la final de vuelta, Pumas recibirá a Cruz Azul en el Estadio Olímpico Universitario el próximo domingo 24 de mayo a las 7 de la noche. Por primera vez desde 2013, dos técnicos mexicanos protagonizarán una final en la Liga MX. Ahora sí, Jania, a ti y a todos nuestros radioescuchas les deseo que tengan un excelente inicio de semana.
1: Gracias, Tatiana, y gracias a todo el equipo. Es Edgar Fernando Cruz al mando de este barco, Manuel González, Claudia García Barrientos. Gracias al staff de Audiorama, pero sobre todo y todas las cosas, gracias a ustedes por estar ahí del otro lado de esta cajita mágica y maravillosa que llamamos la radio. Nos despedimos con esta canción dedicada a la madre patria, ya que el rey anunció que viene a México. Son los Churumbeles de España, El Beso.

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